0: México se fue al descanso y el orgullo le llegó a todos los jugadores de la selección. Ese partido no lo podían perder. Ricardo Peláez y el Cabrito Arellano entraron a la cancha y el Matador Hernández estaba destinado a algo importante. Minuto 75. Tiro de esquina. Remate dentro del área y Peláez se acercaba al equipo mexicano que no bajaba los brazos.
1: ¡Peláez!
0: ¡Gol! El tiempo se agotaba. El cansancio era evidente y la derrota inminente. Pero el corazón mexicano no se rinde. Y los 15.000 mexicanos en Saint-Étienne le dieron el último grito de inspiración que necesitaba la selección para conseguir lo que había buscado en todo el segundo tiempo. Minuto 94. Trazo largo de la defensa mexicana. Ricardo Peláez gana en el aire y prolonga el balón a terreno de nadie. Pero de la nada, como un ninja silencioso, el Matador Hernández corrió y le ganó la espalda a la defensa neerlandesa. Con su último aliento y máximo esfuerzo, estiró la punta de pie mientras el balón caía para conectar el esférico y vencer a Edwin van der Sar. México le había empatado a la dos veces finalista del Mundial en ese momento. Los octavos de final nos esperaban. Aquel día no solo se consiguió un punto y una clasificación a octavos de final. Aquel día nació una leyenda llamada Luis "El Matador" Hernández.

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1: ¿Qué tal? Continuamos con más información. En México, las carreras mejor pagadas y con mayores perspectivas laborales están relacionadas principalmente con tecnología, medicina, ingeniería y áreas especializadas, de acuerdo con datos del Instituto Mexicano para la Competitividad. Por otro lado, las carreras más elegidas son administración, ingeniería industrial, derecho, psicología y contabilidad. Sin embargo, el mercado laboral es cada vez más competitivo debido al aumento de egresados. En otra información, Estados Unidos devolvió a México dos notas diplomáticas enviadas por el gobierno mexicano y señaló que cualquier inconformidad sobre acciones de autoridades estadounidenses debe presentarse mediante los canales oficiales. La respuesta ocurre luego de reclamos de México por operativos de agentes de Estados Unidos en nuestro país. Las fuertes lluvias registradas en Sonora dejaron dos personas sin vida, decenas de rescates y afectaciones en municipios como Hermosillo, Coborca y Nogales. En la zona fronteriza continúan las labores de búsqueda de dos personas, mientras autoridades mantienen operativos de auxilio ante el pronóstico de más precipitaciones. Y en información internacional, la Unión Eléctrica de Cuba advirtió que continuarán los apagones en la isla debido al déficit de generación eléctrica durante el horario de mayor demanda, principalmente entre las 5 de la tarde y las 9 de la noche. Se prevé que alrededor del 72% del país se quede sin servicio al mismo tiempo. Para Noticentro Informa, Manuela Dauto.
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6: Argentina. Argentina carga algo más que talento. Carga legado. Ha jugado 18 Copas del Mundo y ha levantado el trofeo en 3 ocasiones. Pero Argentina no se entiende sin sus dioses. Diego Armando Maradona convirtió en 1986 una obra inmortal, el gol del siglo. Y la mano más famosa del fútbol.
7: Ahí está, la mano de Maradona, que luego reconoció que sí, que fue la mano de Dios aquella que le permitió empujar la pelota en arco inglés.
6: Décadas después, Lionel Messi cerró su historia levantando la copa en 2022. Hoy, con figuras como Julián Álvarez, Lautaro Martínez y la dirección de Lionel Scaloni, la historia continúa. Argentina clasificó 2026 líder y dominando Sudamérica con 12 ganados y solo 4 perdidos, con autoridad y carácter.
8: Todos con vos, Montiel, gol, gol,
6: pero hay algo más importante, ya sabe lo que es ganar. Y cuando un campeón vuelve, no vuelve igual, vuelve más peligroso.
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0: ¿Qué tal? Continuamos con más información. La Secretaría de Educación Pública destacó como principales avances del ciclo escolar 2025-2026 que los programas de becas benefician a millones de estudiantes de educación básica. Se destinaron más de 37.700 millones de pesos para mejorar la infraestructura de escuelas y se han creado más de 367.000 nuevos espacios en educación superior. Una estudiante tabasqueña logró un resultado histórico al obtener los 120 aciertos del examen de ingreso a la UNAM y ser aceptada en la Facultad de Medicina en su primer intento. Carla Renata Becerra Sordo, originaria de Macuspana, se convirtió en la primera mujer en alcanzar una calificación perfecta en el actual proceso de admisión tras egresar con promedio de 10 y mención honorífica. El gobierno del Estado de México pidió a municipios y usuarios particulares poner en regla sus permisos para utilizar agua nacional como pozos o concesiones de aprovechamiento mediante un programa de regularización de la Conagua. El trámite permitirá dar certeza legal sobre el uso del agua y estará disponible hasta el 15 de julio del 2027. En información internacional, la Administración de Alimentos y Medicamentos de Estados Unidos informó que detectó a un proveedor mexicano de lechuga que abastecía a una cadena de restaurantes como posible origen de un brote de ciclosporiasis. El producto contaminado fue distribuido en 5 estados y hasta el momento más de 1.600 personas han contraído esta enfermedad. Para Noticentro Informa, Manuel Adauto.
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Hola, hola, ¿qué tal amigos, amigas? Buenas noches, bienvenidos, bienvenidas a Reacciones, hashtag la radio del mundial. Los saluda Diego Alonso en este viernes 17 de julio. Ya está llegando a su final la Copa del Mundo de México, Estados Unidos y Canadá. Únicamente nos faltan dos partidos. Mañana el duelo por el tercer lugar entre la selección de Inglaterra y Francia, y el domingo la gran final de la Copa del Mundo, el partido más esperado de los últimos 4 años, de los últimos 8, de los últimos 12, no sé desde cuándo nos tenemos que remontar para acordarnos de un partido tan importante, quizá la final de Qatar de Francia en contra de Argentina, pero creo que esta tiene un tinte todavía más épico, así que en punto de la 1 de la tarde se enfrentará Messi y Argentina en contra de Lamine Yamal y la selección española. Estaremos hablando de todo lo que se está diciendo en esta previa de la gran final, y también hablaremos un poco acerca de que Claudia Sheinbaum, sí señor, Claudita Sheinbaum, nuestra presidenta, irá a la gran final del mundial. Confirmó que Trump le invitó personalmente y que aceptó la invitación, así que estará en Nueva York Claudia Sheinbaum. Arrancamos con este tema llamado DNA de David Guetta y Ejay, el himno de esta Copa del Mundo de México, Estados Unidos y Canadá. Así empezamos, Reacciones, hashtag la radio del mundial.

0: Iniciamos reacciones hashtag la radio del mundial y vamos a comenzar hablando de la gran final, evidentemente, porque estamos a menos de 48 horas de que ruede el balón en Nueva York, que por cierto en los últimos días había cierta preocupación de si se iba a poder jugar la final o no en Nueva York por un tema de calidad del aire. Hubo unos incendios muy grandes en Canadá y el aire jaló justamente todo ese humo, toda esa suciedad en el aire hacia Nueva York. Estaba la imagen de Nueva York ayer totalmente gris, café inclusive, no se podía ver los edificios, totalmente brumoso, grumoso el ambiente, pero la FIFA dijo tranquilos, se va a jugar el domingo y ya el día de hoy se despejó un poco el cielo, parece que hay mejor calidad de aire, así que todo está listo ya para que el domingo ruede la pelota en el estadio de Nueva York. Y el día de hoy, en un evento especial de la FIFA con Fanatic, con un patrocinador que tiene Estados Unidos, la FIFA tuvo un evento y tuvieron a tres personajes importantes de la selección argentina hablando, discutiendo, preguntando, respondiendo a los periodistas. Y evidentemente uno de ellos fue Lionel Messi, que respondió a la pregunta de qué siente él, qué piensa él acerca de esa famosísima foto en donde Lionel Messi, de 19 años de edad, está bañando en una bañera a Lamine Yamal, bebé de apenas meses, en una dinámica que hizo el Barcelona con UNICEF hace 19 años. Y 19 años después, los dos jugadores que debutaron con el 19 en el Barcelona y con su selección, el heredero y el rey, se enfrentan ahora en la gran final. Cómo es de bonito el fútbol con esas historias. Esto fue lo que dijo Lionel Messi sobre esta famosa foto entre él y Lamine Yamal.
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2: Es una locura porque bueno, es la vida, ¿no? Yo me hice una foto cuando él era bebé.
0: El heredero y el rey se enfrentan ahora en la gran final. Cómo es de bonito el fútbol con esas historias. Esto fue lo que dijo Lionel Messi sobre esta famosa foto entre él y Lamine Yamal.
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2: Es una locura porque bueno.

0: Es uno de los mejores del mundo en este momento, sin duda.
1: Y sí, Messi, evidentemente es una locura el pensar que de todos los niños posibles, porque ya sabiendo un poco más de cómo se dio esa foto, sabemos que esa foto fue una foto que hizo el Barça con la UNICEF, una dinámica que tenían ellos y que en realidad pusieron un reclutamiento, pusieron una aplicación en donde cualquier niño podría ir, podría aplicar, obviamente su familia, y la mamá de Lamine Yamal fue quien aplicó y por azares del destino terminó ganando el sorteo Lamine Yamal y teniendo esa foto tan histórica con Lionel Messi, que ahora se vuelven a enfrentar, pero en una final de Copa del Mundo. Nunca han jugado antes uno contra uno y su primera vez va a ser en el escenario más grande del planeta Tierra. Escuchamos de nuevo las palabras de Messi, pero ahora hablando específicamente sobre Lamine Yamal, los deseos que tiene para el jugador joven de la selección española y cómo va a encarar este partido y este enfrentamiento contra Lamine Yamal.
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0: En este momento, sin duda, y le deseo muchísima suerte, porque el bien de él va a ser el bien del Barcelona también, y bueno, intentaremos hacer un buen partido para que él no tenga su mejor versión, aunque es difícil. Intentaremos, tanto él como España, que no es solo la mí, tiene grandísimos jugadores, tiene un gran juego y bueno, nosotros tenemos nuestra arma también.
1: Dándole sus méritos, dándole sus flores a Lamine Yamal, Lionel Messi, que es el heredero, es el que sigue en esa línea de la casta divina del Barcelona, también de la Masía, también desarrollado en Barcelona, en la cantera del equipo blaugrana, y lo sabe Lionel Messi, sabe que es un jugador de los más talentosos del planeta Tierra y que es determinante. Lamine Yamal no ha tenido una buena Copa del Mundo, ha estado bien, pero no ha estado excelente. Sabemos de la calidad que tiene y con la calidad que tiene Lamine Yamal todavía puede aportar más. Venía llegando de una lesión, no estaba al 100% físicamente en los primeros partidos y por eso lo perdonamos un poco en fase de grupos, pero en fase eliminatoria tiene que ser más determinante, sobre todo a la hora de las asistencias y de los goles, porque en generación de juego lo ha hecho muy bien. En cuestión del trabajo silencioso, Lamine Yamal ha cumplido, ha regateado muy bien, ha generado acciones de peligro, pero le ha faltado esa determinación en tres cuartos de cancha para adelante, porque además sabemos que lo puede hacer, sabemos que puede ser contundente, que puede ser determinante en momentos importantes, porque ya lo hizo en la Eurocopa pasada 2024 y porque lo hace muchas veces con su club, con el Barcelona. Otro que habló sobre Lamine Yamal fue el técnico argentino Lionel Scaloni, que a la pregunta de cómo va a ser Argentina para intentar detener a Lamine Yamal, esto fue lo que contestó el técnico argentino.
2: Reacciones de Argentina.
3: Qué bueno que nos encerraron en la habitación. ¿Qué vamos a hacer? Juega muy bien, es un patrimonio del fútbol. Ese chico tiene una edad en la cual todavía tiene un montón para dar y bueno, es un patrimonio, como digo, del fútbol, que va a dar demasiada alegría a España. Esperemos que el domingo no. Pero son jugadores difíciles de marcar, tanto Leo como él.
1: Un patrimonio del fútbol, es lo que dice Lionel Scaloni, y concuerdo totalmente con él. Es la máxima joya que tenemos hoy en día en el fútbol mundial, la máxima perla, el que tiene más potencial, ha sido ya más de una ocasión el Golden Boy, y su carrera apunta para poder conseguir no solamente un Balón de Oro, sino muchos, porque se va una generación de jugadores importantes del mundo del fútbol. Se va a ir Messi en los próximos años, se va a ir Cristiano, se va a ir Neymar, el mismo caso de Lewandowski, Harry Kane también está en la parte final de su carrera, entonces va a tener espacio. El mismo Kylian Mbappé, que tiene apenas 27 años de edad, Lamine Yamal tiene 8 años menos que él, así que seguramente cuando se retire Kylian Mbappé, que todavía falta bastante, Lamine Yamal va a seguir en un momento de forma importante. Más palabras de Lionel Scaloni, que ahora habló acerca de su rival. ¿Cómo ve a la selección española Lionel Scaloni? Sus palabras.
2: Reacciones de Argentina.
4: Para mí, creo, podría decir que fue un justo

0: ganador en la semifinal, le ganó muy bien a una selección que todo el mundo pensaba, y yo también lo pensaba, que era difícil de ganar, y le ganó muy bien. Así que ya tenemos oportunidad de analizarlo. Ya por suerte lo habíamos analizado en marzo, que posiblemente sea un rival. Y ahora, bueno, ya lo tenemos analizado, han cambiado algo, pero sigue siendo un gran equipo y ya todos saben cómo juega. Así que bueno, estamos preparados para afrontarlo, y sobre todo va a ser un partido para que la gente lo disfrute. Pero bueno, ahora disfrutemos esto.
1: A disfrutar es lo que dice Lionel Scaloni, que habla de la dificultad de enfrentar a un rival como la selección española, que tiene calidad, que tiene historia ganadora reciente, como es la Eurocopa, como es la Nations League, el mismo Mundial en 2010, un equipo que en los últimos 20, 25 años se ha acostumbrado a ganar, lo mismo que la selección argentina. Es por eso que va a ser un duelo imperdible. Y también habló Lionel Scaloni acerca de la relación que tiene con Luis de la Fuente, porque ambos técnicos, el argentino y el español, están conectados, se llevan muy bien, se conocen muy bien. Inclusive Luis de la Fuente fue maestro de Lionel Scaloni por allá de 2017 en la Federación Española de Fútbol, en Las Rozas, cuando Scaloni estaba tomando su entrenamiento y su certificación para ser entrenador europeo, para poder dirigir en el viejo continente. Uno de sus maestros fue Luis de la Fuente. Y hoy se vuelven a encontrar, pero en una final de la Copa del Mundo. Las palabras de Lionel Scaloni sobre Luis de la Fuente.
2: Reacciones de Argentina.
3: Bueno, me conoce como persona, tampoco es que no sabemos mucho, somos amigos, sí, pero no sabe lo que yo pienso del fútbol. Lo que yo sí sabemos es cómo juega su equipo, y él sabe cómo juega el mío. No hemos estado hablando de los patrones de cada uno, pero son evidentes, los patrones de fútbol de cada equipo son evidentes, a través de la pelota, los dos, con algunos matices, cada uno el suyo, atacar de una manera o de otra, pero sí a través del balón. Y en eso creo que sí que tenemos patrones parecidos, que intentamos hacernos fuerte con la pelota. Y en eso, bueno, es verdad que somos similares. Así que esperemos que el domingo sea un buen espectáculo, y sobre todo para que la gente lo disfrute y sea un buen partido de fútbol.
1: Palabras de Lionel Scaloni hablando de esa cercanía y diciendo: me conoce personalmente, somos amigos, pero en cuestión táctica, en cuestión de fútbol, todavía tengo algunas cositas secretas que Luis de la Fuente no conoce a la perfección. Ya escuchamos las palabras del combinado argentino, del técnico, de Messi, pero ahora escuchamos la contraparte. Vámonos con España, la selección de La Roja, que viene como la vigente campeona de Europa, un equipo que no arrancó bien la Copa del Mundo. Hay que recordarnos y transportarnos hace aproximadamente 30 días, cuando empataban contra Cabo Verde y cuando empezaban a saltar ciertas alarmas por el juego de La Roja. Fue mejorando, fue de menos a más la selección de España en esta Copa del Mundo, y merecidamente está en la final, sobre todo por el partidazo que le hizo a Francia en la semifinal. Es un baile total y baile absoluto, masterclass lo que hizo España en esas semifinales contra la selección francesa. Y escuchamos palabras del mediocentro español, quien ganó ya un Balón de Oro, una de las máximas figuras del conjunto de La Roja. Estamos hablando de Rodri. Esto fue lo que dijo acerca del apoyo de la gente, porque le preguntaba un periodista: oye, va a haber muchos más argentinos que españoles en el estadio. Y él decía: no estoy seguro, hemos recibido mucho apoyo de la afición en el torneo, y aunque haya más argentinos, eso no importa, porque la afición española ha estado al 100% apoyando. Esto fue lo que dijo Rodri sobre el apoyo de la gente.
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4: Bueno, buenas tardes a todos. Bueno, pienso que el apoyo es importante, pero al final los partidos se disputan en el campo. Nosotros hemos tenido un recorrido durante todo el torneo donde los estadios había muchísimas camisetas de España. Hemos sentido el apoyo de toda la gente en los estadios. No sé en el partido si ves tú que van a ser más, bueno, pero nosotros confiamos en el apoyo de nuestra gente e intentaremos dar absolutamente todo por ello.
1: las sensaciones de Rodri, que confía en la afición española, que confía en la gente. Y a ver, yo creo que sí, es verdad que va a haber más aficionados argentinos, porque la hinchada argentina es de las mejores, es las más pasionales, de las que más llena siempre las copas del mundo. Pero los españoles en este mundial específicamente no se han quedado atrás. En Guadalajara, por ejemplo, en el partido contra Uruguay hubo mucha mayoría española. Cuando han disputado partidos en Kansas, en Estados Unidos, creo que ha habido bastante gente de La Roja apoyando, y va a ser interesante ver cuál va a ser el porcentaje en las gradas de argentinos y de españoles. Vamos ahora a escuchar al técnico español, a Luis de la Fuente, que cuenta la anécdota de cómo conoció a Messi. Esto fue lo que dijo de la Fuente.
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5: Os voy a contar una cosa muy graciosa, hablando de Messi. Mira, Lionel Messi le conocí, yo estaba entrenando en el Sevilla Fútbol Club, en categoría División de Honor, y jugamos un partido de Copa del Rey contra el Sevilla, del Sevilla-Barcelona, Fútbol Club Barcelona. Y fuimos ahí a Barcelona, me habían hablado muy bien de un chico que se llamaba Messi. Bueno, pues evidentemente le hicimos al principio un marcaje individual. Y en el minuto 70 íbamos empate a cero. Y cuando le sacaron una tarjeta al jugador que le estaba marcando, le cambié y en 15 minutos nos metió 4 goles. ¿Quiere decir esto? ¿Que le vamos a poner marcaje individual? No. ¿Pero que vamos a estar muy atentos de él? Sí. Pero exactamente igual que ellos van a tener que tener mucha atención a nuestros jugadores. Los grandes jugadores siempre hay que estar prestando una atención especial. Lo que sucede es que en este partido hay muchos jugadores, tanto en la selección de Argentina como en España, de los que hay que estar atentos, pero uno de ellos obviamente es Leo Messi.
1: Pues sí, tiene que estar atento a Lionel Messi, tiene que hacerle un plan de juego para intentar frenarlo, porque sabemos que anularlo al 100% es imposible, literalmente. Luis de la Fuente lo conoce bien y escuchamos esa anécdota cuando estaba en el Sevilla, Luis de la Fuente, y que enfrentó a Messi y rápidamente se dio cuenta de la calidad que tiene el astro argentino. Seguimos con las palabras de Luis de la Fuente, que habla ahora a una pregunta que le hacían y una narrativa que ha habido mucho en este mundial acerca de si Argentina ha jugado sucio, si han pegado mucho, si los han favorecido los árbitros, si les han puesto el camino, todos estos rumores y todo este contexto que ha envuelto a la selección argentina en esta Copa del Mundo. Se lo preguntaron literalmente a Luis de la Fuente. ¿Tú qué piensas sobre todo esto que ha envuelto al combinado albiceleste? ¿La compras? ¿No la compras? Esto fue lo que dijo Luis de la Fuente sobre esta polémica que ha tenido la selección argentina y sobre si Argentina juega o no juega sucio en este mundial. Las palabras de Luis de la Fuente.
2: Reacciones de España.
5: No se me ocurriría. Yo respeto las opiniones de todo el mundo y como tal hay que respetarlas dentro del respeto. Pero no, vamos, yo tengo una admiración extraordinaria por una selección que viene a ser campeona de América, campeón del mundo, campeona de América, si no me equivoco, corrígeme, finalista de, bueno, la finalísima, finalista del campeonato del mundo, no creo que lo haya hecho nadie de la historia, vamos, por favor, y además dirigidos por un amigo mío. Es admiración, admiración y más admiración y reconocimiento. Y son grandes futbolistas, grandes, que cada uno vamos a utilizar nuestras armas, pero armas futbolísticas. Esto es un partido de fútbol. Y el que mejor juegue, el que mejor domine esas situaciones, el que minimice las virtudes del rival, pues estará más cerca de ganar. Pero siempre siendo fieles a nuestro estilo, que creo que los dos estilos pues hablan de similitudes. En la propuesta futbolística creo que tiene bastantes similitudes.
1: Las sensaciones de Luis de la Fuente, que no compra esa historia, que dice, a ver, vienen de ganar el Mundial, vienen de ganar dos Copas América consecutiva, no quiero que me metan esas ideas de que está arreglado, de que han jugado sucio, de que han pateado. Y le preguntaban esto a Lionel Scaloni porque en esta rueda de prensa muchos colegas brasileños, algunos otros españoles, europeos, preguntaban mucho sobre esto, sobre esta narrativa de que el Mundial podría estar, o que mucha gente dice que está arreglado para Argentina, que no les han pitado bien, polémicas arbitrales, que además han jugado demasiado físico, demasiado sucio. Y Luis de la Fuente, de manera muy inteligente y con mucha clase, dice: no, señor, Argentina se merece estar aquí y vamos a competir y vamos a hablar de fútbol bravo. Grande Luis de la Fuente, que no compra estas historias. Y seguimos escuchando a De la Fuente, que habló, que le preguntaban, mejor dicho, acerca de si había contactado o no a Vicente del Bosque, el técnico que llevó a ser campeón a la selección de España en el 2010. Y De La Fuente dice que ya se adelantó y que ya contactó a Vicente del Bosque para preguntarle y para pedirle consejos para encarar esta final. Las palabras de Luis De La Fuente.
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5: También la admiración que tengo por Vicente del Bosque y lo que pasa es que ya le he preguntado, ¿eh? Ese es el tema, que me ha adelantado Óscar. Pero sí, pues hombre, Vicente es una persona además que la quiero muchísimo y nos valoramos mucho, pero además es un sabio del fútbol y ha vivido esta situación. Y nadie mejor que alguien que ha vivido esta situación y que conoce los momentos críticos del partido, que lo sabrá, pues para que te asesore, te aconseje y te transmita pues esos datos y que vienen bien. Que luego el partido son diferentes, ¿eh? Eso es total. Pero el tener una pista por si puedes reconocer alguno de esos datos e incorporarlos al partido, pues viene muy bien.
1: Las palabras de Luis De La Fuente, un técnico que llegó al conjunto de La Roja con muchas críticas. Nunca había dirigido a un club en toda su vida, toda su carrera la hizo dentro de la Federación Española de Fútbol, con fuerzas básicas, con la sub-15, la sub-13, la sub-17 como asistente y así. Y le dieron la confianza y terminó dando resultados magistrales. Para que se den una idea de cómo llegó Luis De La Fuente a la Federación Española de Fútbol, llegó por un anuncio en el periódico que estaban buscando alguien para ayudar, algún asistente, algún chalán, ni siquiera alguien realmente que tuviera cosas de fútbol. Él aplicó, entró y 25, 30 años después, hoy está en una final de la Copa del Mundo dirigiendo a la selección española. Una de esas lecciones que nos ha dejado el fútbol, de que todos tienen un camino diferente para conseguir las cosas. A algunos les llega antes, a algunos les llega después, a algunos les toma más trabajo, a algunos les toma menos, pero si quieres conseguir algo, si vas a luchar por ello, si le pones toda tu energía, tarde o temprano el universo te recompensa. Y esto es un claro ejemplo de lo que nos mostró Luis De La Fuente. Vamos ahora a hacer una pequeña pausa comercial y regresamos con esto que reacciones, hashtag la radio del mundial.
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1: Ya estamos de regreso en Reacciones Hashtag La Radio del Mundial. Los saluda Diego Alonso de nueva cuenta. Y noticia del día de hoy, porque hace tan solo unas horas Claudia Sheinbaum, nuestra presidenta de México, confirmó que va a estar en la gran final de la Copa del Mundo el próximo domingo. ¿Por qué? Porque Donald Trump la invitó personalmente y Claudia aceptó la invitación. Así que va a estar en el partido en contra, bueno, el partido de la selección española en contra de Argentina. Esto fue lo que dijo Claudia Sheinbaum, la presidenta de México, sobre la final de la Copa del Mundo.
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17: Recibí una invitación del presidente Trump para ir el domingo a la final del Mundial. Y tomé la decisión de sí asistir, porque pues es una invitación directa del presidente de los Estados Unidos. Va a estar también el primer ministro Carney. Y mañana voy a grabar un mensaje con más detalle para todos y todos. Pero es una... Mañana en la tarde. ¿Cuándo? El lunes en la mañana. Sí. Ya apartamos los boletos.
1: Pues así ya lo escucharon, va a estar la presidenta de México junto con el primer ministro de Canadá y también Donald Trump en la gran final, que por cierto Donald Trump va a ser quien va a entregar el trofeo del campeonato de la Copa del Mundo. Vamos ahora a hablar un poquito acerca del partido que nadie quiere jugar, del partido del que nadie habla, pero que hay un partido el sábado. Se juega el duelo por el tercer lugar de la Copa del Mundo, la selección inglesa en contra de los franceses. Y habló en la previa de este duelo el técnico francés Didier Deschamps, que habla que su equipo por lo menos le va a dar la seriedad que merece este partido por el tercer lugar. Las palabras del técnico francés.
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18: El resto está en juego, sin duda. Si no hay este partido a jugar, va bien para la Inglaterra, para nosotros. Pero es la Copa del Mundo y hay como objetivo el tercero puesto. Y vamos a hacer todo para llegar a este último objetivo.
1: Dándole la seriedad que corresponde a este partido. Didier Deschamps mañana se enfrentará a Inglaterra y Francia en punto de las 3 de la tarde, hora del tiempo del centro de México. Un partido en donde cuando llega como que nadie le da interés, pero cuando pasan los años cobra más importancia, porque siempre nos acordamos de quién terminó como tercer lugar en la Copa del Mundo. Y todo listo también para que el domingo en punto de la 1 de la tarde, Argentina contra España, la gran final del Mundial, que por cierto tendrá espectáculo, tendrá show de medio tiempo parecido al Super Bowl, va a intentar la FIFA. Ya se confirmó que va a estar Madonna, va a estar Shakira, va a estar Justin Bieber y también va a estar BTS, así que va a ser una fiesta absoluta ese partido. Y actualizamos también el día de hoy resultados de la Liga MX antes de despedirnos. Terminó ganando Cruz Azul 3-2 en contra de San Luis, remontada cementera porque lo iban perdiendo 2-0 y terminaron consiguiendo el triunfo en el 90+3. Y también en más resultados de hoy, Atlas, que inició el pie derecho este campeonato Apertura 2026, venció en casa de León 3-2 al conjunto de la Fiera. Y de momento se está jugando el Juárez en contra de Puebla, medio tiempo, la Franja lo gana 1-0. Y con esto cerramos esta edición de Reacciones Hashtag La Radio del Mundial. Muchísimas gracias, pásela bien.
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0: ¿Qué tal? Continuamos con más información. Ponga atención porque la Secretaría de Gestión Integral de Riesgos y Protección Civil activó la alerta amarilla por lluvias fuertes y posible caída de granizo para la noche de este viernes para 10 alcaldías, entre ellas Álvaro Obregón, Coyoacán y Cuajimalpa. Cualquier emergencia puede llamar al 911. La presidenta Claudia Sheinbaum viajará a Nueva York para asistir este domingo a la final de la Copa Mundialista entre Argentina y España. Escuchemos sus palabras.
1: Recibí una invitación del presidente Trump para ir el domingo a la final del Mundial. Tomé la decisión de sí asistir porque pues es una invitación directa del presidente de los Estados Unidos. Va a estar también el primer ministro Carney.
0: En otra información, el Aeropuerto Internacional de la Ciudad de México aclaró que la revisión de pasajeros y equipaje de mano continúa siendo gratuita y se aplica por igual a todos los usuarios. Precisó que el servicio Fast Track es opcional, no modifica los controles de seguridad ni afecta los tiempos de espera, que actualmente son de entre 2 y 4 minutos en promedio gracias a la ampliación de líneas de inspección. Y en información internacional, familiares de personas privadas de la libertad en Ecuador denunciaron que sus seres queridos enfrentan una extensión de sus condenas por retrasos en procesos judiciales y falta de acceso oportuno a beneficios penitenciarios, de acuerdo con un informe de la organización Defensoría del Pueblo de Ecuador. Para Noticentro Informa, Manuel Adauto.
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0: Saludos, ¿cómo están? Qué placer estar con ustedes. Edición de viernes de Estadio Deportes. Aquí estamos con muchísimo gusto, Mariano y Zúñiga. Hoy nos han abandonado todos, así que nos iremos rapidito. Hoy una edición express de Sin Filtros para platicar, Mariano, ya de lo que... Pues mañana va a ser un partido ya de cotorreo, ¿no? El tercer y cuarto lugar y el domingo la gran final. Hoy ya una conferencia muy tipo Super Bowl, ¿no? Con jugadores de la NBA, de la NFL, Djokovic, el Dibu Martínez hablando en inglés, abucharon a Luis de la Fuente, no, pasó de todo hoy.
1: ¿Qué tal, Juan Carlos? ¿Cómo estás? Buenas noches a todo el público de Estadio Deportes. Sí, ya prácticamente a muy pocas horas ya que inicie el juego del tercer lugar, la verdad es que a muy poca gente le importa, toda la atención está puesta en Nueva York. En el día hoy de medios, muy americanizado, como bien mencionas, ¿no? Puras figuras. Ayer, desde que Infantino estaba en la premier del documental de Novak Djokovic, que va a salir ahorita en agosto, ya hay muchas figuras en Nueva York. Se está todo prácticamente ya puesto en la mesa, ¿no? Aquí está Paquini y nos muestra el partido de tercer lugar, que es el día de mañana a las 3 de la tarde en Miami. Un juego que muy poco interesa realmente. Y bueno, no sé cómo ves tú el panorama. Veo que en Nueva York dicen que pronostican lluvia el día de mañana, que es prácticamente va a haber lluvia en el día y que eso va a despejar mucho. Vamos a ver qué sucede, porque sí es un tema de qué hablar. Y bueno, lo que mencionas también, Tom Brady, hoy con Logan Paul, también con la polémica ahí que le da una cachetada. Entonces, sí, mucho que hablar el día de hoy.
0: De acuerdo, de acuerdo. Bueno, pues vamos a arrancar escuchando al técnico de España, Luis de la Fuente, qué dijo el día de hoy sobre lo que será este partido de la final, y empezó siendo abuchado por aficionados argentinos. Hay que recordar que hoy los aficionados podían entrar a la conferencia de prensa si pagaban, ¿no? Evidentemente, pues había un ticket, una tarifa, que si pagabas, pues podías tener acceso, por eso muchos argentinos entraron.
2: Tenía un golpe fuerte, recibió cuando el penalti el otro día, además en una zona muy dolorosa, es lo que llamamos coloquialmente un bocadillo en la zona del muslo y es muy dolorosa, pero aguantó el partido perfectamente y estuvo por precaución. Ayer tenía una ligera molestia y preferimos que se descansara, era además su día de descanso, entre comillas, ese descanso, ese entrenamiento invisible que decimos. Y lo cumplió. Hoy también ha estado participando con el resto de compañeros en el entrenamiento con total normalidad. Está bien, o sea, quiere decir que no hay ningún problema con él. Está en perfectas condiciones físicas. Pues Lola, simplemente siendo nosotros, ellos es verdad que han tenido estas actuaciones, estas situaciones futbolísticas contrarias que han sabido remontar y reconducir. Pero es que nosotros en nuestro histórico hemos vivido situaciones también similares. Por eso yo, cuando hablo de cierta similitud entre el carácter de ambos equipos, es muy parecido. Creo que tenemos bastantes coincidencias, especialmente porque creo que, y no quiero personalizar, simplemente por poner el reflejo de dos personas, cara y ojos, tanto Lionel Scaloni como yo coincidimos en muchos conceptos, en valores, en ciertos principios, que son los que mueven a estos equipos, tanto al suyo como al mío. Entonces, en eso tenemos mucha similitud. Y creo que eso también demuestra que los grandes equipos no pueden estar carentes de esas actitudes. Y vuelvo a decir, lo tienen ellos, lo tenemos nosotros, y entonces, al final, en esa igualdad, pues hay que intentar ganar por detalles, por ser cada día de vez más fieles a nuestra idea, en este caso hablo de nosotros, y intentar imponernos, sabiendo que el partido va a tener muchas alternativas. Pues cuando nos toque sufrir, sufriremos, para eso estamos entrenados también, y cuando nos toque llevar la iniciativa, intentaremos golpear y para ponernos en ventaja. Pero creo que puede ser un partido muy, muy igualado en todos esos aspectos. No, por favor, vamos, no se me ocurriría. Yo respeto las opiniones de todo el mundo y como tal hay que respetarlas dentro del respeto, pero no, vamos, yo tengo una admiración extraordinaria por una selección que viene a ser campeona de América, campeón del mundo, campeona de América, si no me equivoco, corrígeme, finalista de... Perdón, la finalísima, finalista del campeonato del mundo. No creo que lo haya hecho nadie en la historia. No, por favor. Y además dirigidos por un amigo mío. Es admiración, admiración y más admiración y reconocimiento. Y son grandes futbolistas, grandes... que cada uno vamos a utilizar nuestras armas, pero armas futbolísticas. Esto es un partido de fútbol. Y el que mejor juegue, el que mejor domine esas situaciones, el que minimice las virtudes del rival, pues estará más cerca de ganar. Pero siempre siendo fieles a nuestro estilo, que creo que los dos estilos, por eso habla de similitudes. En la propuesta futbolística, creo que tiene bastantes similitudes.
0: Bueno, ahí están las palabras de Luis de la Fuente, muy respetuoso, Mariano, del técnico argentino Scaloni. Son amigos, ya lo decíamos en días anteriores, fue su maestro, ¿no? Incluso en el curso de entrenadores allá de UEFA. Entonces, en ese sentido, me parece dos personajes que siempre han sido muy, muy respetuosos de lo que dicen.
1: Sí, tal cual, ¿no? Reconociendo el trabajo que ha hecho Scaloni, muy bueno con Argentina. También hay que ver cómo Luis de la Fuente maneja esta parte un poco de la presión. Recordemos que Scaloni ya es su segunda final de Copa del Mundo. Es primera vez que Luis de la Fuente está ahí. Yo creo que ha hecho un gran trabajo, ha gestionado muy bien la presión, pero el día del juego del domingo es totalmente diferente, ¿no? Es una final de Copa del Mundo. Es un partido muy esperado. Yo creo que España se desenvolvió mucho mejor en el último partido. Creo que así fue su mejor partido del Mundial contra Francia. Y del lado de Argentina también, ¿no? Vimos que fue una Argentina que avasalló a Inglaterra, que prácticamente lo metió atrás. Mucha ayuda fue de Tuchel, que así planteó los últimos 35 minutos. Entonces, yo creo que es un partido que va a estar muy bien disputado, muy parejo. Hay muchos jóvenes, sobre todo del lado de España. Vamos a ver qué tal manejan la presión. Y bueno, también los reflectores, hay que decirlo, están en Lamine Yamal, que es su primera final de Copa del Mundo, Juan Carlos.
0: Sí, de acuerdo, y los reflectores también, por supuesto, están puestos en Lionel Messi, ¿no? Ya lo decía Luis de la Fuente, el torneo que ha tenido, además, Lionel Messi, convirtiéndose en goleador, en asistidor de la selección de Argentina. Es decir, se ponen, ¿no? Dirían por ahí, muy buenos ingredientes para este partido. La realidad es que yo no veo un juego de muchos goles, lo veo muy cerrado el encuentro, ¿no? Por ahí, quizá el que termine cometiendo menos errores es el que va a terminar ganando. Mira nada más. Mira. Suenan las chicharras de Cuernavaca. ¿Cómo está, Gilberto?
3: Hola, Juan Carlos, ¿cómo estás? Qué gusto saludarte. ¿Cómo andan? ¿Todo bien?
1: Hola, Gilberto, ¿cómo estás?
0: Que se quedaron varados, Gerardo y Luis. Salieron desde las 6 de la mañana y no han llegado a Nueva York. Hazme el favor.
3: No, bueno, ni van a llegar. Sí. No dejan entrar a cualquiera a Nueva York.
0: Qué difícil. Oye, Gil, aprovechando que te tenemos aquí en este viernes, ya viernes de sed, ¿no? Ya dan ganas ahorita. Yo acabo el programa, me cambio y me voy al negocio. O sea, vámonos.
1: Ya listo,
0: Sí, aparte, vinieron unas amigas de Puebla.
3: Ah, bueno, ya estás.
0: Les conseguimos un Airbnb en el piso acá arriba. Oye, Alcalá, ¿cómo ves al árbitro de la final? Slavko Vincic, el esloveno.
3: Vincic, sí, fíjate que estaba yo revisando hoy en la mañana en un programa, también estábamos platicando. Su último partido fue aquel encuentro de México-Ecuador y que lo hizo para FIFA muy bien y lo tuvieron ya después de ese partido, de su cuarto partido este. Lo hizo para la FIFA muy bien y lo tuvieron ahí encapsulado, ya no le dieron octavos ni cuartos y obviamente menos semifinales, ¿no? Porque ya estaba blindado y creo que hizo un trabajo. Si recordamos ese partido que venía de muchísimos temas, ¿no? Del tema de lo que era México, que si podía, que Ecuador tenía grandes futbolistas y la verdad lo sacó muy bien. Si recordamos ese partido, Vinci hizo un trabajo muy, muy aceptable y bueno, ahí está la consecuencia, ¿no? De darle una gran final, enhorabuena para él, tiene buenos, buenos carteles, tiene, la verdad que tiene elementos para ser el árbitro de la final, por ahí se habló que ya tiene mucho tiempo dirigiendo también a España y que nunca ha perdido España, Argentina lo ha dirigido 2 veces, ha perdido 1 vez y ha ganado la otra, creo que es un árbitro, no es común que un árbitro de una confederación vaya y dirija a un equipo o una selección como España, pero bueno, si tiene la capacidad para dirigirla, creo que va a estar muy complicado el partido para cualquier árbitro, no nomás para para cualquier árbitro que pongas, va a ser un partido muy, muy difícil,
0: con
3: un alto grado de dificultad.
0: Para mí, Mariano Gil, el mensaje que manda la FIFA, Pierluigi Collina sobre todo, es que el mejor arbitraje es el de UEFA, ¿no?
1: O sea, no quiero errores, es el mensaje de no quiero errores, o sea, quiero mandar a lo mejor que tengo, entonces puede ser que vaya por ahí más que por una confederación.
3: Sí, tiene la posibilidad de ser un árbitro neutral, ¿no? Eslovenia ni siquiera fue a la Copa del Mundo. Él tiene muchos encuentros de la Champions, de la UEFA, de toda esa parte. Y sí, efectivamente, no es que... Porque también en las semifinales puso a dos árbitros que se le pudo haber podrido definitivamente el encuentro, el tema del arbitraje. Y afortunadamente, tanto Francia como Inglaterra no presentaron... ninguna dificultad, ¿no? A España y Argentina creo que calificaron por méritos propios y eso le ayudó muchísimo, pero sí haber puesto dos árbitros de CONCACAF, yo no recuerdo, seguramente si hay por ahí, no sé, no tengo el dato completo, pero que dos árbitros de CONCACAF hayan dirigido las dos semifinales, no lo tengo, ¿no? Ha dirigido semifinales Marco Rodríguez, Armando Archundia, Arturo Bricio creo que no le alcanzó.
0: César Ramos, ¿no?
3: César Ramos también dirigió una semifinal, no me acuerdo si Felipe, creo que no, nada más ellos tres, pero dos árbitros de CONCACAF, que hubo polémica, inclusive Deschamps habló por ahí fuerte del arbitraje con una pena ajena.
1: Sí, sobre todo Gilberto en el partido de Inglaterra contra Argentina, ese estuvo más bravo, ¿no? O sea, fue un partido mucho más bravo en intensidad, más choque, más faltas, o sea, no era fácil. Sí.
3: Sobre todo bueno, el tiempo
1: y esa falta que mencionó Gerardo de Lionel Messi que pisa Spence en el segundo gol, creo que estaba polémica, ¿no? Pero creo que fue merecidamente Argentina ganador. No
3: tuvo la verdad que sí. No, yo creo que fue Inglaterra merecidamente perdedor, ¿no? Tanto Francia como Inglaterra fue merecidamente perdedor en los dos.
0: Fue como, con todo respeto, fue como lo que hizo el San Luis ahorita contra el Cruz Azul. Inocentes palomitas. Van ganando 2-0, se echan para atrás, les ganaron 3-2. Por Dios santo.
3: O sea. Por eso te digo, para mí, tanto Francia como Inglaterra son merecidos perdedores, ¿no? Obviamente el otro lo merece ganar. Pero hoy, antes de decir, mereció ganar España, mereció ganar Argentina, para mí merecieron perder Francia y mereció perder Inglaterra.
0: Claro. ¿No?
3: Como dices, de lo de San Luis.
0: Ahora yo siempre se lo he dicho a Alcalá, Mariano, y te lo comparto a ti en otros espacios en los cuales hemos trabajado, que honestamente para mí es muy fácil ser árbitro. Para mí es, o sea, hubiera sido yo ser árbitro y entrenador me parece algo muy sencillo, es nada más agarrar tu pito, falta, cállese, amarilla, roja. Y ahora, como mira, ya traes aquí el de este, ya nada más te dicen, marca penal.
1: Pero es que
0: marco penal. Ya hasta te dicen, marca córner.
3: Juan Carlos, ¿por qué no te arreglas y te vas a ver a las poblanas? Porque ya tienes ganas de irte a ver a las poblanas, cabrón.
1: Ya,
3: ¿no?
1: Yo pensé que le ibas a mandar a otro lado.
0: Pero no, Alcalá, desmiénteme ya. El arbitraje de hoy está robotizado, son robots.
3: No. El arbitraje de ahora, es que no habías especificado.
0: Ah, bueno, ya especifico el de ahora.
3: El actual arbitraje, como alguna vez se ha pensado que alguna vez van a ser robots los que van a dirigir, hoy dirigen robots. Hoy, eso que tú dices es triste, lamentable, penoso, y a mí en lo personal me da muchísimo entripado, ¿no? El ver que les dicen, no, el otro día fue lamentable, y explico, estaba la pelota puesta en el cuarto de círculo para poder dar el tiro de esquina, y estaba fuera del cuarto de círculo, y el árbitro estaba en el área, y desde allá le grita, porque pasan una toma donde se ve que la pelota está fuera del cuarto de círculo, antirreglamentario, y desde allá le grita al árbitro, se ve que le dijeron, por el chicharito, oye, la pelota está fuera del cuarto de círculo. No, nosotros íbamos a ver y a revisar que estuviera la pelota en el cuarto
0: de círculo. Pero aparte ahí está el abanderado, ¿no?
3: No, porque era del otro lado.
0: Ah, era del otro lado.
1: A ver, sí, es lo que tiene que hacer, es ir a cerciorarse de que la pelota efectivamente está
3: dentro. Claro, pero le dijeron, y desde donde estaba... No sé, no, era imposible darse cuenta si estaba colocado...
0: Oigan, ya llegó...
3: La cámara lo tomó.
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0: Ya llegó César Fuentes, César Fuentes de León.
1: No, como que de León, tú.
0: Perdón, César Fuentes, no. Castillo.
1: No, tampoco. Oye, el cachorro de León, según Gil, es Luis Castillo. Yo no. No soy producto de ese matrimonio.
3: Yo sí, el pedazo de chiquito, yo le digo cachorro de León.
0: Oye, Gil, lo convirtió, ¿verdad? Es... Así como la gente se convierte a una religión, el cachorro se convirtió, ¿verdad? O sea, ya es cachorro Castillo de León. Cachorro de León. Sí, sí. Adelante, César. Oye,
1: yo te quería preguntar, Gil, ¿es falta de capacidad, falta de carácter, o por qué los árbitros ya se volvieron tan dependientes del VAR? Que ya muchos no quieren pitar.
3: Porque
1: y prefieren esperar a que el VAR les diga.
3: Porque la necesidad de usar el VAR y el mondongo o la facilidad que tienes tú ya como árbitro, la herramienta del VAR, yo quiero decirlo, me hubiera encantado tenerla como herramienta, no como parte del arbitraje, no como parte para dirigir un encuentro de fútbol. Y hoy los árbitros saben perfectamente que tienen quien saque al güey de la barranca. Entonces, pues, si después de ir 2 o 3 veces al VAR y te siguen designando y eso, pues ve al VAR. O sea, ya no es esa parte, esa personalidad, esa jerarquía, esa credibilidad arbitral, ya no existe. Hoy lo estábamos platicando antes de que entraras, que hoy el árbitro está robotizado. Les dicen cuándo es tiro de esquina, cuándo hay que marcar penal. Ya el árbitro es un... Perdón por la palabrota que voy a decir, porque yo soy árbitro. Hoy los actores son monigotes de la gente del VAR. Hoy es tan importante, y me callo, es tan importante aquel árbitro que trae el silbato y las tarjetas, como aquel que está en el VAR diciendo y manipulando al árbitro mentalmente. Ven, revisa y ahora, ¿se está mal usando el VAR? Sí, porque hay jugadas muy similares, porque no hay jugadas iguales para diferentes selecciones, ¿no? En este VAR lo hemos visto en varias ocasiones y para diferentes jugadores, cuando depende mucho de la decisión final. Pero bueno, quiero decirles que tenemos un arbitraje lamentable, triste y penoso, pero hoy hay que acostumbrarnos a
0: Alcalá, no sé si ayer vieron, César, Mariano, el Atlante Necaxa, que de por sí parecía partido de Liga de Expansión, el arbitraje fue de expansión, o sea, qué cosa también del pobre árbitro.
8: Yo dije en la tarde que Miguel Herrera tenía razón en que lo acuchillaron, porque hubo un penal que no le marcaron a favor cuando iban 1-0 al minuto 55, me parece, y todavía le marcan otro penal en contra, que tampoco era penal.
0: Con todo respeto, Miguel Herrera estuvo en la Copa del Mundo 40 días ahí con Televisa metido, por Dios santo.
8: Mira, te mandó un mensaje, Miguel Herrera. Dijo que los que quieran vayan a verlo entrenar a la Cusco, para que no trabaje, que tiene dos meses.
0: Ahí te va un facto y Alcalá se la sabe. En Sudáfrica 2010, Miguel trabajó con nosotros, ¿te acuerdas, Alcalá? En Tres Deportes.
3: Claro.
0: Dirigí al Veracruz. ¿Qué le pasó a ese Veracruz?
8: Se fue.
0: ¿Descendió?
8: Pero ya de descenso, hoy no se va a ir.
0: No, pero puedes quedar en el último lugar, o sea, es que Miguel a todo, y a mí me cae muy bien, para mí es uno de los grandes entrenadores, es un tipazo Alcalá, pero como que todo siempre lo quiere justificar. Ayer pierde el arbitraje. Oye, es que no entrena.
8: Ayer sí entreno.
0: Y el señor está comentando los partidos en Televisa, o sea, está bien que tengas dos chambas, pero da la impresión, el aficionado del Atlante, da la impresión, Gil, que a Miguel le valió pepino la pretemporada.
8: Yo lo que vi ayer de Atlante era que tenía el partido ganado, ¿eh? O sea, tenía el partido cómodamente ganado y Necaxa no estaba haciendo nada. Hasta que le pidan ese penal a Necaxa, es cuando se le complicó. Pero fue porque si pitas ese penal, vas a pitar 10 por juego. Para mí, ahora, un robo descarado al Atlante.
1: Sí, también el partido ayer, el de Tigres contra Tijuana, tuvo un muy buen final, ¿no? Con Tigres con uno menos casi lo gana y después le terminan ganando 3-1. El último, literal, fue típico gol
8: del día. Que me acordara, Mariano.
0: Lo que sí yo no puedo creer, Alcalá, es que a estas alturas del partido, un futbolista como Rodrigo Aguirre, que estuvo en la Copa del Mundo, que vio lo que pasó, cometa la estupidez de taparse la boca y lo expulsó el árbitro.
8: Yo decía a ustedes, primero, ¿qué piensas tú, Zúñiga, de que un jugador se tape la boca? Y segundo, como árbitro, ¿qué piensas tú de esas, o sea, de tener que expulsar por una tapada de boca?
0: A mí me parece cobarde, muy cobarde que se tape la boca. O sea, porque claramente lo vas a insultar, ¿no?
1: Muchas veces hay que decirlo también, Juan Carlos. Creo que ahí, si el jugador está hablando con otro, pero no lo está insultando y se tapa la boca, creo que ahí no pasa nada.
8: ¿Qué tienes
1: el
8: que tema, esconder? Oye, ¿te acuerdas cuando estábamos en el cuarto tú y yo? O sea, no creo que diga algo así.
1: Pero de hecho, te voy a decir, en el partido de Inglaterra contra Argentina, Declan Rice le dice algo a Messi, se tapa la boca, pero Messi, como escucha que no le insulta, no le dice nada, no lo va con el árbitro. Pero si Messi hubiera ido con el árbitro, lo tendrían que haber expulsado. Ahora, lo de Rodrigo Aguirre sí es de kinder, o sea, parece que no aprende, o sea, no está viendo el mundial y hace ese tipo de error, ¿no? Y deja a Tigres con uno menos.
0: Por ejemplo, Gil, ya dieron a conocer que en UEFA, me parece, en UEFA no van a aplicar la regla del cambio de identidad para las tarjetas amarillas. No, ellos no van a proceder con eso. Ayer ya pasó, Gil, que cambiaron, había un tema de identidad y se cambió la jugada.
8: Sí, sí. Pero, ¿qué piensas tú, Gil, sobre esa tarjeta? O sea, sobre esta tarjeta roja por taparse la boca. O sea, tú que estabas dentro de la cancha, ¿qué se dice, qué se escucha ahí? O sea, como para tener que taparte la boca o para expulsar, se me hace demasiado.
3: La verdad que es esto que vimos, ¿no? Desde el jugador paraguayo que se tapó la boca, no me acuerdo del nombre.
1: El de Ecuador también, ¿no?
3: Esa parte de verdad es, obviamente entendemos que cuando hay un tema de racismo, porque eso salió, acuérdense, de Vinicius, ¿no? Que le dijeron que sí hay mucho de esa calentura que existe en el torneo de juego, donde le dices de cualquier cantidad de cosas. Si eso hubiera pasado en mi época, tendríamos que expulsar a 8 por partido, porque te decían de todo y no pasaba nada. Creo que hoy están llevando al fútbol a un tema. Ya está el fútbol en un tema mediático, en el tema de la tecnología. entendamos eso. Hoy, el jugador, que no se tape la boca, si le va a aventar la madre, pues que le miente la madre. De todos modos, lo van a expulsar si se tapa la boca o no se tapa la boca. Entonces, claro, que tenga los cojones para decirle negro, para decirle hijo de puta, o lo que tenga que decirle, o sea, caray.
8: ¿Alguna vez le dijiste algo a un jugador?
3: Yo en todos los partidos. Yo arbitré más de 500 partidos. Y en todos los partidos nos decíamos de todo. Ahora,
0: Alcalá no te bajaba de muerto, malo, muerto de hambre, inútil.
8: ¿Sí? ¿Alguna vez había algún jugador que tú dijeras, ahí viene este hijo de la chingada, o sea, me va a tocar con él?
3: Sí, claro. ¿Uno? No, muchos.
8: Porque Ramorrito dice que una vez se iba a agarrar a madrazos con uno. Por eso digo, ¿tú ¿quién? Alguna vez tuviste algún, no recuerdo si fue con Bautemo o con alguien que dice Ramorrizo, lo dijo en una charla que se encararon y que, pero que al final ni él lo reportó y el jugador dijo, ah, fue con Jorge Campos, y que se discutieron muy fuerte y que dijo, al final ni Campos dijo nada ni yo lo reporté, porque lo que pasó en la cancha se fue en la cancha. ¿Te pasó alguna vez alguna así?
3: Sí, claro, muchas veces de decirme de cosas con los jugadores siempre. Tuvimos compañeros ahí en Caliente y con todos ellos, con Beto Aspe, con Cristante, que cada rato, ¿no? Y Romano, Rubén. O sea, a ver, pero eran otros tiempos, hay que entenderlo.
0: Ah, ¿Romano también era bravo?
3: Ah, sí, claro.
0: Pero es un pan de Dios, Rubén.
8: Yo imaginaba con la Volpe o con Cuauhtémoc, pero nunca hubo un reto así de aquí en el vestidor, ¿sabes qué es?
3: No, conmigo, fíjate que no, lo dijera, ¿no? Así que me dijera, oye, Alcalá, porque yo la verdad, o sea, sí, yo sí les decía de todo, pero era en forma coloquial, tampoco era en forma peyorativa, de insulto, de sobajar, eso que dice así, muerto de hambre, eso yo nunca le dije a nadie, sino,
8: nomás
3: yo les gritaba a la madre, el hijo de puta, deja de estar chingando, o sea, sí les dije muchas groserías, por ejemplo, con Ramón Ramírez tengo una, que creo que fue con el que más, él, con Jared, de repente ya a lo último que ya se sentía Dios, y lo digo así porque ya los he encontrado y hemos platicado y no pasaba nada, ya, ahí queda, hombre, es la calentura del momento, tampoco es...
0: Oye, Gil, ¿vale? Gil, yo te quería preguntar, ¿el ascenso, el no ascenso y el no descenso le afecta también a los árbitros que están en Liga de Expansión y en Segunda División?
3: Totalmente, yo te voy a decir una cosa, yo aprendí mucho, muchísimo, y yo y toda mi generación, que si se acuerdan la generación de los 90, donde estaba Felipe, Armando, Gilberto, muchísimos, aprendimos muchísimo en el tema de esos partidos de descenso y ascenso. Era impresionante la adrenalina. Y otra cosa, el torneo de reservas era extraordinario para los jugadores y para el árbitro. Tú ibas a un clásico América Guadalajara, al Estadio Azteca, en el torneo de reservas, y el segundo tiempo lo tenías ya el estadio a un 70%, 80%, y esas experiencias te van generando sapiencia. O sea,
1: te van curtiendo.
3: Claro, y hoy la verdad, llegaron un par de personajes ahí, que cuáles nombres no me quiero acordar, que le dieron en la madre a todo. De verdad, hubo muchas situaciones, de verdad. Llegaron que no, el torneo de reservas es extraordinario que jueguen en el partido. Entiendo que hoy deben de tener las canchas impecables, como si toda la vida hubieran jugado ahí, jugaron en algún potrero a los 10, 12 años y ahora resulta que tienen que jugar todo, pero el torneo de reservas, el descenso, los partidos de descenso eran los más difíciles de dirigir, cualquier final y todo. ¿Por qué? Porque un equipo valía 20 millones de dólares en aquellas épocas. Y el que bajaba de 20 bajaba a 5, ¿no? Por poner un ejemplo, vamos.
0: Sí, no, yo me acuerdo, o sea, particularmente Gil, ¿te acuerdas las giras que hacíamos de Liga de Ascenso en TVC Deportes? De ahí, nosotros de ahí, abiertamente nos hicimos cuates, yo por lo menos, de César Ramos, de Fernando Guerrero, de esa generación que ya pitó, que no pitó, de Adonai Escobedo, o sea, todos realmente pasaron por ahí. Hoy da la impresión, César Mariano Gil, que el que pita expansión es como pitar una cáscara aquí de la Jusco. O sea, yo creo que en la Talacha hay más nivel, ya el de expansión. Oye, yo creo que ya vas a ir con hueva a jugar.
8: Y yo los veo hasta sin experiencia, ¿no? O sea, que parece como que llegan muy verdes en la primera y les falta ese paso. O sea,
1: era como
8: debutaban de la sub-17 y los subían a la primera y que faltaba ese espacio entre la 20 y la 23.
1: Esa es lo que voy, los árbitros hoy en día, al menos en la primera división de México, llegan muy fríos, se les nota muy fríos, Alcalá. Sin esa experiencia, y cuando llega el jugador, los reclamas se notan como en shock. No saben cómo desarrollarse y desenvolverse en el terreno de juego.
0: Oigan, ¿ustedes sabían que Alcalá y yo tuvimos un programa que se llamaba Arbitraje Total? Sí, con mi chavo Jimmy. ¿Cómo se llama? Jaime Herrera.
8: Yo me acuerdo que tenías uno en TBC también de arbitraje, pero no me acuerdo que estaba Zúñiga.
0: Sí.
8: O sea, y era en la época. Yo estoy hablando de antes de que te ganas tú, antes de 2010, por ahí 2009, 2008.
0: No, ese programa de arbitraje lo hicimos después del Mundial, creo, después de Olímpicos.
8: Yo me acuerdo que tenías, aparte de la receta del Calá, otra parte de arbitraje.
3: La gran tontería, para no decirle estupidez, que hicieron los grandes federativos es cuando tú subías de la segunda división o del ascenso y eso, subías a primera división, ya no podías bajar a segunda división. Uh-huh. Eso es una gran estupidez. ¿Por qué? Porque cuando tú subías a primera división, dirigías dos partidos o tres en la temporada y todos los demás semanas tenías que ir abajo a dirigirle al Irapuato, a dirigirle al Dorado, o sea, a los partidos más importantes, tenías que seguir curtiéndote, y aquí el 80% de tus participaciones en primera división eran de cuarto oficial. ¿Quién va a agarrar experiencia? ¿Quién va a agarrar días bajar a segunda división? Eso es una gran estupidez. ¿Por qué? Porque cuando tú subías a primera división, dirigías dos partidos o tres en la temporada y todos los demás semanas tenías que ir abajo a dirigirle al Irapuato, a dirigirle al Dorado, o sea, a los partidos más importantes, tenías que seguir curtiéndote.

0: dijeron, no, ya no puedes. Y luego, cuando venían los partidos más importantes de segunda, los recién subidos a primera división, bajábamos, yo bajé cualquier cantidad de veces, a dirigir las liguillas de la segunda división, porque eso te curtía, te daba, ibas a plazas muy complicadas.
1: Era más, mucha más intensidad, ¿no? O sea, un juego más tenso, más diferente.
0: Claro. Yo quería preguntar eso.
2: Buenas noches, bienvenidos a Arbitraje Total. Se han disputado ya 2 jornadas de la Liga MX y aquí estaremos, por supuesto, con la mesa para analizar todo lo que ha sucedido. Antes, por supuesto, dar el pésame a la familia de don Arturo Yamazaki. Hace 8 días exactamente falleció este exárbitro. Y, por supuesto, vamos a saludar a la mesa el día de hoy aquí en Arbitraje Total. Gilberto Alcalá, qué gusto ya tenerte de regreso. Felicidades también por tu cumpleaños.
3: ¿Qué tal, Juan Carlos? Muchas gracias. Sí, ya entré a la época del tostón.
4: ¡Quirinos!
3: Coloquialmente. Y bueno, vamos a seguir hablando de
2: ahí no estabas mamado,
3: y lo comentas, ¿no? De un hombre que me dio muchísimo
0: más arbitraje, que no se veía,
3: no más mexicano, creo que a nivel internacional, un hombre, un ícono, sin duda, en el arbitraje mundial. Así es.
0: Oye,
3: que,
0: Juan Carlos, mándame esto.
3: También de lo que ha pasado.
4: Paquini está enamorado de ti y de Gerardo. Pero enamorado, así como.
1: Oye, entra Gerardo y le pone el himno español y le pone la.
2: No sabes lo que hizo. Ahora con la foto de Alcalá haciéndole así. Ya puso, y entonces puso una de cuerpo completo así en su cuarto.
0: La mandó imprimir. Oye, no, es que escuché que estaba yo regresando de mi cumpleaños, y dentro de 8 días es mi cumpleaños. Fíjate, hace cuánto había entrado al tostón, ahí dice que entré yo a los 50, y ahorita ya entré a los 60. Imagínate, sí, nomás.
2: Hace 10 años, eso habrá sido en el 2016, no, por ahí.
0: El 25 de julio cumplo 63. Y nací en el año 63.
4: O sea, estás a 2 años de jubilarte.
0: A 2 años de jubilarme, ya que me den mi pensión para ya retirarme.
4: Oigan.
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1: ¡Bush! Cuando una apuesta se queda nula, es decir, no se gana pero tampoco se pierde, simplemente se te regresa tu dinero o en caso de ser una combinación de apuestas, ese juego no se suma a la potencial ganancia. Esto se llega a dar cuando se cancela algún partido o se gana por default, además del empate en el empate no acción.
2: Oigan, a ver, nada más regresando un poquito a lo que va a ser la final de la Copa del Mundo. César, Mariano, a ver, Gil, ¿a ti qué te llama la atención de esta final, de la España contra Argentina? Fíjate, nada más algunos datos, ¿no? Desde que fue campeón en 2010 la selección española, la selección de Argentina ha estado 3 veces en las finales de Copa del Mundo, 2014, 22 y 26, o sea, son constantes junto con Francia. Lo que pasa es que Gil ya también se hizo un selecto grupo de los que llegan a la final del Mundial, ¿eh? O sea, salvo Croacia que dio la campanada en Rusia 2018, los demás son los de siempre.
3: Pues sí, generalmente eso sucede también aquí en el fútbol mexicano. Mira, yo me decía, es la primera pregunta que me encantó porque lo he dicho y lo he comentado. Yo lo único que espero, y lo digo con todo cariño, es ver el mejor partido de mi vida. Te lo juro por Dios, en mundiales, el mejor partido de mi vida. ¿Por qué? Porque quiero que España juegue como jugó con una Francia desangelada, desabrida y espantosa, y que Argentina juegue como jugó el segundo tiempo contra Inglaterra, bueno, todo el partido. Si juega Argentina y España como jugaron las semifinales, vamos a ver el mejor partido de nuestra historia, de cualquiera de nosotros cuatro, de verdad. Es lo único que deseo. Me vale Gilberto, una pura y dos con sal, ¿quién gane? Me vale madre, te lo juro.
4: ¿Crees que está mejor que el de hace 4 años?
5: Pero ¿vale? ¿Tú crees? Ajá, eso te iba a preguntar. El último mundial, la final Argentina contra Francia, el 3-3, ¿no te pareció una extraordinaria final de Copa del Mundo?
3: Sí, sí, por eso quiero que se asemeje a ese partido. Fue extraordinaria, fue fenomenal, okay, con los 3 goles de Mbappé y todo. Pero hoy creo que entra otra parte, no sé, los franceses eran más exquisitos, ¿no? Hoy hay una rivalidad muy especial, ¿no? Messi toda su vida en España, ahí se hizo futbolista, todo el tema. Pero como jugaron la semifinal los dos, me encantaría ver un partido, como jugó Argentina y como jugó España. Y verán que vamos a ver mejor partido que el de hace 4 años.
6: Ojalá, ojalá.
3: Ojalá.
2: Sí, a ver.
3: Y después que gane España, obviamente.
4: Oye,
3: que gane
4: España.
2: A mí me da la impresión de que el pico más alto de España y de Argentina lo vimos en semifinales. O sea, sí, creo que vimos la mejor demostración futbolística. No sé si. Yo estoy de acuerdo contigo.
4: Yo vi mejor que Argentina contra Egipto, ¿eh? El segundo tiempo contra Egipto se me hizo mejor que los últimos 20 minutos.
2: El segundo tiempo contra la selección de Inglaterra fue sublime. O sea, al margen de que estos güeyes se echaron para atrás.
4: Por eso fue lo mejor de Egipto.
5: Fue lo mejor de Argentina, el segundo tiempo contra Argentina en esta, contra Inglaterra en esta Copa del Mundo, César, pero por mucho. El equipo iba de lado a lado, no paraba de llegar, Enzo no paraba de hacer tiros de larga distancia muy buenos. Comparto y creo que opinión. Fue la mejor Argentina el segundo Comparto tiempo. Opinión. Y España anuló totalmente a Francia, o sea,
4: fue un partido un baile.
5: Un partido a la perfección de Luis de la Fuente.
2: Entonces, a mí me gustaría. Sí, Mariano.
5: Sí, sí. Te decía, o sea, los dos llegan en su mejor con su mejor partido recientemente, entonces eso creo que eleva mucho más el nivel de la gran final.
2: A mí sí me gustaría, compañeros, que Argentina gane el Mundial con un penal polémico sobre Lionel Messi.
4: Ay, no, ¿otro? ¿Otro más?
3: Oye, a ver, Juan Carlos, explícanos por qué, cuál es tu pensamiento, cuál es tu sentido.
4: ¿Quieres enojar a Gerardo? ¿Eh? ¿Cómo llegaría Gerardo si Argentina es campeón con un robo?
2: No se presenta.
5: No, para, nos conviene que Gerardo gane, que llegue feliz.
3: No, pero si hace 2 semanas estaba comiendo chorizo argentino en un programa.
5: No.
3: Que era la mejor afición y que era impresionante y que era.
4: Eso decía, ¿te acuerdas?
2: ¿Te acuerdas que empezó a cantar Vamos, vamos?
4: Sí, se puede cantar.
5: Y cambió de opinión muy rápido, ya todo lo que
2: ahora, hace Argentina está mal. Lo que sí es una realidad, César, es que esta es la final, la gran final de este nuevo siglo. Pues es una realidad, va a ser la final del siglo, esta.
4: Mira, yo la verdad es que yo pensé que Francia el que iba a llegar contra Argentina e Inglaterra, y que el baile que le puso España, pues obviamente para mí es el favorito, porque yo dije que el que ganara de Francia contra España era el favorito del Mundial. No tenía tan en cuenta Inglaterra con Argentina, pero sigo creyendo yo que España es favorito. Pero así como yo, que soy muy seguidor de Federer, así como aprendí a no apostar en contra de Tom Brady y Patrick Mahomes, me cuesta trabajo apostar en contra de Lionel Messi.
2: Yo hoy veía a Gil un canal, ESPN Argentina, y los argentinos, mira, para los soberbios que son, decían, los españoles ya se sienten campeones del mundo, ¿eh? O sea, ellos ya la tienen asegurada, y eso me parece, Gil, bien peligroso, bueno, tanto para la selección, como para el entrenador, como para los jugadores, porque bueno, hoy da la impresión de que Argentina está liberando la carga para que España se sienta ya campeón.
4: Yo he visto a Argentina jugados.
3: Lo que estás diciendo, Juan Carlos, al último, ellos están diciendo, sí, claro, España ya se siente favorito para estar moviendo tapetes y estar moviendo conciencias. Yo creo que no. Yo creo que España, si vio el partido de Argentina contra Inglaterra, deben de estar preocupados. Te lo digo.
4: Incluso las palabras de Messi me sorprendieron. Me sorprendieron las palabras de Messi, donde dice Messi, le duela a quien le duela, somos los mejores en los últimos 4 años. También Argentina está alzadito, ¿eh?
5: No, pero a ver, César, al final del día, estos dos equipos, selecciones, o sea, era la final de la finalísima en marzo.
4: Sí,
5: o sea, se canceló, vienen de ser campeones de la Eurocopa, otro de la Copa América. No. Las dos mejores selecciones.
4: Indudablemente, es un y dos del ranking. O sea, sí, es lo mejor.
5: De la parte de Argentina, pues estaban muy felices. O sea, la declaración de Messi vino después de ganar la Inglaterra. O sea, Argentina puede perder la final de la Copa del Mundo, pero lo que no podían perder para ellos era el partido contra Inglaterra. Lo ganaron, y lo ganaron muy bien. Entonces, sí creo que se liberan una presión en esa parte y llegan con mayor confianza a la final. ¿Por qué? Porque vienen de ser campeones del mundo. Y bueno, Scaloni sabe cómo manejar un poco más esa parte con la experiencia que tiene un poco más sobre Luis de la Fuente.
4: Yo le quería preguntar a Gil sobre el árbitro de este mundial, de esta final, perdón.
2: Ya le preguntábamos.
4: Espérame. Oye, Gil, déjate dígale que la pregunta que le quiero hacer. ¿Qué opinas tú del pasado polémico de este árbitro que tuvo escándalo sexual? Que tiene escándalo sexual y situaciones de extracancha.
5: Hace 6 años, Gil.
3: Sí, lo leí, lo escuché por ahí, ese tema que no lo tenía yo registrado hasta ahora que lo escuché. Sí, efectivamente, seguramente le va a generar algún contratiempo, pero lo que yo comenté arbitralmente, ¿no? Porque sí, en su vida privada y tuvo por ahí detalles, cosas, complicaciones, totalmente de acuerdo, pero creo que hoy, después de 6 años, creo que me estás diciendo que fue hace 6 años, creo que ya lo superado. Él fue el que arbitró el partido de México contra Ecuador y creo en ese partido hizo un trabajo muy aceptable. Venía muy caliente ese encuentro, ¿no? Los ecuatorianos se sentían ya pues ganadores, o mejor, la mejor, decían que era
4: el fácil,
3: que tenía la mejor camada.
2: Si puro vende humo esos ecuatorianos.
4: Mira, yo te digo a alguien que decía eso, ahí está Rivera.
2: Puro vende humo esos ecuatorianos.
4: Fíjate, ¿te acuerdas que me decías que no le ibas a ganar?
2: Yo a Slavko Vincic ya le había visto un arbitraje muy bueno en la final Real Madrid contra Borussia Dortmund, porque el Borussia Dortmund se adelanta en el marcador en ese partido y el Real Madrid le termina dando la vuelta al Borussia Dortmund. Ese fue en 2024, hace 2 años, el verano pasado. Sí. Entonces ya venía perfilándose Slavko, que además lo que le ayuda, y decíamos, es que es esloveno, o sea, realmente no tiene, a ver, que le ha pitado España, pues sí, porque lo que prefieren es...
4: ¿Quieres la teoría de conspiración?
2: A ver.
4: ¿De dónde es Seferin?
5: De Eslovenia.
4: Esloveno. Y dicen que Seferin, pues la trae peleada con Infantino, ya es que Infantino está ayudando a Argentina, entonces están diciendo que pusieron ese árbitro para darle la torre a Infantino, que Infantino no está nada contento con la elección, y aparte de todo, la última derrota de Argentina en un mundial fue con él, contra Arabia. Entonces, los argentinos están como los ingleses dijeron hace una semana que era el árbitro favorito de Messi, ahorita los argentinos están preocupados
2: por
4: este árbitro.
2: Pero también los argentinos ya se están volviendo locos, igual que los franceses. No les gustó el arbitraje de CONCACAF. No puede ser alguien de CONMEBOL, Alcalá. Entonces, pues, ¿qué querían? Que pusieran te activaran a ti, Alcalá.
5: Y este árbitro que dice
3: con Carlos, es verdad. Yo puedo arbitrar tranquilamente ese partido.
4: ¿Sentado en medio campo?
3: sea, todo me van a decir, todo me van a decir, los penales, los tiros
5: sentado de
3: esquina, las rojas, las amarillas, fuera de juego,
5: sentado
3: todo.
5: En una silla.
4: Oye,
5: no, pero mira, César, nada más, espera, es verdad, ese partido del Borussia Dortmund en Real Madrid lo gana el Madrid 2-0 y hizo un muy buen trabajo, ¿no? Cuando
4: sin polémicas.
5: Fue Carvajal y después Vinicius. Entonces, sí creo que ha hecho una buena labor, sobre todo también el partido de México contra Ecuador. Expulsó bien a Hincapié, era un partido que al final estaba un poco caliente y creo que lo llevó bien el partido.
2: Bueno, también tuvo también que ir al VAR para el Hincapié.
4: Bueno, tuvo el Brasil Marruecos también y también estuvo bravo, ¿eh? Y lo salió limpio.
2: Sí, no, de acuerdo.
3: Es un árbitro con experiencia, es un árbitro que va. Este partido va a estar muy difícil. El árbitro
2: muy bravo.
3: Pongan, va a ser muy complicado. Es de alto grado
5: de dificultad. Gilberto, ¿tú crees que Argentina vaya a pegar como lo hizo en la semifinal contra Inglaterra?
4: Eso ya pondría.
3: Yo
4: lo
3: dudo.
5: Que vaya a ser así el partido, que peguen tanto.
3: Van a jugar al filo de la navaja, van a jugar al filo del reglamento, como lo han estado haciendo. Sí necesitan ese tipo de fútbol, porque ese lo practican como parte de su estrategia los argentinos, porque saben que muy, muy difícilmente un árbitro se va a animar a expulsar a un argentino en una final al minuto
4: 10,
3: al
4: minuto 12. ¿Cómo se arbitra ese juego? O sea, ¿sacas tarjetas rápido o qué tienes que hacer para no perder el control? ¿Cómo se pita un juego de ese tipo?
3: No,
5: porque el otro día el árbitro se tardó mucho en sacar las tarjetas amarillas, ¿eh? Y se le fue escapando el partido.
4: Es que ¿tú cómo le llevarías?
3: Son dos cosas muy importantes. Si tú empiezas a sacar tarjetas, te vas a encartar y en determinado momento vas a tener que expulsar a uno al minuto 15. Lo que tienes que hacer es, primero, es sancionar las faltitas, a ver, y llamar al capitán y tener... No apresurar el partido, no entrar en el ritmo de... Si es que viene el tema de las entradas sí. fuertes, ¿no? Al reglamento, bajar el ritmo del partido. El árbitro tiene que bajar el ritmo del partido cuando empiezas a ver que se están acelerando y que las entradas son muy fuertes. Si empiezas a encartarte, en cualquier momento tienes que sacar una tarjeta amarilla. Ahora, si dejas de sacar tarjetas, el resto de los 21 tienen el mismo derecho de hacer una jugada similar y no tener la sanción disciplinaria. Es un partido muy complicado que yo en lo particular, yo lo que haría era bajarlo el ritmo. Si empiezan con esas entradas como Argentina con Inglaterra en el primer partido, en la semifinal, en el primer tiempo, es bajar el ritmo del partido, y si está lesionado, a ver, paremos la música y llevarlo a que llegue la primera. Ahora tenemos cuatro cuartos en el primer partido. Entonces, esa es una parte importante del árbitro. Llegar a esa primera parte, a la primera hidratación, sin ninguna tarjeta. Si se
2: ahora,
3: puede.
2: Dos situaciones que ya se están dando informativamente hablando. La primera es, la presidenta de México acudirá a la gran final, ha sido invitada el día de hoy por el presidente Donald Trump, y ya ha confirmado Gil que asistirá a la gran final, y sí, le aceptó la invitación. No, pues sí, pues ni modo. O sea, oye,
4: si me quedo aquí, oye, acabo de pasar el tiempo, ¿tú crees que voy a ir?
5: Como dice, si te lo pide Román, pues vas a ir.
2: Tú, Alcalá, que eres parte de la política mexicana también, ¿qué opinas de este tema?
4: La verdad,
3: a ver, era imposible que desistiera de esta invitación de Donald Trump. Si Donald Trump es el que ha dirigido el campeonato mundial, cabrón, tampoco seamos, es el que ha dicho tal cual, ta, ta, ta, ta, ta, ta. No, pero no, políticamente tiene que ir la presidenta. Obviamente sabemos también el tema político que existe con el Tratado de Libre Comercio, con todo lo que ha pasado, los 17 muertos que ha tenido por el ICE de los migrantes. Hay muchas cosas políticas, y seguramente, porque también creo que va el primer ministro de Canadá.
2: No, y viene el rey de España, y o sea.
3: Sí, o sea, es un tema político que tiene que ir sí o sí. O sea, ahí no podría.
5: Pero Gilberto, yo te quería preguntar, o sea, no, yo estoy de acuerdo y estoy de acuerdo en que ella vaya, ¿no? Pero se me hizo muy lamentable que ella no haya ido al partido inaugural en la cancha del Estadio Azteca. O sea,
4: ¿cómo él iba a ir ahí en el Azteca?
5: Ah, pero entonces, o sea, sí, pero entonces siento que se ve mal no yendo al partido inaugural en México.
2: Mariano, si en el Azteca, en el Azteca había puro chavito fifí como tú, era Fifilandia.
5: No, pero tenía que ir.
2: Era Fifilandia, oye, era Fifilandia.
4: Ahí no estaban los que votaban por ella, ahí se iba a armar un feo. En cambio, allá en Estados Unidos... Nadie le va a decir nada. Al contrario, tiene la cortina de humo de Infantino. Cuando saquen Infantino se ve más fuerte la buchón que cuando sale.
2: Ahora, lo único que yo digo es, a mí sí me pareció muy, no raro, pero sí Gil, el que aceptó muy rápido, ¿no? O sea, hay que la entrevistar. No, me llamó el presidente Trump y le dije que sí.
4: ¿Será que en la mañana y mejor nos vamos?
3: No seamos malos.
4: Oye, Gil, yo te quiero
3: la inauguración aquí, te invitan a Nueva York a ver la final.
5: No, está bien, no,
3: con
5: está
3: argentinos
5: bien.
3: Y con españoles. Vas, pero
2: no, aparte te habló Trump. ¿Sabes sí, qué? Lo mismo le pasó en el sorteo. Ella no iba a ir al sorteo en Washington, ¿se acuerdan? Y le hablaron y le dijeron, señora presidenta,
4: tiene que estar
2: en el sorteo, o sea, no hay de otra, y terminó yendo al sorteo. O sea,
4: no quiere decir el partido medio bronca, pero al sorteo aquí tienes que estar.
2: Sí, no, o sea, son actos protocolarios. La otra que les quería comentar es, nosotros, César, supongo que también estamos inscritos obviamente al canal de FIFA. Hoy llegó un mail ya diciendo, sobre todo para los periodistas que están cubriendo este partido, que habrá poca disponibilidad para periodistas que no sean right holders, es decir, que tengan los derechos de transmisión, para prensa escrita, que incluso si no tienes boleto para la final, no vayas ni siquiera a Nueva Jersey, que te quedes en Nueva York porque no vas a poder atravesar el perímetro. Fíjate, a mí ya me había pasado eso en la Copa América, en la final Argentina-Chile, y lo mismo, o sea, nos dejaron en stand-by porque había mucho argentino y había mucho chileno, y al final no nos dieron boleto para entrar. Entramos de otra manera, no se las voy a decir, pero entramos.
4: Yo sí sé de esa.
5: La de 2015.
4: ¿Credencial de Ray Holder?
2: ¿Eh?
5: Hubieron dos, la de 2015 o la de 2016.
2: La de 2016.
4: ¿Cuál te colaste?
2: A la del 16.
4: Oye, mi credencial de Ray Holder, consígame el vuelo y ahorita yo llego.
2: No, pero tampoco entras porque necesitas el boleto para entrar al estadio.
4: ¿Aunque tenga Ray Holder?
2: Aunque tenga right holder, la empresa a la que perteneces te necesita dar el boleto. Entonces, sí habrá cierta limitante. Pero bueno, señores, ya no les quitamos más su tiempo en este viernes. ¿Sí?
4: Yo quería proponer algo para el día de mañana.
2: Mañana que lo hagan Gerardo y Luis Castillo desde Nueva York.
4: No, espérame.
5: Sí,
4: yo quería proponer que...
2: Yo tengo Gil, invitados.
4: Que Gil recupere la sección de Cocinando con Alcalá, la receta de Alcalá. Para una botanita para el partido, ¿no?
3: Ya nomás que
5: unas croquetas.
3: Porque era mi pinche, pero decía él que era el pinche fregón en la receta de Alcalá. Pero yo
4: sí, sí.
3: Así es que.
4: No digo, una botanita para el partido mañana, ¿no?
2: Palomitas con salsa Valentina, hombre.
5: No. Emociona Gerardo con unas croquetas. Unas croquetas para Gerardo de jamón.
3: Unas croquetas de perro para esos cabrones. Y Argentina, Inglaterra, que pierdan los dos. Me preguntaron hoy, ninguno, que pierdan los dos. No, ninguno de los dos merece el tercer lugar por la pobre exhibición.
4: Salió un entrenador, de Notre Dame, del fútbol americano colegial, que dice que ellos prefieren no salir al campo que tener la humillación de estar ahí. Que eso le recomendaba a Inglaterra, que no salían al campo ni Francia ni Inglaterra, que para qué, no vale la pena.
2: Dile a su entrenador que por eso dirige que fútbol colegial.
4: Prefiere ser cobarde a humillado en el campo. Yo dije, no, me...
2: Oye, Gil, a ver, nada más déjanos, guarden silencio, escuchen a las chicharras.
3: Ahí está.
2: Ahí están. Gracias, Mariano César, un abrazo.
5: Que estén bien, hasta luego. Descansen.
4: Abrazo. Oh, sí.

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1: ¿Qué tal? Continuamos con más información. La Secretaría de Energía informó que 435 gasolineras se incorporaron al acuerdo voluntario para mantener el precio del diésel por debajo de los 27 pesos por litro, con lo que ya suman 8,481 estaciones adheridas, equivalentes al 83% del sector. No obstante, el gobierno federal señaló que 1,721 estaciones continúan vendiendo el combustible a precios superiores al promedio. Las exportaciones mexicanas de cerveza disminuyeron 6.3% entre enero y mayo de este año, al sumar más de 2.650 millones de dólares, de acuerdo con el Banco de México. Pese a la caída, la cerveza se mantiene como el principal producto agroalimentario de exportación del país, seguida por el tequila. Autoridades de Nuevo Laredo, Tamaulipas y Laredo, Texas, mantienen vigilancia permanente ante el aumento del nivel del río Bravo, que podría alcanzar 6.5 metros de altura el próximo domingo debido a las intensas lluvias registradas en Coahuila y Nuevo León. Se prevén inundaciones en zonas bajas. La presidenta Claudia Sheinbaum y su homólogo de El Salvador, Nayib Bukele, encabezan la lista de mandatarios latinoamericanos con mayor aprobación ciudadana. De acuerdo con una encuesta de CB Global Data, Bukele obtuvo 67.4% de respaldo, mientras que Sheinbaum alcanzó 65.1%, aunque ambos registraron una ligera disminución respecto a la medición anterior. Para Noticentro Informa, Manuel Adauto.
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1: Una forma de asegurar la calidad de los ingredientes que estamos consumiendo es prepararlos nosotros mismos. Por eso, hoy nos acompaña el cocinero tradicional de Campeche, Rafael Meneses, para preparar nuestro propio jamón artesanal en casa.
0: Pero eso no es todo lo que tenemos preparado para hoy. 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
2: Bienvenidas y bienvenidos a Revista del Consumidor Radio. Hoy nos acompaña el cocinero tradicional Rafael Meneses, pilar de la cocina mexicana del estado de Campeche, para preparar la tecnología doméstica del mes, jamón artesanal. Bienvenido, chef. Gracias por aceptar la invitación.
23: Muchas gracias por la invitación. Y para empezar con esta tecnología, los ingredientes que vamos a necesitar son 2 kilogramos de lomo de cerdo o pierna, 200 mililitros de agua muy fría, 150 mililitros de concentrado de apio licuado y colado, 45 gramos de sal de mar, 25 gramos de miel, 4 gramos de pimienta blanca y 1 gramo de laurel molido. También ocuparemos un rollo de papel film, hilo de algodón o pabilo grueso, una jeringa de cocina de 20 mililitros, un termómetro de sonda o digital, una bolsa resellable de grado alimenticio y un recipiente hermético con capacidad de 2 kilogramos. Comenzamos licuando el apio con poca agua, colamos y dejamos enfriar. Para preparar la salmuera, disolvemos el jugo del apio, sal de mar, miel, agua fría y las especias hasta disolver completamente. Ponemos la carne en una charola o topper e inyectamos la mezcla por toda la pieza, en espacios de 2 a 3 centímetros. Masajeamos la carne amasándola o golpeándola en un tazón frío durante 30 minutos hasta que absorba el líquido y se sienta pegajosa. La idea es distribuir toda la salmuera para evitar que se reproduzcan microorganismos. Lo refrigeramos en un recipiente hermético durante 24 a 32 horas. Para su formado y compresión, lo moldeamos de forma cilíndrica con las manos, hacemos nudos con el hilo cada 2 o 3 centímetros y vamos a envolver 10 veces con el papel film hasta que quede compacto y firme. Para la cocción calentamos el agua entre 78 y 80 grados Celsius. Sumergimos la pieza y colocamos un poco de peso encima para evitar que flote y cocinamos aproximadamente por 2 horas. Retiramos únicamente cuando el centro del jamón marque de 70 a 72 grados Celsius. Una vez pasado el tiempo, lo llevamos inmediatamente a un baño de agua con hielo durante 30 minutos para el choque térmico y así cortar la cocción. Lo colocamos en una bolsa hermética y en un recipiente para llevarlo a refrigeración de 12 a 24 horas. Le retiramos el plástico y cortamos en rebanadas. Si quieres que tu jamón tenga un color más intenso, puedes añadir 5 ml de jugo de betabel concentrado a la salmuera. Y ojo, nuestra receta es 100% casera y no tiene conservadores sintéticos, por lo que su vida útil es de solo 5 días en refrigeración. Además, para que no se oxide con el aire, solo rebana la porción que te vayas a comer en el momento. Fresco, natural y directo a la mesa. Anímense a prepararlo y cuéntenos en nuestras redes sociales cómo les fue. Además, les invitamos a ver el proceso de preparación en nuestro canal de YouTube Profeco TV. Soy el cocinero tradicional Rafael Meneses López y fue un gusto cocinar con ustedes en Revista del Consumidor Radio.
0: Revista del Consumidor. 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
1: Buscar direcciones, solicitar transporte, confirmar reservaciones, compartir fotos o avisar que llegaste bien. Cuando sales de viaje, la conexión a internet se vuelve una herramienta clave y el Wi-Fi de aeropuertos, hoteles, plazas o establecimientos comerciales puede ser un gran aliado. Sin embargo, elegir utilizar estas redes no debe comprometer la privacidad de tus datos. El Wi-Fi público se debe utilizar con precaución.
0: Pero, ¿a qué nos referimos con el Wi-Fi público? El término público indica que el servicio está disponible para múltiples usuarios. Sin embargo, debes prestar atención al conectarte. Es muy importante que identifiques si la red está protegida o abierta, ya que no todas ofrecen el mismo nivel de seguridad.
1: Por un lado están las redes protegidas con contraseña. Estas suelen incorporar mecanismos de cifrado que añaden una capa de protección a tu información. Por el otro están las redes abiertas. Estas requieren mayor precaución debido a que tu información puede ser interceptada o bien tu navegación podría ser redirigida a sitios fraudulentos.
0: Es verdad, nunca sabemos al 100% qué tan segura es una red Wi-Fi pública, pero hay señales que te pueden ayudar a decidir. Fíjate en esto: ¿quién ofrece el servicio? ¿Tiene contraseña? Y lo más importante, al usarla, ¿te pide compartir información sensible?
1: Además, otras recomendaciones que puedes tomar si estás pensando en conectarte a un Wi-Fi público son las siguientes. Puedes conectarte si la red es de un lugar que identificas como un hotel, un café, el aeropuerto o una red de gobierno. Esta debe pedirte una contraseña y no te debe exigir datos innecesarios como tu teléfono, información bancaria, datos de acceso a aplicaciones como contraseñas o códigos PIN. Si cumple con esto, puedes usarla con tranquilidad para buscar en mapas, mandar mensajes de texto o hacer búsquedas.
0: Ten cuidado si la red está completamente abierta, o sea, sin contraseñas. También si tiene un nombre genérico, por ejemplo, Wi-Fi gratis 123, o si no sabes quién la administra. En este caso, solo úsala para consultas rápidas en la web, pero evita introducir contraseñas, información financiera o datos sensibles.
1: Si detectas redes duplicadas o sospechosas, por ejemplo, café-oficial junto a un café-free, evita la conexión o busca otra red de inmediato. No olvides que no debe pedirte información inusual, como tu correo o contraseñas, ni redirigir constantemente a otros sitios web.
0: Por otro lado, también existen acciones sencillas para navegar con mayor seguridad en entornos abiertos o desconocidos. Si utilizas una red abierta, verifica cuál es la red Wi-Fi oficial. Evita iniciar sesión o ingresar contraseñas en cuentas importantes, como tu correo, banca móvil o redes sociales.
1: No realices compras ni compartas datos personales o bancarios. Si por alguna razón necesitas iniciar sesión en tu correo o redes sociales, no guardes las contraseñas en el navegador y cierra sesión en tus cuentas cuando termines. Acciones sencillas para proteger tu navegación.
0: Sabemos que el Wi-Fi es una parte fundamental del viaje. Por eso también toma en cuenta que la seguridad no depende exclusivamente de la red. Una vez que te conectas, la seguridad digital también se basa en cómo usas Internet. Por ejemplo, las páginas que visitas y las aplicaciones que descargas o utilizas durante el viaje.
1: Al viajar, las aplicaciones de transporte, mapas o reservas son esenciales. Sin embargo, es importante asegurarse de que no se trate de plataformas falsas, ya que podrían intentar obtener datos personales o financieros.
0: Mucho cuidado con aplicaciones que muestren nombres similares a los originales, pero con ligeras variaciones o faltas de ortografía. También con aquellas que tienen pocas descargas y reseñas inconsistentes, o que solicitan permisos que no justifican su función, como acceso a contactos, cámara o micrófono.
1: Por otro lado, si necesitas acceder a un sitio web, revisa en la barra del navegador que la dirección comience con https://... y que muestre el icono de un candado cerrado, lo que indica que la conexión está protegida. Asegúrate también de que estás en la página correcta, sin errores en la dirección ni enlaces sospechosos. Si el sitio presenta una interfaz diferente a la habitual, se comporta de forma extraña, te redirecciona o muestra ventanas emergentes, es mejor abandonar el sitio.
0: Por último, más allá de la conexión, la clave está en decidir con cuidado qué tipo de información se comparte en cada momento. El Wi-Fi público es un gran aliado para moverse por el mundo. Aprender a decidir cuándo, dónde, para qué conectarte, te permitirá aprovechar la red con mayor tranquilidad.
1: Recuerda que conectarte es tu derecho, pero hacerlo con seguridad es tu responsabilidad. 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

0: Este es el día que hizo el Señor. Vivámoslo con alegría, gozo y gratitud. 18 de julio.
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0: ¿Qué tal? Continuamos con más información. Este sábado la presidenta Claudia Sheinbaum continuará con su gira de trabajo por Quintana Roo, donde encabezará un evento del programa Vivienda para el Bienestar en el desarrollo Arcos Paraíso, ubicado en el municipio de Benito Juárez, en Cancún. En otros temas, la Embajada de México en Estados Unidos exigió a la empresa que opera el Centro de Detención de Adelanto, California, respetar los derechos humanos de las personas migrantes tras la muerte de 4 mexicanos bajo custodia. En información internacional, la empresa Trump Media and Technology Group, propiedad del presidente Donald Trump, anunció que cobrará $100,000 mensuales a grandes firmas de inversión por acceder con unos milisegundos de anticipación a las publicaciones de Trump en la red social Truth Social. Y de nuestro almanaque, la ciclosporiasis es una infección intestinal que se adquiere al consumir agua o alimentos contaminados, principalmente frutas y verduras frescas. Los especialistas recomiendan lavar y desinfectar adecuadamente los alimentos, beber agua potable y acudir al médico ante diarrea persistente, ya que la enfermedad puede prolongarse durante varias semanas si no se trata. Para Noticentro Informa, Manuela Dauto.
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1: ¿Qué tal? Muy buenos días. Las Secretarías de Salud y de Agricultura mantienen activo un grupo técnico para investigar un brote de ciclosporiasis en Estados Unidos, presuntamente vinculado a la lechuga iceberg del centro del país. De acuerdo con las autoridades estadounidenses, el producto proviene de un solo proveedor que abasteció a una cadena de comida. Sin embargo, las autoridades mexicanas aclararon que identificar el origen no confirma que la contaminación ocurriera en territorio nacional. A través de redes sociales se dio a conocer que Carla Renata Becerra Sordo obtuvo 120 aciertos, es decir, un examen perfecto e ingresó a la Facultad de Medicina de la UNAM. Fue su madre, Liliana Becerra, quien publicó la ficha de la joven tabasqueña. En Sinaloa fueron desplegados 18.309 elementos de seguridad y auxilio como parte del Plan Operativo Verano Seguro 2026, que contempla vigilancia en todas las carreteras del estado. Por su parte, la Secretaría de Turismo de la entidad proyecta la llegada de 2 millones de visitantes. Y en el mundo, la República Democrática del Congo elevó a 864 los muertos y a 2.181 los casos confirmados por el brote de ébola en el este del país. A 2 meses de que se declarara la emergencia, la tasa de letalidad se sitúa en casi el 40%. Para Noticentro Informa, Alejandra Martínez Delgado.
2: Uno de los mejores momentos que nos dejó este mundial fue la pasión del aficionado congoleño conocido como Lumumba.
3: Su caracterización inspirada en Patrice Lumumba
2: se convirtió en una de las imágenes más icónicas del torneo, aunque también vivió el lado más amargo cuando los problemas con su visa le impidieron acompañar a su selección en algunos partidos disputados en Estados Unidos. Aún así, su historia recorrió el mundo y terminó por representar el amor incondicional de una afición capaz de cruzar continentes por su equipo.
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0: ¿Qué tal? Muy buenos días. El Gobierno de México informó que un total de 8,481 estaciones de servicio ya están adheridas al acuerdo voluntario para la estabilización del precio del diésel, lo que representa el 83% del sector a nivel nacional. Añadió que de esta forma el precio promedio del diésel se mantiene por debajo de los 27 pesos. Y ya que estamos hablando de combustibles, la Secretaría de Hacienda aumentó el estímulo fiscal a los combustibles para contener los precios ante las presiones internacionales. A partir de este sábado, la gasolina Magna recibe un descuento de $1.49 por litro, mientras que el diésel obtiene el mayor apoyo con una rebaja de $3.72. Mencionar que tras casi dos meses, esta semana la gasolina Premium sí tiene subsidio, por lo que los automovilistas ahorran 46 centavos por litro. Y tome nota, ya se pueden consultar los folios aprobados del Seguro de Desempleo de la Ciudad de México. Quienes se registraron el 23 de junio deben revisar el listado oficial en la plataforma de la Secretaría del Trabajo Local y si aparece, estar atentos al correo utilizado en el registro para continuar con el proceso. Y de nuestro almanaque, Argentina suma 3 campeonatos mundiales a lo largo de su historia. Este país sudamericano fue hogar del Argentinosaurus, considerado por los paleontólogos como uno de los dinosaurios herbívoros más grandes que pisó la Tierra, midiendo casi 40 metros de largo. Para Noticentro Informa, Alejandra Martínez Delgado.
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2: Uno de los momentos que nos dejó este mundial fue la historia del árbitro somalí Omar Artan, designado para hacer historia como el primer silbante de su país en dirigir un partido mundialista. Vio truncado su sueño al ser rechazado en su ingreso a Estados Unidos, pese a contar con la documentación necesaria. Su caso generó un debate internacional sobre las restricciones migratorias durante la Copa del Mundo y se convirtió en una de las polémicas extracancha más recordadas del torneo.
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1: Red. ¿Qué tal? Muy buenos días. Con el objetivo de frenar el impacto del cáncer colorrectal, la principal causa de muerte por tumores malignos en nuestro país, el Hospital Juárez de México puso en marcha el uso de la prueba inmunológica fecal, un estudio casero y gratuito dirigido a personas de entre 45 y 75 años y que reporta un 80% de efectividad. Si usted está interesado, acuda al Hospital Juárez de México, que se ubica en Avenida Instituto Politécnico Nacional 5160, Alcaldía Gustavo Amadero, o bien comuníquese al 55 57 47 75 60. La Comisión Federal de Electricidad conserva el nivel más alto en la escala local de inversiones. La agencia Moody's ratificó las calificaciones de AAA para la deuda de largo plazo y el nivel máximo para el corto plazo de la empresa paraestatal. En Michoacán, el gobierno comunal de Cherán prohibió de forma inmediata la caza y venta de toda la fauna silvestre en su territorio. Esta medida responde a las denuncias ciudadanas por la captura masiva de animales durante las fiestas de Corpus Christi. Quien infrinja la ley recibirá multas, el decomiso de su equipo y será recluido en la cárcel. Y en el mundo, en Alemania este sábado el exministro de Sanidad Jens Spahn dimitió como jefe del grupo parlamentario de la Unión Cristiana Demócrata en el Parlamento. La renuncia ocurre tras las acusaciones de doble moral por anunciar que fue padre junto con su pareja mediante un vientre de alquiler en Estados Unidos. Para Noticentro informa Alejandra Martínez Delgado.
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1: Hola, hola, amigas, amigos, bienvenidas y bienvenidos a otro capítulo de Bote Pronto, ya en la última semana de este Mundial. Se nos acaba este primer Mundial con 48 selecciones. Ya conocemos quién puede ser campeón de este torneo. Que bueno, vamos a estar desmenuzando las semifinales y la próxima final. Me acompaña mi amigo Javier Martret. ¿Qué onda, Javo? ¿Cómo estás?
2: ¿Qué onda, Juan Pablo? Amigos y amigas de Bote Pronto. Sí, caray, una final que por ahí muchos esperaban, otros no. Dos duelos de semifinales muy distintos, mucho que comentar. Y pues se nos acabó el Mundial. No sé si estar contento o ponerme triste, mi Juan.
1: Pues sí. O sea, fíjate que a mí ya no está cansado. Bueno, vamos a platicarlo más adelante. También vamos a escuchar a Lionel Scaloni, ¿no? Quien, bueno, consigue otra final, tiene la posibilidad de ganar un bicampeonato con un duelo, pues bueno, histórico, ¿no? Frente a Inglaterra, con todos los antecedentes que lleva. Así que vamos a estar escuchando también a Lionel Scaloni, técnico de Argentina. Vamos a comenzar con esto, que es de Bote Pronto. Estamos listos para aprender la de Bote Pronto, Javier. Pues sí, como mencionabas al inicio, quizá no sabemos si reír o llorar, pero, o sea, en algún momento yo decía, bueno, ya, pues que acabe, que pase, lo hemos dicho, ¿no? Como que todo lo que se generó previo a esta Copa del Mundo, pero también sí me empieza a dar la nostalgia. O sea, desde la semana pasada que no hubo un partido, ¿no? Como que empiezas a decir, híjole, estuvo, al final fueron jornadas extensas de fútbol.
2: Sí, y sobre todo que, como siempre pasa, a estas instancias de las semifinales, pues normalmente, de menos en mi opinión, siempre llegan los equipos que no quiero que lleguen, ¿no? Los de siempre. No, como que esta vez, a diferencia de muchos mundiales, no hubo esta sorpresa en semifinales, no se clavó por ahí Marruecos, Croacia.
1: El caballo negro.
2: Sí, el caballo negro, que siempre le da un saborcito especial, que es muy fácil ir con él. Con el débil, ¿no? En cambio, pues estas semifinales, Francia, la super archifavorita, España, posiblemente uno de los selecciones más fuertes en el último siglo, en el siglo XXI, Argentina, ya sabemos, el actual campeón. Inglaterra, este equipo, pues el ya merito, ¿no? De nivel internacional. Entonces, sí, además, creo que se da, Juan, dentro de estas cuatro posibilidades, la final Argentina contra España, en donde más diferencia hay en cuanto a una identidad de juego, ¿no? O sea, va a ser un choque de estilos súper, súper distintos. A algunos les gustará más el estilo de España, a otros más, o se identificarán más con el de Argentina, pero sí son dos modelos o visiones de entender el fútbol completamente distintas. Y la neta es que pinta que va a ser un partidazo, pero a mí me da la impresión o que es un partidazo de estos legendarios o va a ser una cosa dantesca, ¿no? O sea, no creo que sea un partido de medias tintas, más o menos, ni, ya sabes, o es un juegazo de estos épicos o va a ser una cosa escandalosa, güey. No sé todavía por cuál irme.
1: 0-0-0-0-0-0, los dos. A los dos les gusta tener la pelota, ¿no? Entonces,
2: sí.
1: Por ahí España la duerme también. Será una final inédita, ¿no? Nunca se habían visto en una Copa Mundial. Incluso, de hecho, solo se habían enfrentado en un Mundial en 1966. Entonces, bueno, está bueno que sea también el campeón de la Copa América, el campeón de la Eurocopa. Lo que no se les pudo hacer en la finalísima, sí. Gracias a Estados Unidos, ¿no? Y a Israel, que... ya se va a dar en esta Copa del Mundo. Antes me gustaría, si hablamos de Francia, que llegaba como super favorita también y decepcionó gacho, ¿no? Dio un partido de Liga MX jornada 1.
2: Sí, como con poco corazón, ¿no? Y eso que empezó bien el partido, los primeros 5 o 6 minutos parecía que era sería un partido de ida y vuelta. Sabemos este tridente o cuatrudente, o no sé cómo se diga, ofensivo de Francia, ¿no? O sea, Dembélé, Olise, Mbappé, o sea, ¿no? Barcola, o sea, un verdadero equipazo en cuanto a nombres, pero se notó que en cuanto a automatismos o conjunto, pues fue, ahora sí que les quitaron la pelota y muy pronto se desesperaron, ¿no? Yo no sé hasta qué punto, porque todo el mundo dice, se va por la fácil de, no, es que España hizo ver mal a Francia, ¿no? Yo también creo que en este partido Francia venía, o muy pronto se notó que no venía enchufado, fallaban controles muy sencillos, muy imprecisos, poca conexión, o sea, no se veía un equipo que estaba siendo superado, sino que sus propios errores también llevaron a que España pudiera con mucha solvencia, ¿no?, controlar el juego. Sabemos que España, si algo tiene, no históricamente, sino de las últimas décadas para acá, es un control del juego, ¿no? De mucha posesión de balón, de estar paseando a los rivales, pero siento que Francia pues no le encontró, ¿no? Y ahora entiendes que es el tercer partido en los últimos 3 años que juegan estas dos selecciones y que Francia no la ha visto, ¿no? Entonces algo tiene España, ¿no? Y me pasa también que todos nos fuimos con la finta de Francia, el mejor equipo, sí. Porque Dembélé y Mbappé brillaba y poníamos nuestra mira en Noruega y en Haaland y en Kane y Bellingham en Inglaterra, evidentemente en Messi, y se nos olvidaba de pronto que España ahí estaba, ¿no? Un Lamine Yamal que no ha que no es que haya jugado mal, solo no ha brillado como estas otras estrellas y por ahí se nos perdía. Yo sigo sintiendo que no tengo ningún tipo como de conexión emocional con esta España. Lo veo y no importa si están jugando un amistoso o una semifinal de la Copa del Mundo, van a la misma, tranquilos. Veía unas celebraciones en el vestidor después de la victoria de España, que es que festejando y están así todos bien tranquilos, así como si cualquier día. No sé qué tan bueno sea eso, qué tan malo, pero sí, increíble lo mal que jugó Francia, insisto, y no creo que sea tanto porque España les quitó el balón, que sí, evidentemente, pero se notaban muy, muy imprecisos, ¿no? Como frustrados muy pronto, no hubo reacción en ningún momento, cayó el segundo gol y parecía que iba a caer el tercero, incluso cayó el tercero, que fuera el lugar por, ya sabes, 2 milímetros, ¿sí? Y fue un partido que acabó muy pronto, la verdad.
1: Sí, quedó a deber, ¿no? Porque, pues eso, igual se hizo mucha expectativa con Francia, pero como dices, España, incluso, pues sí, como cualquier día así de escuela, ¿no? Pum, pum, pum, y vamos. Sí,
2: y sin nombres rimbombantes, y tú ves a Dani Olmo y no me parece ningún jugadorazo, ni mucho, o sea, no digo que sean, a ver, todos son buenos, pero ves a Baena, a Pedro Porro, ves a Orbeláez-Sábal, o sea, no hay ninguno que digas, ay, este güey, wow, ¿no? Ves a Rodri haciendo lo que tiene que hacer, todos como muy, o sea, ningún jugador más allá, chance Cucurel es el único que medio sobresale por algunas cosillas, su mata larga y que corre y
1: como mucha garra, ¿no?
2: Pero todos los demás muy, muy, muy, muy sobrios, fríos incluso. No me parece ningún porterazo Unai Simón, ni Laporte, o sea, no hay ningún jugador que me parezca que podría ser titular en todas las selecciones del mundo, ¿no? Salvo Lamine Yamal, y tampoco en este Mundial la ha tenido. Entonces, sigo sin comprender realmente, más allá de lo estratégico, que seguro yo ya no me meto, ya estoy viejo para andar clavándome en, ya sabes, en estrategia, en movimientos, automatismos, y no encuentro, no me logro comprender cómo este equipo es tan parejito, tan sólido, la mejor defensa del torneo. Si llegan a ganar el Mundial o perderlo hasta por un gol, serían la mejor defensa en la historia de los Mundiales. Increíble, ¿no?
1: Si han recibido solo un gol, ¿no? Frente a Bélgica. Y pues bueno, sí, la defensa justo es como el uno de las bases, ¿no? Además ahí con Cubarsí jugando bien, como mencionabas, Cucurella. Creo que sí, el fuerte es como el conjunto muy sólido, muy en bloque y quizá, pues sí, justo Lamine Yamal ni siquiera ha aparecido y tampoco es que se esté como extrañando, ¿no?
2: Sí, por ahí igual me falta eso, un poquito de más sangre, un poquito de... Pero bueno, creo que así son, o sea, más bien tienen una idea muy arraigada. Yo creo que desde que eran niños, España lleva jugando 15, 20 años a esto. Creo que lo dominan a la perfección. Su fortaleza es eso, ¿no? Que sí. Saben que jugando así y haciendo lo que han hecho toda su vida, les es muy difícil a los rivales hacerles daño, porque pues si les quitas el balón a todos tus rivales, pues ¿en qué momento te van a atacar, no? O sea, sí. Va a ser un buen tiro con Argentina, sin duda.
1: Y el técnico, ¿no? Nada más para cerrar España, el técnico que también conoce a la generación, ¿no? Estuvo en procesos inferiores y... pues se ve que están conectados.
2: No, y ha hecho movimientos muy sensatos, ¿no? O sea, para muchos Pedri es el mejor o de los mejores centrocampistas del mundo y lo banqueó, ¿no? O sea...
1: Sí, entró ya a dominar el balón, ¿no?
2: Pero lo sentó, ¿no? O sea, son decisiones importantes, ¿no?
1: Sí, a diferencia como toda esta seriedad o si le podríamos llamar así, Argentina, ¿no? Que derrotó a Inglaterra, pues sí, dándole la vuelta 2-1, como con mucho empuje. Una Inglaterra que, quiero saber tu opinión, si se echó atrás un poco, esa fue la estrategia. Hicieron el golecito, se echaron para atrás, pero Argentina notó que pues ahí traía empuje y tiene también jugadores que sí te van a definir, ¿no?
2: Sí, un partido también raro, ¿no? O sea... no raro en el sentido, porque ya lo había visto, este partido lo vi en el Estadio Azteca, ¿no? O sea, por momentos era una calca, sobre todo el segundo tiempo de lo que vivimos con el México-Inglaterra.
1: ¿Cómo,
2: ¿no?,
1: se echaron atrás?
2: Exacto, pero el primer tiempo, por ejemplo, 10 minutos, conté, en 10 minutos llevaban 8 faltas, o sea, una falta
1: salieron
2: cada...
1: Salieron a repartir de inicio.
2: Sí, o sea, los dos estuvieron... pegando y pegando duro, ¿no? Un juego muy, muy cortado. El primer tiempo, posesiones ahí intercambiadas, pero poco claras. O sea, de hecho, estaba leyendo una estadística que es el primer partido en la historia de las Copas del Mundo, así te la pongo, en que no había habido un disparo a puerta, ¿no? Creo que en todo el primer tiempo no hubo tiros a gol, ¿no? Para, o sea, entiendo que entraron muy, muy calientes, que esta rivalidad... que también se incrementa con las redes sociales, ¿no? Este ha sido el mundial de calentar los partidos, ¿no? Nos calentaron hasta un México-Ecuador, imagínate, ¿no? Que no van a calentar una Argentina-Inglaterra en semifinales, ¿no? A pesar de que sí creo que de principio a fin Argentina fue mejor, en el primer tiempo Inglaterra intentó cositas, ¿no? O sea... pero bueno, al final de cuentas, qué duro es jugar contra Argentina. Todos los balones te meten el codo, el codacito, la mano. No digo que Inglaterra no, pero ha de ser cansadísimo jugar contra Argentina. Nunca paran y además saben jugar fútbol, ¿no? Entonces sí, un gol de Inglaterra en el segundo tiempo que cae muy temprano, ¿no? Para lo que ya a posterior vimos de la estrategia. De Inglaterra, una descolgada como las que nos metieron a nosotros, ¿no? O sea, por la banda, fue una calca, ¿no? O sea, Rice por la derecha, descuelga con O'Reilly, O'Reilly centra, llega segundo poste solo Gordon, gol 1-0.
1: Sí, y una medio calca,
2: es donde
1: ¿verdad?
2: Creo que... Ajá, exacto. Y ahí es donde empieza la calca, ¿no? La diferencia es que, pues, Argentina no es México, desgraciadamente. Claramente para México, y muy pronto decidieron deshacerse del balón Inglaterra y era muy difícil aguantar a Argentina tanto tiempo, ¿no? Ahí encerrados. Híjole, siento que si ese gol cae 10, 15 minutos después, otro partido hubiera sido, pero sí, Tuchel pecó de sintió que le salió contra México, contra Noruega, y dijo, no, ahorita me cuelgo 9 güeyes atrás y saco el partido. Y pues la verdad es que, pues no,
1: sí, se
2: güey.
1: Ve que esa es la que traía entrenada, ¿no? Entrenadísima, más bien. Y pero por ahí lo que faltaba ver era, bueno, les hiciste ya un gol, tampoco te habían atacado. O sea, sí es verdad que el segundo tiempo Argentina empezó, ¿no?, presionando, como que ya dejaron de pegar y se pusieron a jugar un poco. Pero Inglaterra estaba aguantando bien y en el 1-0 pues podían seguir con el mismo, la misma fórmula, ¿no? Tampoco atacando mucho, pero bueno, no metiendo a Harry Kane al área, ¿no?, a defender, o sea.
2: Sí, siento es que sí. Sí, y aparte hubo situaciones del partido que siento yo, con mala fortuna, Inglaterra fueron orillando a los cambios tan rápido, ¿no? Se lastima uno de los centrales o el lateral, ¿no? Uh-huh. Y ahí tiene que hacer una modificación y como que como cascada empiezan a mete a Burn, que ya le había salido el monote. Entonces de repente ya no tenías una forma de clara de atacar, o sea. Vimos a Kane, antes de ir ganando, vimos a Kane en su propia área repartiendo. O sea, Kane se tuvo que bajar
1: barriendo 15, a Messi,
2: 20 sí. metros para intentar repartir un poco del juego. No vimos al Bellingham tan potente, ¿no? También hay que decir que cada vez que la agarraba Bélgica, diré Bélgica, Bellingham, lo bajaban inmediatamente. O sea, inmediatamente... Híjole, es que a mí me cuesta mucho trabajo. Pon tu Enzo Fernández, el Cuti Romero, ¿no? Estos jugadores que, güey, de tiro por viaje, ¿no? Me desesperaba un poco de, güey, tira la tarjeta. Por el bien del espectáculo, güey, ¿no? O sea, porque cada vez que la agarra Bellingham, mocos, ¿no? Abajo, ¿no?
1: Ajá.
2: A Messi, pues por ahí lo bajaron una vez, nada más. O sea, un partido muy cortado, muy ríspido en sus primeros minutos. Y ya al final, yo siento que. Ah, sí, pues sí, Inglaterra se encierra atrás y es cuando Argentina saca todo su oficio, sin desesperarse, sin tirar balonazos, fueron abriendo. Y la diferencia entre México y Argentina es que los centros que mandaba De Paul o mandaba Nico o que mandaba Messi, pues eran precisos. O sea, de hecho, se salvan de 2 o 3 goles. Pickford saca justo. 2, otra al poste.
1: 2 al poste, te iba a decir, sí. O sea, en realidad, quién sabe, se entregó muy, muy rápido Inglaterra y además justo llenó de, como mencionabas, de Torres, ¿no? La central y al final el gol que les meten para eliminarlos es dentro del área chica de cabeza. Entonces tampoco estuvieron como, no sé, siento que en algún momento ellos mismos ya, pues muy a la Inglaterra, ¿no? Dijeron, vamos a perder y
2: lo dijimos
1: y ni para los tiempos extra.
2: Sí, no. Honestamente, cayó el primer gol, el de Enzo Fernández, que además creo que tiene pues la fortuna de que, yo no sé si tapan a Pickford, pero no entra tan angulado. Claramente es un buen tiro con intención, pero no era un tiro que era imparable, me parece que
1: no,
2: ayuda
1: estaba,
2: un poco.
1: Sí, no.
2: Pickford, yo creo que lo tapan entre 5 torres, güey, de 2 metros inglesas, güey. Pasa sí. El balón, ya está dentro, ¿no? Digo, lo intentó un montón. Eso le faltó a México, ¿no? Tirar, ¿no? Abrir.
1: Justo.
2: Ese cerrojo con tiros de media distancia, pero yo creo que todo el que vio el partido supimos que en cuanto empató Argentina, ni siquiera iba a haber tiempos extras. O sea, lo iban a definir en los 90 y en 5 minutos, ¿no? Y si hubieran querido, meten otros 3, o sea. Le dijeron a Inglaterra, están muertos, lo sabemos todos. Y lo dijimos en el capítulo pasado, los fantasmas pesan, la historia pesa. Y la historia de tibieza de Inglaterra sí. Es una losa pesadísima. Y Argentina no tiene esa... Tiene otros fantasmas, tiene otras cosas que les pueden mover la cabeza en ciertos momentos del partido, pero no en una semifinal, no ganando 2-1, faltando 5 minutos, o sea... Ya todos sabíamos que iba a pasar y pasó. Y de todas las polémicas que ha habido, todos los partidos polémicos que ha habido con Argentina, creo que este es el que menos polémicas ha habido. Y yo creo que si alguien le ayudó a Argentina en este partido fue el técnico alemán Tuchel, ¿no?
1: Sí, echándolos para atrás. Y pues sí, buscando más bien, pues ya está, ¿no? Argentina al final, pues demuestra que lleva 4 años siendo la mejor selección, ¿no? Y va a buscar el bicampeonato.
2: Yo ayer te digo algo, después de ver a España con caminando prácticamente sin sudar, bailar, porque fue un baile de España a Francia, yo pensé que no que pasara lo que pasara entre Argentina e Inglaterra, España saldría como favorito, pero después de ver a Argentina el empuje, los últimos 20 minutos,
1: sí, el segundo tiempo,
2: el fútbol, el oficio, las ganas, la determinación, híjole, güey, yo el envión anímico de esta Argentina, creo que, híjole, yo pensaría que son los favoritos, no solo por ser los campeones, por tener a Messi, por tener a Infantino, por lo que tú me digas, por lo que se entregan estos jugadores.
1: El oficio.
2: Y sí, hasta el peorcito, porque tienen jugadores medianitos, honestamente. Tienen mucho, ¿no? O sea, yo honestamente prefería una final Argentina-España que Argentina, que España-Inglaterra.
1: Sí.
2: Pero hay 2 o 3 jugadores de Argentina que nada más de verlos se me voltea la tripa, la neta. Sí, o sea, Otamendi, Enzo, güey, Nick, o sea, unos cerdos así, pero porque hemos jugado a nivel amateur, siempre te has encontrado con este güey que te está pegue y pegue y pegue y pegue, sí, que además pues es bueno, güey. Sí. Pues a esas salieron. Entonces, como si me pegaban ahí a mí, pues como que este tipo de jugadores los detesto, ¿no? Eso me... Y además, todo lo que hemos visto algunas escenas de estos mismos jugadores, declaraciones que también te mega purgan, ¿no? Como que... Pero hay que reconocer que pues hoy se los comieron vivos, ¿no? Y que si España... Va a ser un buen tiro, insisto.
1: Sí, no queríamos... vamos a ver. O sea, es verdad que llevan 4 años juntos, ¿no? O sea, como que ya es un equipo que se conoce, como mencionas. O sea, igual hay jugadores que ni juegan en Argentina, o sea, como que no tienen mucho, pero son parte fundamental ya en la selección, ¿no? O sea, como que es el grupo que ha generado Scaloni y que pues hasta el momento los tiene otra vez en la final. Rescatar esto que también justo nunca los vimos desesperados, ¿no? A pesar de que faltaban 10 minutos, iban perdiendo, se les vio que tienen esa fuerza también mental.
2: Es que también, o sea, la ventaja de jugar con alguien como Messi, ¿no?
1: Sí.
2: Entonces, si Messi hubiera salido lastimado los 15 minutos del segundo tiempo, yendo 1-0 abajo, chance hubiéramos visto esta desesperación, pero salen todos los demás jugadores sabiendo que este güey te puede resolver en cualquier momento.
1: Todos, ¿no?, descargan con él, ¿no?
2: Y la verdad es que sin ser el mejor partido de Messi, de entrada puso la asistencia para el segundo gol, ¿no? Siempre sabe qué hacer. Y cuando no sabe qué hacer, jala la marca. El primer gol de Enzo, el empate.
1: Sí, también se la da.
2: Es de Messi, güey. No solo se la da, sino que él se abre. Todo el mundo se preocupa por Messi, deja solo a Enzo afuera del área, pero solo, ¿no? O sea, si él hubiera estado en ese lugar, hubiera tenido a Bellingham pegado a él, ¿me entiendes? Entonces, él mismo también genera estos espacios para sus compañeros, ¿no? Esa es la ventaja. Y además, insisto, a lo que voy o a lo que dije al principio, la identidad de Argentina, ¿no? El nunca rendirse, el querer ganar a todas, el oficio, el pegar, joder, no desesperarse, el saber exactamente que vas a tener una y que la vas a clavar y que ninguno de tus compañeros, ninguno vas a ver tirando la hueva o displicente. Esa es una escuela que a muchos no nos puede gustar del todo o no comprendemos, ¿no? Está como el partido contra Francia y Paraguay, que decías, esto ya no es ser aguerrido, esto es ya ser un cerdo, ¿me entiendes? La diferencia es que Argentina sí tiene jugadores con calidad, ¿no? Con muchísimo...
1: O sea, sí pegan, pero también juegan, ¿no?
2: Exactamente. Y ha de ser desesperante para los rivales. Y se van a enfrentar a otra España, a un otro equipo que tiene una identidad clarísima, que de alguna manera es como antagónica, ¿no? Argentina es como la determinación, la rudeza.
1: La lucha.
2: Te escupo y quiero ganar como sea. Si me tienen que pitar 10 penales, casi si no me los pitan. España no, es completamente como más silencioso.
1: Dámela al pie,
2: tocar, pero también con una superioridad moral que tampoco me gusta, ¿no? Como de, este es el verdadero fútbol, el tiki-taka. O sea, ese es un buen tiro de escuelas, de identidades y bajita la mano, este título definiría hasta el 2026 cuál es la mejor selección del siglo XXI. Ninguna selección ha ganado dos títulos en este siglo. Cualquiera de los dos que gane estaría ganando su segundo título en este siglo XXI y podríamos decir que sería, ¿no?, el mejor equipo del siglo XXI.
1: Tal cual. Y bueno, en este partido llegan la mejor defensa, como habíamos dicho, España, y el mejor ataque también del Mundial con Argentina. Entonces, bueno, tiene ingredientes para que sea un buen juego. Creo que de los cuatro que llegaron a semifinales, este es como la más atractiva, ¿no? Que exista América contra Europa, pero...
2: Bueno, que Argentina no se sienten latinos, ¿no?
1: Exacto, pero bueno, ¿te parece si vamos a escuchar al técnico de Argentina, Lionel Scaloni, muy emocionado después de darle la vuelta a Inglaterra? Regresamos, de Bote Pronto.
3: Es difícil de explicarlo con palabras. Se me quiebra la voz, sinceramente, porque es una demostración de un montón de cosas. De grupo, de hermandad, de no dar una por perdida, de luchar hasta el final. Después de esto, sinceramente, vamos a ir a ganar la final, vamos a intentar ganarla. Pero ¿qué más tiene que hacer este equipo para que... Yo sé que lo reconocen, pero estos chicos a mí me han emocionado. No tengo muchas más cosas para decir. Es todo gracias a ellos. Yo soy un agradecido a los jugadores. Sin ellos es imposible, sin tener este grupo enorme. Y sobre todo una mención especial a aquellos que no juegan, a aquellos que apoyan desde afuera, que tienen que entrenar cuando los demás descansan. Y los que entraron desde el banco creo que hoy han sido fundamentales. Al final, el fútbol, la vida es un poco esto, dar todo hasta el final e irte a tu casa sabiendo que has dado el máximo. Y estos chicos hoy han demostrado que es... Es lo que han hecho y lo que llevan adentro.
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5: Uno de los grandes momentos que nos dejó este mundial fue la polémica protagonizada por Kylian Mbappé y una senadora paraguaya. Los comentarios realizados por la legisladora contra el delantero francés provocaron una ola de indignación internacional, denuncias por racismo y condenas desde distintos sectores políticos y deportivos. El episodio trascendió en el terreno de juego y recordó que el mundial también fue escenario de debates sociales que dieron la vuelta al mundo.
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1: Ahí está, pues, las palabras de Lionel Scaloni, Javo, que pues sí conoce muy bien a su equipo, ¿no? E incluso hemos visto a Scaloni en la banca, incluso cuando fueron campeones hace 4 años y cuando ganan. Siempre también él mantiene una calma, ¿no? No se desespera, no es como muy eufórico y quizá eso es lo que se transmite en los momentos en los que Argentina ha ido perdiendo, en este caso, en este Mundial contra Egipto, por ejemplo, o contra Inglaterra, que no se vuelven locos y saben que tienen para, pues al menos, ¿no? Para morirse ahí en la raya. Les ha funcionado estas dos veces con, ya sabemos, algunos contextos por fuera, pero que siguen dando la vuelta y Lionel Messi pues ya sigue, no sé, se despedirá. Me parece que Scaloni ha logrado sacar un muy buen grupo, ¿no? Al menos de estos últimos 4 años, perdón.
2: Sí, sin duda, ¿no? Además, conociendo cómo llegó, ¿no? Siendo muy cuestionado de que no tenía el gran renombre. Pero bueno, la verdad es que también Argentina ha tenido un montón de técnicos de renombre y nunca habían logrado lo que Scaloni sí logró. Justo. Y me parece que esa posición de humildad, digamos, de pues sí, yo vengo aquí casi de interino, le permitió no ser un necio y querer imponer un estilo de juego que el Tata Martino lo impuso, que Sampaoli, que Bielsa, que el que me digas hasta Maradona, ¿no? Y entonces sí. Quizás él, viendo a sus jugadores, obviamente lo que le dijo Messi, ¿no? Tampoco hay que ser un poco, ¿no? O sea, obviamente Messi pesa un...
1: Bueno, eso y tener a Messi, ¿no? Como dices.
2: Exacto. Puso a estos jugadores a jugar a lo que ellos querían jugar, ¿no? Y se notó y rodeó a Messi con los jugadores con los cuales él podría estar flotando 89 minutos y lucir en uno y resolver los partidos, y se vale, y lo ha hecho, y este equipo sabe jugar, y posiblemente no tiene este fútbol vertical y tampoco es que se encierra, entonces es un equipo con mucho oficio que sabe en qué momento hacer las cosas, y que él, la verdad es que para este equipo tan lleno de estas personalidades tan de pronto para muchos chocantes o muy fuertes, que él sea tan calmo, o sea, él parece sí. Que es el entrenador de otro equipo.
1: Sí.
2: ¿Tienes? O sea, como ecuánime, o sea, igual y si no es por él, ya habrían expulsado a todos, ¿no? Del mundo, ¿no? Ya los hubieran sacado del planeta, ¿no?
1: El fútbol, así.
2: O sea, no me comprendo cómo alguien tan ecuánime y tranquilo cuadre a salvajes como Tamendi, ¿no? Que no deberían ser futbolistas profesionales, con todo respeto, ¿no? O sea, tienes que mantener un equilibrio. Entonces, es un trabajo increíble. Vamos a ver hasta dónde llega Scaloni en este Mundial y a futuro, ¿no? Vamos a ver también, una vez que se vaya Messi, a ver, ¿no? Ahí es cuando la mano del técnico se tiene que seguir viendo, ¿no?
1: Sí, está... Sí, justo. sin Messi será distinto, pero bueno, por lo pronto está a punto de lograr el bicampeonato, lo cual ya lo posiciona como...
2: Y yo creo que es favorito, ¿no?
1: ¿O
2: no?
1: El mejor técnico de la historia del fútbol argentino y sí, llega favorito por la experiencia y por cómo también se han mostrado en estos partidos, creo. Por ahí sí pasamos a redes sociales, hablando de estos, de este enfrentamiento contra Inglaterra y pensando en España, que justo a lo mejor su fútbol sí es como más ecuánime, ¿no? Y lo puedes quizás hasta... Bueno, muchas veces puede ser aburrido también, ¿sí? ¿No? Esta falta como de intensidad, pero que da mucho resultado a diferencia del argentino. En redes sociales, de pronto aquí, no sé, si lo que puede ser el último mundial de Messi, de pronto se ha generado toda una burbuja ahí medio tóxica en donde... No se quiere que Messi triunfe, ¿no? Que se despida con la victoria.
2: Sí, lo medio platicamos la semana pasada, ¿no? Y es bien difícil, así como nos fue muy difícil entusiasmarnos con México y con estos guerreros que durante 8 años dieron pena, que durante 2 semanas nos hicieron ilusionarnos, también es bien difícil que no te afecte todo lo que se escucha, ¿no? Y solo puedo decir que hay equipos que tienen esta onda, ódiame más, ¿no? O sea, sí, que se regocijan aventándote en la cara sus éxitos. Y que tú, como yo, como Puma, güey, ¿no? Como mexicano, pues, güey, te enchilas, güey, la neta. O sea, no hay manera de que no te arda que un argentino te diga, eres malísimo en el fútbol, ¿no? Entonces... Sí, sí hay una animadversión muy grande, ¿no? Y del mexicano con cierto recelo de sus triunfos deportivos, que te los avientan en la cara, que ningunean a todos sus vecinos, que nunca se meten con alguien más grande, o sea, nunca los ves a los brasileños o a los alemanes, ¿no? Siempre van, es como el bully, la neta sí son como el bully. Pero bueno, de eso te trata el fútbol, y también los del Real Madrid son así, y los del Manchester City, y los del Bayern Múnich.
1: Y también a México le han eliminado, o sea, tienen sus, ¿no?, su historial para...
2: No, sin duda, nadie pone en duda, y pues saben ganar, ¿no? Uh-huh. Y si le sumas a toda esta polémica, nunca se meten con alguien más grande, o sea, nunca los ves a los brasileños o a los alemanes, ¿no? Siempre van, es como el bully, la neta sí son como el bully. Pero bueno, de eso te trata el fútbol, y también los del Real Madrid son así, y los del Manchester City, y los del Bayern Múnich.
1: Y también a México le han eliminado, o sea, tienen sus, ¿no?, su historial para...
2: No, sin duda, nadie pone

0: de la FIFA, Infantino, que, a ver, no es que Infantino tenga una predilección por Argentina o por Messi, ¿no? Es una predilección por los billetes.
1: Sí, o sea, sí.
0: Y Messi hace billetes. Y Messi lo patrocina Adidas. Y a Messi lo patrocina Coca-Cola. Y este, y el otro. Y es Coca-Cola y Adidas y el otro. El que le dicen, güey, no quiero una final Noruega-Francia, güey. Uh-huh. Quiero a Messi, güey. Y quiero seguirme inflando de billetes. Y ya se nos va a acabar, ¿no? Igual y lo alargan 4 años. No lo sé, espero que no.
2: Complicado, pero, ¿no?
0: Sí. Entonces, no, no. Y también, a ver... Somos personas súper tóxicas en las redes sociales y esto solo se incrementa y se incrementa. Y si además le sumas ahora, por ejemplo, que van a enfrentar a España, esta pugna ridícula que ojalá ya acabe por fin, que estoy feliz de que sea el Last Dance de Messi y de Ronaldo, fans de Messi contra fans de Argentina, de Ronaldo, fans del Barça contra fans del Real Madrid y fans de Argentina contra fans... Ya, güey, o sea, ya, o sea, ya está. Entonces... Y así además le sumas al escándalo este de la AFA que están sacando, que si el Chiquitape, que puras corruptelas y la lana, y ¿no? Sí. Y que si sale el presidente de Israel diciendo que le va a Argentina, o sea, y luego sale el presidente de Argentina diciendo, pues sí, les vamos a regalar Argentina al mundo. O sea, es que es muy difícil no decir, güey, por el bien del mundo y del fútbol, que no gane Argentina, güey, ¿no? La verdad.
2: Pues sí, está complicado el tema también, ¿no? Al final entiendo que se generó todo esto gracias también a la FIFA y a Infantino, lo que mencionas de billetes. Quizás sí será difícil o puede ser difícil otros 4 años Argentina bicampeón ahora, pero como mencionabas antes también, si juegan como, ¿no? O sea, hoy se le vio un segundo tiempo donde... Más allá de todo lo que existe afuera, tienen un equipo que está hecho para ganar, ¿no? Y enfrentar las situaciones también adversas. Entonces, híjole, creo que al final es la mejor final que encontramos, como ya lo había dicho, y Argentina sería la despedida ideal de Lionel Messi de las Copas del Mundo, ¿no? Y bueno, España al final también tiene la mejor defensa. No sé, el cierre de la carrera de Messi, el futuro sí, de Lamine Yamal. Está, o sea, esta foto famosa, ¿no? Incluso donde está como
0: sí,
2: bañándolo, sí, bañándome a Lamine Yamal ahí bien extraño.
0: Sí, o sea, hay mucha historia, ¿no? Y son naciones... pues sí, las dos, una final en donde los dos equipos hablen español, creo que no haya pasado desde la final del 1930, o sea, el primer mundial Uruguay-Argentina justamente. Uh-huh. Messi prácticamente se hizo en España, podría haber jugado sin ningún problema con España si yo le hubiera querido.
2: Sí, justo.
0: ¿No? Hay mucha carnita, ¿no? A lo que iba en quiero separar lo que es dentro de la cancha y lo que pasa afuera, ¿no? O sea, Argentina es un equipazo que quieren ganar, saben ganar, tienen la calidad, tienen a Messi. Ya si son medio cerdos, creo que es una cuestión de identidad futbolera, de cómo ellos perciben, viven el fútbol, ¿no? Y otra cosa es todo lo que hay alrededor, ¿no? Sabemos que los intereses también juegan y que por supuesto vende más una final Argentina, Alemania, que Francia, Túnez, ¿no? Por decir
2: sí,
0: algo.
2: Sí, que en cualquier lado, ¿no? Incluso.
0: Claro, y que no es personal con Argentina. Si Messi fuera checo, estaríamos hablando de que a Chequia le ayudan. ¿Me entiendes?
2: Sí, que al final lo quieren, ajá. Da.
0: Y el argentino, que es muy echado para adelante, que es medio bully, que pues es sobrado, tiene esta fama. Pues lo que decía el capítulo pasado, se encapsulan, se encorazan y siguen para adelante y puede llegar a ser molesto, ¿no? O sea, yo hoy pensaba eso, o sea, esta selección de Argentina jugando como jugó contra Inglaterra merece estar en la final del Mundial, nos guste o no, nos caiga bien o no, hicieron los méritos futbolísticos, es una de las mejores selecciones del mundo, sin lugar a duda, ya si te caen mal los argentinos, ese es otro tema por separado, ¿no?

0: Y la verdad es que México está tan lejos de ser Argentina en el fútbol por algo, no porque, a ver, lo que yo quiero decir es, el argentino no nace sabiendo jugar fútbol, no tiene en los genes un gen que le dicta a su cuerpo que sepa jugar mejor fútbol.
1: Eso bueno, es, ajá.
0: Eso creen algunos argentinos, porque los he escuchado en redes y también el clickbait está todo lo que da. Y estas polémicas venden un montón, sí, declaraciones súper sobradas o muy tóxicas o muy incendiarias. Vende, y la dinámica de las redes es vender y generar interacciones y likes. Entonces, cuidadito, pero no es que el argentino por genética sea futbolísticamente superior, ¿no?
1: Exactamente.
0: Y si hoy Messi.
1: Pues ahí está. Vamos a la conclusión, si te lo parece. Regresamos de Bote Pronto.
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4: 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Lamine Yamal, precoz y deslumbrante. Yamal irrumpió en la élite antes de alcanzar la mayoría de edad. El mundial aún espera su capítulo, pero su talento anticipa epopeyas futuras con España. Zurda atrevida, personalidad serena y visión impropia de su edad. Encarna el relevo generacional del fútbol europeo gracias a los fenómenos de migración, tendencia global que arropa a nuevos ADNs de este deporte. 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
4: 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El planeta espera su capítulo. 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
7: Sí, yo creo que siempre lo digo. No jugamos por jugar, jugamos para ganar. Yo creo que tenemos los jugadores de clase mundial que tenemos para ganar un mundial, para competirlo y llegar hasta el final, y lo daremos todo.
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1: Estamos listos, amigas y amigos, para el cierre, la conclusión de este capítulo. Pues bueno, ya hablamos sobre final inédita, un poco el perfil de cada selección, lo que va a generar y lo que sigue generando esta Copa del Mundo, que antes de que empezara decíamos mucho que los estadios y que no va a conectar y la afición, en fin, bueno, vimos que al final los estadios sí lograron, ¿no?, capacidad. En rating televisivo también les fue bastante bien, o sea que Infantino está clean caja y ahí seguirá. Y dentro de la cancha, pues eso, dos potencias. España intentando repetir lo que hizo en 2010, digo, con otra generación, o sea, sí, no, otro tipo de futbolistas, ¿no? Porque se intenta comparar mucho esta España con eso, a Pedri, con Xavi y tal, ¿no? Pero creo que sí, esta España, generación más joven, donde su fuerte es la defensa, tal cual, como ya lo mencionamos, y tener la pelota, dormir al rival, y por ahí se encuentra un gol de futbolistas justo que no eran tan, ¿no?, extraños, pues, como Mikel Merino, Oyarzabal, en fin, no ha aparecido Yamal. Creo que está interesante, ¿no?, la final.
0: Sí, sin duda, te digo, yo no sé todavía qué esperar de la final, si va a ser esa como del 2010, de España-Holanda, ¿no?, que España metió un baile, Holanda se decidió a patear, no creo, sí. O sea, yo creo que Argentina puede, tiene con qué, ¿no?, quitarles el balón. Sí creo que la posición la va a tener España, a ver si les alcanza con esa tibieza, no los veo en un momento de necesidad, si cae un gol temprano en Argentina, no veo a España teniendo esa intensidad como para superar, ¿no?, a la garra argentina, ¿no? Va a ser un buen partido. A mí me gusta esta idea previo a la final de cerrar este capítulo, este Last Dance.
1: Sí.
0: Además, sabiendo que ya Infantino amaga, ¿no?, con que la próxima Copa del Mundo, el próximo Mundial, sea con 64 selecciones, ¿no? No me agrada mucho seis sedes mundiales. O sea, a ver, no,
1: ya
0: no,
1: es la locura. O sea,
0: me cuesta mucho trabajo ver el futuro, ¿no? Pero bueno, vamos a disfrutar esta final, el cierre del capítulo llamado Mundial, ¿no? Y contando una historia, ¿no? Este choque de identidades que hemos hablado aquí. A pesar de que hay cierto hartazgo de Messi, ¿no?, la sobreexplotación de ciertos personajes. Insisto, si hubiera sido Ronaldo el que llega a la final, también estaría harto de Ronaldo, ¿me entiendes? O sea, es la sobreexplotación de un personaje como Infantino también, de hablar todos los días de la Copa del Mundo y de todo lo que se habla, todo lo que hay alrededor, también uno se cansa un poco, ¿no? Me gusta, ya pensándolo, abstrayendo mis emociones y mis favoritismos a X o Y equipo, me gusta al final, o sea, este final de Messi, ¿no? Este plot twist en su arco de personaje me parece muy interesante, ¿no? De ser el niño maravilla, tierno, que era un crack y volaba, y en este Barcelona que además tiene esta, entre comillas, aura de falsa modestia, de juego bonito, y cómo se fue convirtiendo en este personaje antagónico, ¿no? O sea, el mundo un poco empieza a pintar esta final casi casi entre el bien y el mal, ¿no? O sea, eso, bueno, eso me lo invento yo en mi cabeza, ¿no? Como entre el fútbol de toque,
1: el justo y el
0: un
1: injusto.
0: Poco de sapiencia contra esta determinación y la garra y de ganar como sea, ¿no? Es un buen choque. Y me gusta Me gusta que posiblemente sea el final de Infantino. He escuchado también por ahí que la UEFA pues ya anda tras los huesitos del,

0: de la pelona más famosa del mundo. Difícil, pero bueno, hay algún tipo de contrapeso, ¿no? Vamos a ver también, insisto, qué le depara a Argentina, ya sea campeón o si que gane el campeonato, qué pasa con Messi, si se va Messi. Sí creo que la FIFA, moralmente es la gran perdedora de esta Copa del Mundo. Financieramente seguro es la gran ganadora.
1: Sí.
0: Y por ahí la FIFA embarra también a esta Argentina que pues no se ayuda a sí misma, la verdad, ¿no? Entonces, bueno, creo que va a haber un buen descanso de esto y pues veamos cómo se van acomodando las aguas, mi Juan.
1: Sí, algún tipo de last dance, ¿no? Estamos por vivir.
0: Seguro, eso seguro.
1: Y bueno, ya sí, España, un equipo que mencionamos sólido y que es mucho en conjunto contra Argentina, que sí, pues todo el tiempo, no es que dependan, pero sí todo el tiempo están buscando a Lionel Messi, ¿no? Para resolver sus jugadas. Entonces, está bueno, va a estar bueno esta final. Del tercer y cuarto lugar ya ni hablamos, ¿no?
0: ¿A poco hay? Sí. Igual luego son buenos juegos, ¿no? Entretenidos, ya así casi.
1: Ya están livianos.
0: Como juego de estrellas, Francia. Ya no se pegan, ya nada, ¿no?
1: Sí, pero bueno, se sigue cobrando, eso sí.
0: Pero bueno, todavía está abierta, ¿no? Ambas jugadores, tanto Mbappé como Messi, podrían ambos, digo, creo que ahora tiene más chance Mbappé de superar a Messi con la tabla de goleo histórica y con la bota de oro de este Mundial, ¿no? Los dos están empatados con 8 goles. Creo que es más fácil que Mbappé en un partido que ya no hay nada contra Inglaterra se destape con 2. A que Messi, bueno, en una de esas...
1: En la final contra España, que ha recibido solo un gol, sí está complicado.
0: Sí.
1: Y por ahí pues también Bellingham y Kane, ¿no? Que vienen un par
0: abajo. Ya están 2 goles abajo, ¿no? Tendrían que clavar la tripa por persona, ¿no? Está cañón.
1: Pues bueno, estaremos atentos. El próximo capítulo ya habremos acabado el Mundial. También va a ser especial, ¿no? Vamos a ver, a reformular y vamos a hablar de... otras competencias.
0: La Liga Mexicana. El Atlante.
1: Pero bueno, pues aquí llegamos al final. Muchas gracias a todas y todos por escucharnos. Yo soy Juan Pablo San Esteban. Del otro lado está Javier Martret. Y esto fue De Bote Pronto.
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1: Buenos días, hasta las 7 de la mañana de este sábado suman más de 160 réplicas tras el temblor magnitud 7.4 ocurrido en Chiapas. El Servicio Sismológico Nacional informó que el movimiento secundario de mayor magnitud alcanzó los 6.5 grados y las réplicas subsecuentes han oscilado mayoritariamente en magnitudes entre 4.5 y 5.8. En la misma línea, el Servicio Geológico de los Estados Unidos confirmó que el sismo registrado frente a las costas de Chiapas y la frontera con Guatemala fue resultado del choque entre la placa de Cocos y la norteamericana. De acuerdo con el reporte, el movimiento se originó en la fosa mesoamericana debido a una falla inversa cerca del límite con la placa del Caribe. Y anuncia el gobierno de Naucalpan en el Estado de México un acuerdo con 4 empresas de grúas. Las tarifas fijas serán de entre 1.500 y 3.000 pesos por fallas mecánicas y asistencia vial sin cargos extra por kilómetro. El beneficio aplica solo para residentes que presenten identificación oficial dentro del municipio. En caso de accidentes o hechos de tránsito, solo se ofrecerá un descuento del 20%. Y de nuestro almanaque, este 2026 España disputará la segunda final en su historia en justas mundialistas. Se estima que en el fondo del mar territorial español descansan cerca de 2.000 galeones y barcos históricos hundidos, la mayor reserva de arqueología submarina del mundo. Para Noticentro Informa, Alejandra Martínez Delgado.
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4: Actualmente ya es todo un embrollo entender qué pasa con Fox Sports. No es un glitch de la Matrix ni un multiverso deportivo. En México sí existen dos Fox Sports. Fox Sports en Latinoamérica era un solo bloque. Todo se rompió cuando Disney compró 21 Century Fox. Luego llegó Grupo Lauman a comprar Fox Sports México, porque Disney no podría tener en México a ESPN y a Fox al mismo tiempo. Pero Lauman se quedó con el nombre y contratos de algunos de los talentos. Por eso comenzamos a ver cómo presentaban a algún analista como si fuera nueva contratación. Y de repente ya seguían Fox. Sí, así de raro el asunto.
5: Ruso, bienvenido a la que nunca dejó de ser tu casa. Bienvenido a Fox.
6: No, ¿vos estás grabando eso?
7: Bienvenido, Ruso Brailovsky. Qué gusto estar contigo y justamente arrancamos con este duelo en la fecha 3.
4: Y es precisamente de quién vamos a hablar hoy, aprovechando en su entre comillas llegada a Fox y el encontronazo que tuvo con la Transformer, porque definitivamente podremos rascarle y encontrar varios momentos sublimes.
8: ¿Cómo les van a devolver esto de castigo, Ruso? ¿Cómo piensas tú? ¿Con arbitrajes, con penaltis, con expulsiones? ¿Cómo lo van a hacer?
9: Posiblemente con tu hermana.
8: ¡Con mi hermana!
4: Y es que a pesar de que el ruso no es periodista ni comunicólogo, sí que ha demostrado ser un showman que lleva prácticamente 2 décadas en distintas cadenas, haciendo, como dicen por ahí, gran televisión.
10: Te pongo la mejilla. ¡No! ¡Te la pongo! ¡Espera!
11: ¡No, Andrés!
10: ¡Te la pongo!
11: ¡No!
4: Así que con ustedes, 6 momentos sublimes de Brailovsky. Luces, micrófonos, que comience la funa.
12: Gracias, Ruso, por llegar con tanto respeto y tanto miedo.
9: ¿De miedo de qué, pedazo de boluda? ¿De qué? ¿Miedo de qué?
4: Antes de comenzar, quiero aclarar que la numeración no tiene ninguna importancia. Número 6. Su presentación con Fer Ceballos. Este puesto estoy seguro que en unos cuantos meses tendrá su propio video. La personalidad del ruso combinada con el patiño y personaje chivo hermano de Fernando Ceballos no fue ni mandado a hacer. Como anillo al dedo, encajaron justo para dar show.
13: ¿Hablar de la América se le indigesta cuántos años?
14: ¿Se le indigesta Pachuca a la América o no?
13: ¿Cuántos años?
14: Pero acabas de ver los números.
13: ¿Cuántos años? ¿3 años?
14: ¿El último torneo?
13: El último torneo no son 5 partidos.
14: Bueno.
13: Mostramos 5 partidos. ¿Cuántos años son?
14: Pues 2 años y medio.
13: Bien, ¿y cuántos torneos ganó la América.
14: ¿Te acuerdas que los dejó sin Concachampions también?
13: No hablo más contigo.
14: Los dejó sin Concachampions.
13: Porque esto es cuestión de unida y vuelta. La gente quiere escuchar argumentos.
12: Russo,
13: y yo te pediría
14: ¿quién está mejor hoy, Pachuca o América?
4: Está claro que estos dos serán antagonistas en los programas del nuevo Fox, ya que evidentemente el Russo representará el lado americanista, mientras que Ceballos, como ya nos han acostumbrados, el lado chiva hermano. Sin embargo, pese a que Fer si es un comunicólogo con título en mano, los años que le saca el Russo en esta industria ya empiezan a inclinar claramente la balanza.
9: Él no entiende que esto está dividido en dos partes. Todos estuvimos en una cancha, nosotros por lo menos. Y él entiende de fútbol. Hay gente que no entiende de fútbol. Entonces, es fácil. Esto está dividido en dos partes. Uno es la calificación para llegar a las finales y ganar. ¿Estamos de acuerdo? Sí, estamos de acuerdo todos.
15: Sí, sí, sí.
9: Bueno, la América juega para eso y después gana una final.
15: Van muy bien, ¿eh?
9: Su equipo juega para poder calificar. Y después se van de vacaciones contentos.
15: Van muy bien a la calificación.
9: Pero otra vez, ¿cuántos años tenés?
15: Muy bien. La última liguilla fueron igual, ¿eh?
9: ¿Cuántos años tenés?
15: Los dos en cuartos de final.
9: ¿Cuántas veces viste campeón a tu equipito?
4: Apenas se cumplieron dos semanas de su llegada y Daniel ya empezó a detener cualquier bait que suelte Ceballos y lo termina callando. Definitivamente, esperen ese video. No tardamos en juntar 9 papeadas.
15: De que la América se ha colgado la grandeza de Chivas siempre.
9: ¿A quién le ganó?
15: Pero hablando del tricampeonato.
9: ¿A quién le ganó?
15: ¿Quién?
9: Tu equipo que decís que es grande. ¿A quién
15: bueno,
9: le ganó?
15: Ahorita es el líder, ¿eh?
9: No, no, ¿a quién le ganó?
15: Ahorita es líder.
9: ¿A quién le ganó?
15: Ahorita es líder.
9: Pero hay que salir campeón o no ser líder.
15: Sí, bueno, tiene.
9: ¿Bueno qué?
15: ¿Pero
9: bueno qué?
16: No juego a América Chivas. No, sí, me equivoqué de partido.
9: Tiene que salir campeón.
16: Me equivoqué de partido.
14: Pachuca América fue, ¿eh?
9: Sale a atacar con Pachuca. Hace dos años le estoy mencionando que hace 2 años fueron campeones. Hoy no. ¿Es tan simple como eso?
4: Número 5. La dupla que tuvo con André Marín. Durante años, la televisión deportiva en México tuvo una dupla imposible de ignorar. André Marín y Daniel El Ruso Brailovsky.
17: Los auténticos decadentes.
9: Ajá. Que se quede la gente, los invitamos, se van a divertir.
17: Claro. Dime, por ejemplo, ¿cuál es tu canción favorita de los auténticos?
9: No. Ahí me está matando, no.
18: Hay varias. No. Es imposible resaltar una.
9: ¿Cómo hago para elegir una? No, de todas las que conozco. No, no, me quedo con todas. Sí. A ver si tenés fuerza de despedir el programa hoy. Lo despido yo. Nos vemos mañana. Sí, mañana nos vemos. Gracias a todos. Porque aparte de todo.
19: Vamos a platicar. ¿Qué es de tu vida? ¿Cómo va a ser el programa de hoy?
9: ¿Cómo se ve que eres rey de
19: mí? No, ¿cómo
9: sí,
19: estás?
9: Sí, qué sé yo, saca la mano. Saca la mano encima. Saca esto.
4: Y es que este par juntos, filósofo incómodo directo al hueso, y el otro frontal, pasional, sin miedo al conflicto, en la TV deportiva era dinamita pura.
20: Somos leyenda del fútbol mexicano.
21: No, bueno,
19: está bien,
21: no, bueno,
19: blanco. Buenas noches. Muy buenas noches. Un placer saludarles en la última palabra. Hoy, no sé por qué, pero con mucho gusto. Los señores.
9: ¿Sabes? Es un tarado.
21: Sí, no,
9: o sea, la gente se debe estar riendo de vos. No podés ni empezar el programa y la gente entiende por qué.
19: Bueno.
9: Festejás un triunfo
19: no.
9: Y otra derrota.
19: No.
9: Lo tuyo es vergonzoso, pero
19: los
9: vergonzoso.
19: Señores, Daniel Brailovsky.
15: O sea, claro. Así es.
22: Oribe Peralta no creo que piense como Gallardo.
15: No. Seguramente no, pero por ejemplo, a ver, ustedes dos, ¿no están agradecidos a Papi que los puso en televisión?
23: ¿Por qué no contestan?
15: Hubiese sido ideal para mandar un corte, pero no los escucho, sí.
4: La personalidad de Daniel, como la de cualquier argentino, es arrogante, pasional, con su toque de sarcasmo. Y precisamente eso fue lo que le ha permitido darse el lujo de soltar frases banqueteras.
24: Mira qué bonito.
25: Un close-up.
19: Un oso panda.
24: Es Gingino.
9: ¿No les gusta? Que la gente opine.
19: Un oso panda.
9: ¿Está lindo o no?
19: Está bonito.
24: ¿Te gusta? Algunos detalles navideños.
19: Está muy bonito.
9: ¿Quieres jugar un ratito con él?
19: ¿Con el panda?
9: Vení a jugar un ratito con él.
24: Son juguetones los pandas.
9: Sí,
19: está bonito.
9: Vení a jugar un ratito con también. Sí. Ven a los hermanos, diviértanse un rato.
19: Comen mucho bambú.
9: No vengas.
19: Muy bonito.
9: Insisto, si quieren jugar, vengan para
19: acá. Espectacular.
24: Viene muy bien con tu saco así, tipo fiesta.
19: Sí.
15: ¿Cómo fiesta? ¿Qué
9: fue? No lo puedo creer. ¡Ey!
4: Evidentemente, la víctima perfecta para el ruso fue André Marín, a quien siempre traía de bajada con la clásica de tu hermana.
19: ¿Mirarte o tú?
9: Habrá que preguntar a tu hermana si me...
19: ¡Oh!
15: No, depende si me va a dejar dormir o no.
19: Ya empezamos, ya empezamos.
15: Tendrá que ver con eso.
19: Ya empezamos.
15: Depende si querrá estar ocupado toda la noche.
19: Ya empezamos, ya empezamos.
15: Saliendo de acá, decirle que voy a casa, ¿no?
8: De castigo, Russo. ¿Cómo piensas tú? ¿Con arbitrajes, con penaltis, con expulsiones? ¿Cómo lo van a hacer?
15: Posiblemente con tu hermana.
8: ¡Con mi hermana!
0: Lo tenía que gustar.
15: Sí. A tu hermana.
1: A mí también me gusta.
15: La buena. ¿Qué tiene de malo?
1: Otra vez metiéndote con las hermanas ya.
15: No, con las hermanas ya, no. Sí, con la tuya.
2: Con la mía te metiste también.
15: A la tuya también le gustó. Sí, sí, sí. Ahí va con los dos.
4: La dupla que lograron André y Russo marcó un antes y un después en la última palabra.
17: ¡Russo! ¡Russo!
19: Chorizo.
17: Ahí viene tu chorizo, Russo.
15: Ahora los tenés bien colgados, te gustan, ¿eh?
17: No, bueno.
15: Te los llevas como collarcito.
17: Como un panda.
15: Bien.
17: Que van directo, ¿no?
15: Bien.
4: Pues más allá de los albures y encontronazos que llegaron a tener en vivo, de verdad eran muy grandes amigos. La partida de Marín fue un golpe muy duro para el Russo.
15: Tomando la diferencia de edad que teníamos, podía contar con un hermano mayor que para él lo era yo y siempre tuvimos la facilidad de poder decirnos todo lo que pensábamos fuera del aire y al aire más todavía. Y si se marcó una época, qué bueno, y si la gente se divertía, mejor aún. Pero yo me quedo con la parte afectiva. Conocí a su esposa, a sus hijos, tuvimos una relación muy cercana fuera del trabajo, porque lo del trabajo lo conocen todos.
4: Difícil que se vuelva a dar otra dupla como la que estos dos pudieron lograr en Fox Sports y que sin duda a la fecha se sigue extrañando.
10: Te pongo la mejilla.
2: No.
10: Te la pongo. Espera.
2: No, Andrés.
10: Te la pongo.
2: No. No puede ser posible. Señor Mailovsky, lo van a multar económicamente.
10: A ver si
2: lo van a multar económicamente, señor.
15: Vale la pena pagar.
17: Puse la mejilla.
15: Ah, vale la pena. Sí.
17: Puse la mejilla.
15: Sí. Yo creo que la gente me apoyó y muchos estaban en mi mano, seguro.
4: Número 4. Su postura contra los naturalizados. Brailovsky contó una anécdota en Fox Sports de lo cerca que se quedó de jugar en el Mundial 86 con la selección mexicana. Y es que todo partió de su clara postura contra los naturalizados en el Tri. Tema en el que el argentino ha sido tajante a la hora de negarse a que ellos vistan la verde.
15: Pero si me preguntás específicamente si me gusta que haya un naturalizado, no, claro que no me gusta. A mí me gusta que las selecciones
19: no te gusta.
15: Jueguen con los jugadores nacidos en su país. A mí me gusta.
4: Curiosamente, en su etapa como jugador, el ruso jugó para 3 selecciones distintas, ya que en la sub-20 tuvo una breve etapa con Uruguay, y en el prime de su carrera logró ser considerado por la selección mayor de Argentina, aunque nunca pudo jugar, por lo que en la recta final de su carrera pudo aceptar la convocatoria de Israel, en un hecho que él mismo aclaró en ese programa.
15: Y alguno dirá, pero ¿y vos jugaste en 3 selecciones diferentes? Sí, pará. Una cosa es que yo lo acepto y la otra que me guste. Si me hubiese gustado a mí que me traigan a, posiblemente no. Yo fui bien recibido donde estuve, pero es muy diferente.
4: Y de todo ese comentario surgió la anécdota, pues André Marín, sabiendo la respuesta, le preguntó si en algún momento estuvo cerca del tricolor, en un tema que en sí no le gusta mucho platicar a Daniel, principalmente porque todo se truncó por su polémica decisión de abandonar el país tras el terremoto del 85.
19: ¿Tú estuviste cerca de jugar para la selección mexicana?
15: Sí, muy cerca con el señor en el Mundial, sí, muy cerquita.
19: ¿Y qué pasó?
15: ¿No te acordás qué pasó? Te voy a contar. En el año 85...
19: No, por eso, tembló. Si no se hubiera presentado el temblor...
15: Hubiese jugado en la selección mexicana. Sí, el que me citó fue Don Bora Milutinovic.
4: El ruso admitió que la gestión de su naturalización se llevó con muchísimo hermetismo, al grado que solamente 3 personas lo sabían, y todo estaba encaminado para que Daniel estuviera en la Copa del Mundo del 86, representando a México, recordando que en ese momento estaba en el prime de su carrera, siendo la máxima estrella del América. Sin embargo, el mismo truncó esa oportunidad.
15: Lo sabía Bora, lo sabía el técnico en aquel momento de Chivas, que no podía hablar tampoco porque le pidieron autorización a Alberto. ¿Qué opinaba Alberto del tema? Siendo representativo, por supuesto, del pueblo mexicano, y no lo sabía más nadie. ¿Sí? Si hubiese jugado con mucho orgullo y con mucho sentimiento, recordando que yo ya tenía una hija mexicana.
4: Número 3. La papeada Tito Villa. Apenas a finales del año 2025, tras salir de Fox Deportes en los Estados Unidos, el ruso recibió una invitación por parte de TUDN para una entrevista de cara al Clásico Nacional que se iba a disputar en ese torneo, y Daniel salió con el cuchillo entre los dientes para papearse al que se atravesara.
15: Es imposible, el más grande de todos es el América. Por algo hay 100.000 paisanos que se la pasan esperando el fin de semana a ver si gano o si pierdo. y otros 20.000 que le dirán a Chivas, me imagino yo, pero no, las distancias son enormes.
4: Tito Villa, con su bandera de Cruz Azul, le preguntó si no consideraba que hoy en día el clásico joven es más importante para los americanistas, llevándose una arrastrada como los viejos tiempos que tenía André Marín enfrente.
15: Y lo del tema de que si creció un poco lo de la rivalidad con Tigres, con Cruz Azul, y la gente de qué sé yo, de Querétaro dirá lo mismo, de Morelia dirá lo mismo. Todos quieren competir contra la América, todos quieren ser rivales en América, todos quieren hacer clásico con América. Entonces, bueno,
3: es normal, pero es una realidad,
15: cada uno sienta eso.
3: Es una realidad, pero lo que te estoy comentando. Con Tigres fueron duelos, hubo finales de por medio. Tigres.
15: Pero no podemos compararlo. Pero no lo podemos comparar.
3: Yo te hablaba de la trascendencia.
4: Rematándolo con una respuesta que más bien fue una pregunta que seguramente le caló.
3: Últimamente, ¿cuántas finales o partidos en liguilla se jugaron? Y sobre todo por cómo se terminaron dando. A eso me.
15: Y yo me pregunto, Tito, ¿y cuántos ganaron los demás y no los ganó la América?
3: Pocos.
15: Y bueno, entonces quiere decir que los chiquitos quieren hacerse los grandes. Es tan simple como eso.
4: Al final, Tito ya ni siquiera estaba hablando en la entrevista y al Rosa volvió a lo de a gratis, concluyendo con eso su participación.
15: Mira, Marco, primero no engañemos a la gente, vos también, todos llevan un americanista dentro.
3: No, se nota también en tu expresión, por favor, eso no
15: hay ninguna duda, digo, se nota clarito. Tito no puede decir nada porque jugó en Cruz Azul, pero seguramente le hubiese encantado jugar en el América.
4: Número 2. El momento basado con la travesaño. Si algo pudimos notar es que Daniel regresó a Fox más cínico y recargado, dispuesto a ponerse a cualquiera enfrente, y es que con su trayectoria en medios era difícil toparse con alguien a su altura en cuanto a experiencia, sobre todo si aprendió de uno de los más grandes creadores de baits como André Marín.
5: No es tan difícil ser jugador. Digo,
15: todo lo también, contrario.
5: Bájale.
15: No, yo no dije difícil.
5: Relájate.
15: ¿Qué te dijo?
5: No.
15: ¿Qué escuchaste?
5: Bájale, estúpido. Solo
15: yo
5: te
15: lo dije que es difícil. No, al contrario.
5: Le pegan un balón, o sea, tranquilo.
15: Estamos,
5: o sea,
15: bendecidos por Diosito.
5: Sí, por eso, le pegan una pelota y corren.
15: ¿Quién te dijo que es difícil?
5: No es para tanto.
4: Por eso ya el que se tope se la agarra como trapeador. Y en ese sentido, la española no fue un obstáculo para él.
12: Gracias, Russo, por llegar con tanto respeto y tanto miedo.
15: ¿De miedo de qué, pedazo de boluda? ¿De qué? ¿Miedo de qué?
4: Los enfrentamientos entre este par no son algo nuevo, pues juntos hacían el programa Punto Final para Estados Unidos y ya desde ahí había un pique interesante.
6: Después de este tremendo soliloquio, Russo, ¿estás de acuerdo con Claudia?
15: En nada, porque con todo respeto digo, no le creo ni nada, absolutamente. Estará contenta si sale porque ella va a vivir el momento, o sea.
12: Yo pienso en mí,
15: claro, por supuesto, seguramente.
4: Claudia lleva rato ya trabajando en Fox Deportes, sin embargo, con la incursión de Tubi, la española se vino a México a trabajar tomando un rol de antiamericanista.
7: Muchos me mandan a la cocina a lavar platos como si eso fuese malo, gran profesión la de cocinar. Y hoy tengo tres platos. Tres, claro. Vamos a lavar los platos juntos. Este el primero. No pudo ser el clausura 25, ganó Toluca. Bueno. Segundo, eliminados en la CONCACAF.
4: Y en su primer encuentro para la televisión deportiva mexicana, las redes estallaron en cuanto el Russo, literalmente, la puso en su lugar en ese plan que había tomado en su programa como conductora.
12: No me pidas.
15: Mira cómo te parás de compadrita. Yo también me voy para así.
12: No me pidas que te respete. Yo de momento no.
15: Anda a tu lugar.
12: Un adjetivo calificativo.
15: ¿Cuál es?
12: Ni descalificativo. No lo he utilizado contigo.
4: Si algo queda claro con el nuevo Fox, es que por lo menos ya lograron la principal tarea de cualquier producción audiovisual, y es que se hable de ellos, ya que la calidad sea buena o mala es otra cosa. Pero la atención de los televidentes ya la consiguieron.
12: Sí, de verdad, hay que actualizarse.
15: ¿Con qué?
12: Hay que actualizarse.
15: A mi edad, créeme, me actualizo, si no, no estaría acá.
12: ¿Sí?
15: Sí.
12: Porque hay que comer.
15: Yo no me hago la colita.
12: Porque hay que comer.
15: ¿Eh?
12: Hay que comer.
15: Sí, yo como.
12: ¿Por qué te parece una falta de respeto?
4: Número 1. Su pleito con Carlos Albert. Quizá las nuevas generaciones no lo sepan o no lo recuerden, pero antes de dejar huella en Fox Sports México, Daniel incursionó en la televisión, pero de la mano de ESPN, donde compartió mesa con el Ratón Verde.
15: Pero ¿cómo no le va a salir lo bueno si él es un buen tipo? Entonces, ¿cómo no le va a salir solamente lo bueno en este momento?
23: Seguro.
25: Lo malo es que José Ramón nunca se enteró.
15: Pero muchos de los que nos tocó trabajar contigo hace tiempo y ahora lo sabemos y te queremos.
4: La relación de ambos era aparentemente muy buena, al grado que había hasta elogios entre ellos dos, generalmente siempre del lado de la cordura, siendo un contrapeso para José Ramón. Sin embargo, todo se pudrió en 2009, cuando en el programa de radio ESPN Radio Fórmula, estos dos tuvieron un choque impresionante, que fracturó irremediablemente la relación.
11: Es que perdóname, aunque bosteces, discúlpame, Daniel, pero es algo que tengo que decir porque es mi punto de vista.
13: ¿Qué tiene que ver lo del bostezo?
11: Bueno, me parece que es una falta de educación que estoy hablando, bosteces. Porque si no te interesa el tema, bueno, no lo tocamos.
13: Pero yo digo que no le interesa el tema.
11: Bueno, es una falta de respeto que estés bostezando. No.
4: Carlos se estaba aventando un speech en contra de los federativos del fútbol mexicano. Lamentablemente, como el programa era de radio, no hubo imagen de ese momento. Pero lo que comentó Albert es que en algún punto Brailovsky bostezó con la confianza de saber que solo estaba saliendo el audio, provocando su ira.
11: Sí, es falta de respeto. Ninguna falta de respeto que estés bostezando. Que estés bostezando cuando estoy tratando de explicar.
13: En vez de ser tan hombre como sos, sí, agarrás y decir las cosas que tenés que decir a la gente que le tenés que decir en los momentos que le tenés que decir.
11: Te lo estoy diciendo
13: y no
11: bien.
13: Ahora porque estoy...
4: El ruso se calentó por la exhibida que Albert le acababa de dar al aire, por lo que su mejor respuesta fue darle un toque que francamente era innecesario para ese momento, y fue retarlo a decirle a sus compañeros de frente lo mal que se expresaba de ellos a sus espaldas, siendo un golpe bajo y que nada tenía que ver con la discusión.
13: Habla con otro tipo de gente por cosas que dijiste antes que vengan aquí.
11: ¿Con quién?
13: Vez de andar diciendo cosas ahora con el bostezo mío.
11: ¿Te refieres a José Ramón?
13: No, sí, con la cosa que lo decía a todos nosotros.
11: Observamos el hecho en persona, en persona y en público.
13: No delante nuestro.
11: No delante nuestro. Tenemos que ir al
13: coro. Las cosas que llorabas afuera,
11: Yo no me ando.
13: Las cosas que llorabas afuera no las decís acá.
11: Se las dije y se las dije en persona.
13: Las cosas que llorabas afuera.
11: Y a ti también te las tengo en persona.
13: Vamos a ir corte comercial.
11: Yo no me mando mensajitos y me ando vuelto de la risa.
4: Muchos, pero muchos años después, en 2020, le preguntaron a Carlos Albert, sus amigos de la Octava Sport, qué opinaba del ruso Brailovsky. Y al ratón verde volvió a tirarle demostrando que su relación jamás se restauró tras ese pleito.
14: ¿Con el ruso Brailovsky todo bien?
16: Con el ruso Brailovsky, qué bueno, para nada. El ruso Brailovsky es una persona que...
18: ¿Qué hizo, Carlos?
16: Que no respeta. ¿Qué me hizo? Simplemente creyó que me iba a poder ningunear. Lo mandé al aire al carajo y ahí se rompió mi relación con él. Es mala persona el ruso Brailovsky. Mala persona.
4: Sin duda el regreso del ruso ha sido para darle un sabor diferente a las mesas de análisis que ya venían de estarse ciclando. Que tantas papeadas da o le llegan, será cuestión de esperar.
23: Se vive del América, estando en el América o fuera del América. Yéndole al América o odiando a la América. Vos tenés que mencionar a América y llenar estas tres semanas. Es un festín en México. Llenan las despensas todos. Los periodistas anti están llenando las despensas. Venden pegándole a la América. Cuando la América anda bien, se quedaron sin nada. Yo les aconsejo que compren mucha comida ahora. Aprovechen estas tres semanas. Porque después se van a quedar sin habla y sin comida. Ya no van a tener más.
4: Dime lo que opinas. ¿Crees que logre lo mismo con Ceballos que lo que logró con André? Déjalo acá abajito en los comentarios. Me importa muchísimo tu opinión. Deja tu manita arriba. Y muchas gracias a todos los miembros vocerianos. Y si no estás suscrito, recuerda, suscríbete, créeme. 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
27: ¿Qué tal? Muy buenos días. Vamos con el reporte vial. Hay carga vehicular que no deja de avanzar sobre Constituyentes de Avenida Las Torres hasta superar Avenida Observatorio, esto con dirección al circuito interior. Similares condiciones se encontrará sobre Viaducto Río de la Piedad desde Calzada de Tlalpan hasta el Velódromo. Y un percance vehicular se encuentra sobre el Viaducto Tlalpan a la altura de Ejido, esto en la Alcaldía Coyoacán. Servicios de emergencia se encuentran en la zona. Y considere afectación vehicular en las inmediaciones de la Expo Santa Fe, esto debido a un evento. Y en Periférico Norte hay carga abundante desde la zona de Valle Dorado hasta superar Mundo E.
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20: Hubo una época en la que los narradores y cronistas del fútbol hablaban sin freno, pues había comentarios sobre el físico, el origen, la edad o la vida personal de los jugadores, y estaba completamente normalizado, era parte del espectáculo y nadie cuestionaba. Lo que antes se celebraba como picardía, hoy se revisa con otros ojos, frases que hoy serían funables, cancelables y motivo de escándalo, no porque el fútbol haya cambiado, sino porque la sociedad aprendió a escuchar distinto, o dicho en otras palabras más coloquiales, con todo el riesgo de sonar a cliché, son otros tiempos y otras generaciones, con formas de pensar muy distinto.
21: Entonces, todo el mundo, hoy en día, la mayoría, no puedo decir que todos, pero muchos, lo quieren todo más sencillo y quieren dinero ya. No quieren esperarse un segundo. No pretenden sacrificar nada. Y no les puedes hablar levantadito de tono porque es un problemón. Se te vienen encima y te empiezan a decir que eres un buleador, si es una mujer, un misógino, si es una persona LGBT, eres un homofóbico.
20: Ese contraste revela algo más profundo. El fútbol no solo se juega en la cancha, también refleja la época en la que se narra. Y ejemplos de cómo se hablaba antes y no generaba ruido, hay muchos.
22: Qué pena, Cuauhtémoc. Hay que tener y enfrentar las cosas directo, de frente, como hombre, y no como un maricón.
20: Hoy con ustedes, vocerianos, narradores y analistas cancelados y funados por algo que dijeron. Luces, micrófonos, que comience el salseo. Antes de comenzar, quiero aclarar que la numeración no tiene ninguna importancia. Número 6, Jesús Humberto López. El Jesús es uno de los narradores del fútbol mexicano más infravalorados del fútbol, con más de 30 años de experiencia, tanto en radio como en televisión. Cubrió para Grupo Asir Juegos Olímpicos, para TV Azteca Mundiales, y ahora en ESPN le sigue dando voz a nuestro balompié. Jesús siempre ha tratado de manejarse mucho más serio y sobrio como los narradores de antaño, separándose mucho en el estilo como lo que puede o hacía Cristian Martinoli. Es por eso que sorprendió a más de uno el que terminara funado en redes sociales.
24: Ahí llegando precisamente la que se decolora el cabello, le pega el peróxido para convertirse en una falsa rubia, en una falsa rubia, en una falsa rubia.
20: En esa ocasión, Jesus estaba narrando un duelo de la Summer Cup femenil en la que Angel City se estaba midiendo a la América. En el campo estaba la jugadora Mia Suaza, a quien llamó falsa rubia, algo que si bien no es un insulto, para la piel tan delgada que hay hoy en día en las redes sociales, fue gasolina pura para reventar al narrador de ESPN.
2: Pues muy machista de su parte, Jesús Humberto López haciendo comentarios misóginos. No entiendo si a una mujer como tu Marisa Lara haciendo comentarios de que las rubias con tinte son estúpidas. Disney Plus Land, no sé en qué momento esto les pareció divertido ofendiendo a las mujeres. Ella sí es rubia natural. No entiendo qué tiene que ver si la niña que juega fútbol se decolora el cabello o usa coletas o trenzas. ¡Qué comentario tan desatinado y estúpido! ¿En qué momento se le permitió a este pelmazo narrar un juego de la femenil? El rubio natural que quedó pelón aprende a hablar cara de bola de boliche, espero pidas perdón a Mía por ese comentario.
20: Tanta fue la presión mediática que sintió Jesús en ese momento, que prefirió lanzar un comunicado, ofreciendo disculpas e inhabilitando los comentarios en todas sus redes sociales, por un rato, hasta que se calmaron los ánimos.
2: Fue un error haberlas pronunciado de esa forma, ya que provocaron una malinterpretación generalizada que derivó en múltiples ataques hacia mi persona.
20: Hay que decir que muchas personas demostraron su apoyo en ese comunicado, afirmando que efectivamente la funa fue una exageración. Lo que sí estamos seguros es que Jesús, muy probablemente, ya piensa detenidamente qué decir cuando le toca narrar.
3: Richard, aquí está, la puntea, el taconazo, Richard, tiro, gol.
20: Número 5. Chacón. Durante el torneo del Clausura 2022, Francisco Chacón se metió solito en el ojo del huracán, que ampliamente cancelable para esos tiempos, fue inaudita en televisión nacional.
5: O sea, no paramos. Todo mundo de vacaciones y nosotros aquí estoicos, en la chamba, trabajando. Como negros, como todo.
20: El mismo Chacón se dio cuenta al instante que había cometido un error y trató de corregir el término de forma inmediata. Sin embargo, la frase ya la había dicho, provocando el silencio sepulcral de sus compañeros y rematando con una carcajada de Villa Villa, en señal de que efectivamente se había pasado.
6: Trabajando como negros, como todo. ¿De qué te ríes, Villa Villa?
7: No le hagan caso a Chacón.
20: A pesar de que trataron de enterrar el comentario con la narración y evitando hablar de eso, las redes no perdonaron y le dieron una funadita. Que igual no pasó a mayores, pues a diferencia del punto pasado, aquí Chacón no tuvo que decir nada ni aclarar nada. No se sabe si hubo algún castigo interno ni llamada de atención. Fiel a su estilo, el ahora analista arbitral siguió sin importarle los comentarios de redes sociales, toreando como en los viejos tiempos.
3: ¡Victoria! ¡Mira! ¡Y Chacón! ¡Olé!
20: Sin duda Chacón tiene varios momentos curiosos. Deja en los comentarios si te gustaría un top exclusivo del exárbitro.
10: Los dos equipos de Monterrey les va con madre conmigo. O sea, Tigres no pierde conmigo hace... no sé cuánto tiempo.
20: Número 4. Adrián Marcelo. Muchos no lo recuerdan, pero Adrián Marcelo tuvo algunas participaciones como analista en el fútbol, y fueron contadas precisamente por lo mismo. Sus comentarios ácidos y subidos de tono fueron los que básicamente lo sacaron de este mundo.
17: Qué buena finta de Uriel Antuna, engañó hasta la esposa. Saludos especiales a todos los que están disfrutando de esta transmisión desde su casa, Javier. ¿Estás listo? Tú también haces equipo con tu familia. Yo en tu casa, Javier. Engañó hasta la esposa.
20: Adrián sí que tenía mucho potencial para hacerle la competencia a los aztecos con sus ocurrencias, pero sí, definitivamente su humor no es para cualquiera.
17: Ya no llegó a segundo palo, no muchos llegan al segundo palo.
18: Willy, completamente seguro de mi orientación sexual, puedo asegurar que Nico Sánchez es el tipo más hermoso que ha pisado una cancha de fútbol.
20: Su estancia en el fútbol fue una bomba de tiempo. No faltaba mucho para que terminara funado por algún comentario. Y así pasó, pues con ese humor que le caracteriza, intentó hacer una alegoría a lo que le pasó a Salvador Cabañas en 2010.
18: Disparó el JJ y no a Salvador Cabañas, sino José Juan Macías, este refuerzo de lujo que tienen las Chivas y que vuelve por la puerta de enfrente.
7: Viejo payaso.
18: Viejo payaso tú, Micho.
20: Todavía lo estaba entendiendo en redes sociales cuando enseguida se mandó otra igual o peor. En plena jornada 3, una alegoría a los feminicidios que sí se llevó la desaprobación casi unánime en redes sociales y sobre todo del televidente que estaba disfrutando del partido en señal abierta.
18: Así es, un error prácticamente se podría considerar un feminicidio. La deja muerta ahí en el área y es donde llega ya el jugador de Pachuca para anotar.
20: Años después, Adrián confesaría en la casa de los famosos durante una plática con Cian Chong, que mencionó que lo invitaron a narrar partidos para competir la Televisa y que fue el propio Willy González quien lo incitó a ser como es en Televisión Nacional.
11: vamos a hacer show. Y al final me terminan llevando a mí, güey. Entonces yo me acuerdo que hacía la tarea, güey, de que investigaba datos, nada, llegaban los ratings. Y me acuerdo que yo calaba que si decía un comentario medianamente así,
12: estúpido,
11: en tiempo real, güey, a mí me llegaban tweets de que mucho doble sentido. Y un día, Willy González, el director, me dice, güey, haz lo que te trajimos a hacer, güey. Me acuerdo que le pregunté, ¿seguro? Y dice, sí, güey, dale. O sea, puras.
12: Y me aventé mis comentarios que me llevaron al estrellato.
20: Te caiga bien o mal, debes reconocer que el tipo sabe provocar en redes. Y de eso vive, de las funas. Constantemente, cada que lo intentan funar, él mismo ha demostrado en sus redes cómo, lejos de perder números, crece.
13: La pasé todo por alto con el único objetivo inquebrantable de proveer entretenimiento, güey, que es mi vocación.
14: Claro.
13: Ser un bufón.
20: Número 3, Cristian Martinoli. Dentro de todo lo basado que llega a ser Cristian con sus críticas y comentarios, hubo un momento en el que él verdaderamente se metió en un problema serio, cuando las redes sociales aún no eran un termómetro, ni juez, ni parte para atacar personas. Pues en las semifinales de la Apertura 2011, Cristian soltó una frase que lo llevó literalmente a pagar una multa.
15: Hay que ser descerebrado, ¿no? Primero, para ser un violento de estos que van a las canchas y que ante la masa se terminan protegiendo ante la multitud, dicen, pues qué fácil, ¿no? Y qué padre está participar en el espectáculo lanzando cosas como un verdadero aborigen.
20: El efecto Mandela dicta que esta frase la soltó cuando el aficionado invadió el terreno de juego. Sin embargo, aunque sí la dijo en ese partido, realmente el comentario no iba dirigido a él, sino a quienes empezaron a aventar objetos a la cancha soltando el término aborigen, el cual se interpreta como un descalificativo.
16: En mayo de 2011, en un partido de Morelia Cruz Azul, un aficionado arrojó un objeto hacia la cancha, ingresó en ella y, bueno, al momento de hacer la narración del partido, Cristian señaló que esta persona, como había entrado ahí, aborigen.
20: El propio Cristian se dio cuenta al instante del error que había cometido, a sabiendas de que le podría traer severas consecuencias, y tal cual fue así, pues al día siguiente comenzó la funa.
15: Y al otro día, mis amigos del Universal me empezaron a liquidar, y luego mis amigos de Yahoo, pues, también me liquidaron, y así empezaron. Y en la radio, pues tantos otros, y en el Twitter, que por suerte no lo utilizo, porque si no me hubiera dado a mí un cáncer estomacal.
20: Tanto fue el escándalo que hasta la CONAPRED tuvo que intervenir debido a que empezaron a recibir cientos de cartas y llamadas con denuncias en contra del narrador, por lo que tuvieron que reunirse personalmente con él y todo finalizó con una multa.
16: Derivado de las peticiones que habíamos recibido de las personas y sumado a lo que se había expresado en los medios de comunicación, el consejo dio apertura a un procedimiento. Buscamos a Cristian Martinoli por vía de la producción de la televisora. Hubo una buena respuesta. Él accedió a hacer una entrevista con nosotros, dialogar lo que había ocurrido.
15: Bueno, fui a desayunar con los de la CONAPRED, expuse
19: tus razones.
15: Mis razones.
20: Número 2. Marion Reimers. Si hay un personaje polémico para estos tiempos que ha sido la punta de lanza para señalar directamente lo que ante los ojos de la agenda woke está mal visto, esa es Marion Reimers, quien, envolviéndose en la bandera del feminismo radical, ha protagonizado momentos incómodos de ver en la televisión nacional.
19: ¿Qué estás diciendo? No me faltes al respeto.
23: Y si lo tomas bien, no sé ni qué te dije. ¿Cuál?
19: Oye, le estás faltando el respeto a la producción, a todo el mundo.
23: ¿A qué? No sé ni por qué me estás diciendo eso.
19: Está bien.
20: Ya tenemos más de un video señalando todas las hipocresías en las que Marion se ha visto envuelta por una línea que ella misma marcó. Pues mientras que ante sus compañeros se vende como una luchadora por los derechos de las mujeres y la no descalificación a las mismas, ella misma ha sido la primera en no darle su lugar cuando no le conviene.
25: Una vez estando en un bar de Polanco me encontré a la Reimers. Yo no sabía que le gustaban las mujeres hasta que de pronto se acercó a mí y me acosó mucho. Quería obligarme a que le diera un beso. Pensé nunca contar esta historia, pero ya no puedo más. El chiste sobre las mujeres que aflojan es una realidad, güey, qué rico comprobado.
20: Sin embargo, el día que probó una cucharada de su propio chocolate fue cuando intentó hacerse la chistosa en plena transmisión en un partido de la UEFA Champions League. Ella, desde su privilegio como mujer blanca, jugó con la idea de llamar Kong al defensor Antonio Rüdiger del Real Madrid.
19: Bueno, y acá una batalla entre Godzilla y Kong, ¿no?
29: Auténticamente.
20: En ese momento estaba de moda la película Godzilla vs. Kong, que pasaban por su servicio de streaming, por lo que quiso darle pase de gol a la empresa que le pagaba su sueldo, HBO. Sin embargo, inmediatamente se dio cuenta del oscuro de ese chiste, por lo que trató de corregirlo rápidamente, aunque el daño ya estaba hecho.
0: Mira, ahí está Godzilla, y aquí está Kong.
1: Tremendos.
20: Evidentemente las redes no perdonaron y funaron masivamente a la mujer que usualmente es la que busca cancelar a quien piense diferente a ella.
4: Muchos usuarios criticaron a Marion por el comentario sobre los jugadores del Real Madrid y el Manchester City, pues algunos incluso calificaron como racista el mismo. Además, otros internautas señalaron que Reimers intentó arreglar su comentario en la siguiente toma donde se ve a Rudiger y Haaland en la transmisión, especificando que Haaland era Kong y Rudiger era Godzilla.
20: Número 1. José Ramón Fernández. Para cualquier adulto mayor, desprenderse de su lenguaje de toda la vida y adaptarse a lo políticamente correcto en pleno 2026 es complicado. Quienes trabajan en medios de comunicación han tenido que amarrarse la lengua y pensar dos veces lo que van a decir para no ser sancionados por las propias cadenas en las que trabajan. Y José es el claro ejemplo de cuánto le cuesta adaptarse a los tiempos de la generación de cristal.
1: Vean otras historias padrísimas que cuenta el fútbol, así es.
8: Con esos
1: perdón,
20: y es que a la mayoría de ustedes, estoy seguro, no les tocó ver el prime de José Ramón en TV Azteca, donde literalmente decía lo que se le pegaba en gana, hacía bullying por toneladas y hasta descalificativos que hoy serían impensables en televisión abierta.
22: Qué pena, Cuauhtémoc. Hay que tener y enfrentar las cosas directo, de frente, como hombre y no como un maricón.
20: Sin embargo, aún con todo y eso, José Ramón se las ha ingeniado para tener acciones funables, como el día que le dio un zape a un niño con síndrome de Down. Evidentemente, esta acción le trajo una funa masiva en redes sociales, ya que lo hizo durante la cobertura de la Copa del Mundo de Rusia 2018.
9: Respeta a los niños con síndrome de Down, pinche viejo senil. Cobarde miserable, espera tu karma escoria. Ya no voy a agredir a José Ramón Fernández, no voy a hacer todo actuado y sea parte de alguna campaña cervecera. A José Ramón Fernández le hace daño que lo saquen del set a la calle. A ese güey lo mantiene en vivo con el aire acondicionado del set.
20: Pero esa no fue la única vez que se metió con el síndrome de Down, pues ya en una emisión de Fútbol Picante en el año 2016 los ocupó como insulto para un árbitro.
14: Hubo entradas muy violentas, el árbitro fue un desastre, un invento, un...
26: No.
14: Bueno, tiene síndrome de Down este árbitro, algo tiene. Es impresionante lo que hizo el árbitro.
20: Pero obviamente, estos dos casos no han sido los únicos momentos cancelables de Joserra, pues esta lista, que podría tener su propio top, no podemos dejar fuera cuando cayó públicamente a Miroslava Montemayor solo por corregirlo al aire.
27: Sí, ya, verdad, otras cosas.
14: Tú te ves más bonita calladita, ¿eh?
27: No, ¿yo?
14: Bueno.
27: Jamás.
14: ¿No?
27: Uy,
14: ¿jamás?
27: No, si vieras qué bonito hablo y al oído, mejor.
14: Oh.
20: Ay. Hace poco Miroslava confesó que el señor ni siquiera le ofreció una disculpa, pero que el canal sí que intervino y le llamó la atención a él.
28: John Skipper, que era el presidente en aquel momento, se entera que pasa esto. O sea, en Estados Unidos tú haces algo así y, o sea, te llamabas. No es como que sean aceptables ese tipo de conductas. Sí hubo toda una investigación, sí hablaron con él. No sé si fue un regaño.
20: Al final, el tiempo de las cancelaciones de poco han servido. Cada que un personaje de la televisión es cancelado, termina con números más altos en sus redes. La agenda woke, gracias al cielo, ya está pasando de moda y se puede ver en la industria del cine y el modelaje. Al final, si eres una persona deconstruida o no, tú decides qué ver. Si algo no te agrada, simplemente lo más sano es pasarlo de largo, porque al último...
28: Sean aceptables ese tipo de conductas. Si hubo toda una investigación, si hablaron con él, no sé si fue un regaño.
20: Al final, el tiempo de las cancelaciones de poco han servido. Cada que un personaje de la televisión es cancelado, termina con números más altos en sus redes. La agenda woke, gracias al cielo, ya está pasando de moda y se puede ver en la industria del cine y el modelaje. Al final,

0: déjalo acá abajito, me importa muchísimo tu opinión. Deja tu manita arriba. Muchas gracias a todos los vocerianos miembros. Y si no estás suscrito, recuerda, suscríbete. 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
29: Uno de los grandes momentos que nos dejó este mundial fue la despedida de Sadio Mané de las Copas del Mundo. El capitán senegalés puso fin a una brillante trayectoria mundialista, dejando una huella imborrable como el gran referente de su generación. Más allá de los resultados, su liderazgo, entrega y legado con Senegal fueron reconocidos por aficionados de todo el planeta, que despidieron a una de las grandes figuras del fútbol africano.
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0: Tal vez no estamos listos para esta conversación, pero el gen del mexicano no ayuda nada para ser exitoso en el fútbol. Generalmente la mayoría, de un 90-95% de los jugadores, al comenzar a cobrar las cifras ridículas que se manejan en el fútbol mexicano, tienden a encaminarse por el lado de la fiesta, el alcohol, las mujeres y hasta las apuestas. Y es que en un porcentaje muy alto de ellos, no terminan ni la secundaria.
30: Y le preguntó, ¿no? La señora, ¿y cómo era Javier de chavito y todo? No, fíjese, a los 14 años, pues él estaba muy decidido y nos dijo que ya no quería estudiar y que quería jugar fútbol. Su padre había sido futbolista, su abuelo había sido futbolista, había sido de la selección, o sea, ser una familia de jugadores de fútbol. Me llamó mucho la atención la respuesta de la mamá. ¿Y qué le dijo? Pues 14 años. No, le dijimos que estaba bien, que siguiera sus sueños.
0: El gran mal del fútbol mexicano viene desde la raíz, desde la formación, desde las bases, la educación.

0: educación y los valores, porque talento hay y se ha visto. El problema es el poco o nulo interés de los clubes por trabajar el desarrollo integral, y tal vez así podría haberse salvado uno de los que pudo haber sido leyenda. Pues hoy en día la promesa que se quedó en veremos está lejos de los escándalos de fiestas, de adicciones o temas de revista color rosa. Irving Rodrigo Lozano Baena va más allá, pues su personalidad es su peor enemigo, y dicho en palabras de su propio hermano, siendo quizá el último vestigio que nos hizo soñar en una Copa del Mundo, su inmadurez acabó con su carrera.
1: En selección se habla mucho de sus indisciplinas, también en el Napoli tuvo unos que ver ahí con Gattuso y su cuerpo técnico, son muy groseros, muy prepotentes, entonces pues eso no lleva a nada.
2: Aparte lo quieren regalar.
3: Quieren deshacer de él.
2: Paga los 20 millones y te lo regalo, llévatela. Hay una oferta de un equipo del MLS, o sea, el entorno dijo que no. Caray. Él prefiere quedarse en San Diego y cobrar, aunque le cueste el mundial.
0: Voceriano, hoy traigo para ustedes la decadencia del Chucky Lozano. Luces, micrófonos, que comience el salseo. Irving nació en la Ciudad de México en el 95. Desde muy joven mostró su habilidad para jugar fútbol. Sus padres, con el fin de inculcarle un deporte desde niño, lo inscribieron a escuelitas hasta ser captado por visores de Grupo Pachuca. Y con apenas 11 años comenzó su formación profesional con los Tuzos.
4: Recuerda mi nombre, soy Irving Rodrigo Lozano Baena, la próxima estrella del Club Pachuca.
0: Aparentaba ser centrado a sus 18. Ya se visualizaba no solo debutando en primera, sino que cumpliendo el sueño de jugar en Europa.
4: Primero es llegar a primera división y ahí salir adelante, y yo creo que tengo la posibilidad de ir al extranjero.
0: Su proceso por categorías inferiores se cumplió hasta el 8 de febrero del 2014, cuando se le dio la patadita para debutar en primera, ni más ni menos que ante América, y con solo 5 minutos en la cancha, Chucky marcó su primer gol profesional, y ahí logró que todos supieran quién era Irving Lozano.
5: Irving amaga, Irving debut, Irving gol, gol del Pachuca.
0: En ese su primer torneo fue pieza fundamental para que Pachuca llegara a la final, y aunque terminaron cayendo ante León, Irving se hizo presente en el marcador en el juego de ida.
6: Viene Pachuca, el disparo, ¡gol! ¡Gol! ¡Gol!
0: A partir de ahí, siguió dando pasos agigantados, empezando a ser convocado por las selecciones menores del tricolor, en vísperas de los Juegos Olímpicos de Río 2016. Con él como estandarte y mayor promesa de esa nueva generación, conquistó en 2015 dos títulos, el preolímpico de la CONCACAF y el campeonato sub-20 de la zona.
7: Al 67, falta sobre Irving Lozano, jugador del Pachuca. Él mismo va a cobrar ya titular con los Tuzos. El arquero no llega, 3-0, ganaba México.
0: El 2016 fue el año de su consolidación como futbolista profesional. Ya como titular inamovible de Pachuca, conquistó su primer liga en aquella final que le ganaron a Rayados en el Gigante de Acero.
8: Caramba, eres muy joven y has vivido muchas cosas. Hoy eres campeón del fútbol mexicano, ¿cómo te sientes?
9: Pues muy feliz.
0: Además de que disputó los Juegos Olímpicos de Río en 2016, en una justa muy complicada, porque iban con la ilusión de refrendar el oro de 4 años antes, pero se fueron eliminados en fase de grupos. Aún así, Lozano demostró ser el más rescatable de esa generación.
10: ¡Sacó el servicio! ¡Rebotó en el travesaño y viene gol!
0: Al siguiente año fue parte del equipo que conquistó la CONCACAF de 2017, llevándose la bota de oro del certamen, pero ya desde ahí había claras señales de que su destino era Europa.
11: Con la bota de oro, además, campeón goleador del certamen, Chucky, felicidades.
9: Muchas gracias, y bueno, yo creo que es el trabajo de todos los días, ¿no?
0: Y efectivamente, en ese mismo año fichó con el PSV Eindhoven de los Países Bajos, zona donde a los mexicanos históricamente les ha ido muy bien.
12: Voy a tratar de dar siempre lo mejor de mí, voy a trabajar duro.
13: Lozano met te veel ruimte, denk ik. Die moet je hem dus niet geven.
0: En ese momento, Lozano ya no era la promesa del fútbol mexicano, era el presente. Toda una realidad de que el heredero de ese legado, que nombres como los de Javier Hernández, Giovanni Dos Santos y Carlos Vela, acababan de imponer en Europa en los últimos años. Muy rápido se hizo de la titularidad, dejando números impresionantes, 17 goles y 11 asistencias, además de levantar el título. Luego llegó la Copa del Mundo de Rusia 2018, un mundial donde el pesimismo estaba a tope. Las famosas rotaciones de Osorio tenían a todos con un ambiente negativo, pero aquel mítico gol a Alemania revivió en muchos aquella esperanza, esa luz que se llegó a tener en los mundiales pasados, como contra Holanda o Bulgaria.
10: ¡Engancha para pegarle, viene!
0: Y cuando parecía que estaba listo para irse a un mejor equipo en la élite, llegó el histórico Napoli de Italia, a petición expresa de ni más ni menos que Ancelotti, convirtiéndose en la compra más cara que había hecho el club napolitano en toda su historia hasta ese momento.
3: Ya tuvo su presentación con el grupo, con el equipo, estas son imágenes de cuando fue presentado. Se tienen altas expectativas sobre Irving, el Chucky Lozano.
0: Lozano parecía estar destinado a la grandeza, pues una vez más, como en aquel debut en su carrera profesional cuando entró de cambio en el Azteca, en los que fueron sus primeros minutos como jugador del Napoli, le dio la victoria con su gol frente a Juventus.
14: ¡Y a la pelota, no!
0: Pero solo fue un espejismo. El nacido en Ciudad de México ya se encontraba arriba del ladrillo. Los pocos minutos y la repentina salida del entrenador que lo había pedido fue el comienzo de la caída. Había llegado lo más alto que pudo. Ahora solo tocaba caer.
15: En México se preguntan qué sucede con Irving Lozano porque no está jugando.
16: No está jugando porque en este momento estoy haciendo altas scelte. Como no está jugando Lozano, están jugando también otros jugadores importantes. E penso que en este momento es una scelta mía. Il ragazzo deve continuare a lavorare e farsi trovare.
0: Gattuso le perdió la confianza y muchas veces ya ni siquiera lo convocaba. Y en la que fue su última temporada con el cuadro italiano, Lozano cerró su participación con 4 goles y 4 asistencias en los contados minutos que vio alrededor de 44 partidos. Obviamente no le renovaron su contrato y el único equipo en Europa que levantó la mano por él fue nuevamente el PSV, donde lo seguían considerando ídolo.
17: El equipo dirigido por Peter Bosz, donde
0: en selección arrancó el proceso de Gerardo Martino en 2019. Al ser referente de la delantera junto con Tecatito y Raúl Jiménez. Sin embargo, el destino fue muy cruel con la ilusión, partiendo con la lesión de cráneo que sufrió Raúl y siguiendo con el bajo rendimiento que mostró Lozano, incluso en el Mundial de 2022 donde fue intrascendente. Sin embargo, la gota que derramó el vaso definitivamente fue el escándalo que protagonizó en 2024 poniéndose de diva.
18: En una convocatoria, de repente no alcanzaron boletos de primera clase. Y solamente tenían uno para él y para Santi Jiménez. Entonces fue Santi Jiménez. Alguien decidió pues, que mejor el Chucky se fuera en clase turista. Eso indignó a Chucky, hizo tremendo berrinche llegando a México. Le cayó muy mal a Juan Carlos Rodríguez y Juan Carlos Rodríguez decidió, ya no lo llamo, pidió, ya no lo llamo.
0: Pasó poco más de un año sin ser convocado, aún jugando en Europa. Claramente las razones por las que lo habían borrado apuntaban a un berrinche del futbolista.
19: Previo a la última concentración antes de Copa América, Santiago Jiménez y Lozano viajaron juntos. Perdieron la conexión, ¿ok?
20: Sí.
19: Perdieron la conexión porque se retrasó el vuelo.
20: Sí.
19: La federación ya no alcanzó a sacar 2 boletos en primera fila, en Premier. Se fue Santiago en Premier y a Chucky lo mandaron en turista. Chucky reclamó, estaba muy molesto porque le había tocado viajar en turista y a partir de ahí se dio la determinación de que Lozano no iba a venir convocado.
21: O sea, por cada vez.
0: En 2024 anunció que a sus 28 años dejaba el fútbol europeo y firmaba con una nueva franquicia en la MLS, el San Diego FC, siendo el jugador franquicia de este nuevo proyecto, muy al estilo de lo que hizo Carlos Vela con el LAFC, y en 2025 se hizo su gran presentación con este nuevo club.
22: Oportunidad muy grande, creo que empezar con un club desde cero, tratar de construirlo de la mejor manera.
0: Lozano selló el mejor contrato de su carrera, firmó por 4 años con el cuadro de la MLS y con un sueldo de $12 millones que jubilaría a cualquiera.
23: Diversas fuentes aseguran que son $12 millones los que se supone ganará Lozano con el SDFC por temporada, lo que sería un total de $48 millones por los 4 años que tiene fijos de contrato, más lo que resulte de una posible renovación por esos 2 años opcionales que tendrá el delantero mexicano.
0: Sin cumplir siquiera los 30, básicamente había sellado su carrera. Al llegar a la MLS, no es más que este claro mensaje: ya no me importa el sueño de futbolista, solo quiero ganar plata. Y con esos aires de grandeza que ya venía cargando desde su llegada a Italia, Lozano, completamente desubicado y perdido en sí mismo, terminó peleando con su director técnico.
1: Malas noticias y tensión total para Irving el Chucky Lozano, que habría tenido una pelea fuerte con un compañero. Los medios hablan también con su técnico en San Diego. Y se ha ganado un castigo en su equipo.
14: Sí, en el San Diego FC, Chucky Lozano, esto no es nuevo, de Chucky Lozano, que tiene pues un temperamento que a veces no controla sus emociones. Y lo sacaron de cambio, y ahí fue cuando discutió también con su entrenador.
0: Y aunque el entrenador Mickey Varas lo siguió utilizando, después de la eliminación del San Diego explotó la bomba, confirmando que el club de la MLS ya no contaba más con el futbolista mexicano, con todo lo que implicaba romper un contrato de esa dimensión.
20: Hemos tenido muchas conversaciones con Irving y sus representantes. Les hemos comunicado que no será parte de nuestro plan deportivo de ahora en adelante.
0: Un Lozano indignado se atrincheró, asegurando que aunque no juegue él, tiene contrato vigente y como tal lo va a cumplir. Aplicando un Max Arriaga, se aferró a su puesto, ya que hizo hasta lo imposible porque cualquier oferta desde México y la MLS se truncara. Claramente, buscaba llegar hasta la última instancia.
2: Ya le han ofrecido irse a otro equipo del MLS, ya se cerró la ventana de México. Él ha recibido, su equipo de trabajo ha recibido, tal equipo te quiere. No. Entonces hoy en San Diego creen que se va a quedar, que va a ir todo el año a entrenar sin jugar, se va a perder el mundial, no se va de San Diego y empezar a cobrar, porque esto no es de dinero. Yo sé que San Diego estaría dispuesto a decir: aquí están tus 21 millones, pero ya no te quiero aquí, porque no es sano que te...
21: No, de pesos, por cierto.
2: Sí, de dólares. Pero el Chucky le está prácticamente en un equipo de la MLS, te lo regalamos y pagamos, te lo mandamos.
21: Llévatelo.
2: Con envoltura, sí, te lo mandamos, sí, sí. Limosina, y si está cerca, por tierra o en avión privado. Y el Chucky no quiere salirse de San Diego.
0: Tanto es el ego, berrinche y avaricia de Lozano, que incluso está dispuesto a perderse la Copa del Mundo, porque como está la selección mexicana, claramente tenía un lugar ahí. Pero al futbolista le interesa poco o nada lo que piense Aguirre o cualquier persona. Él está dispuesto a mandar al carajo todo, pues está fuera de sí.
24: En selección se habla mucho de eso, sí. También en el Napoli tuvo unos que ver así con Gattuso y su cuerpo técnico. Son muy groseros, muy prepotentes, entonces pues eso no lleva a nada, más que a lo que le acaba de suceder, ¿no?
0: ¿Cómo será en su vida privada Irving Lozano, que ni siquiera tiene relación con su familia? Y hoy su propio hermano, su misma sangre, salió a ventilar cómo es realmente, dejando en claro que el apodo de Chucky le quedó como anillo al...
24: Muy pocos se arriesgarían a traerlo. No. Y que al final del día corren el riesgo a que pase algo similar a lo que ha pasado anteriormente.
0: Este es el claro ejemplo de cómo daña la sobrevaloración y explotación de la imagen de un jugador que sin tapujos pierde el piso, creyéndose más de lo que es. Un jugador mediano que logró cosas importantes en la liga holandesa, porque aunque en su palmarés tiene medallas italianas, la realidad es que poco o nada aportó a las mismas. Por otro lado, en selección mexicana, lo venimos diciendo desde hace años, Lozano vive de un gol contra Alemania, pues ese es el único recuerdo que se tiene de él con la verde.
2: Caray. Él prefiere quedarse en San Diego y cobrar, aunque le cueste el mundial. Hace unas 2-3 semanas, el Vasco tenía interés, por eso le habló al Chucky.
21: Claro.
2: Habrá que ver la próxima vez que hable en Querétaro si sigue habiendo ese interés. Y que hoy escuchemos una gran entrevista de Mac, que hable así el hermano, pues te habla que el entorno del Chucky está muy complicado. Es decir, le deben 21 millones de dólares, te los pagamos, porque San Diego lo que quiere
21: es deshacerse de él.
2: Deshacerse de él.
0: Retomando lo que dije al comienzo del video, es casi nulo el interés de los clubes por trabajar el desarrollo personal de los futbolistas mexicanos. Al final de cuentas, muchos atraviesan su adolescencia pateando el balón, y cuando ya tienen bigote lo reciben con maletín lleno de dólares. Claramente, hay algo que falta en medio en esa ecuación, y es muy probable que ese sea el mayor mal del fútbol mexicano.
21: Fue el que lo debutó, que desde chavito, una rebeldía que tienes que encauzar, o sea, no es fácil, ¿no? Él, sus convicciones que luego se pueden convertir en necedades, pero como dice Roberto, quién sabe qué esté pensando, pero...
25: Hoy en día no, nada de relación con él, nada, ni mis padres, ni mis dos, o sea, somos cuatro, ni mis otros hermanos, nada, no.
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8: ¿Qué tal? Muy buenos días. El 17 de julio es el día del tatuaje y la UNAM señala que el 32% de la población adulta en México tiene al menos uno. De acuerdo con la consultoría global Cognitive Market Research, el mercado específico del tatuaje en nuestro país se valoró en 178.1 millones de dólares netos. Añadió que este sector mantiene un crecimiento anual constante del 4.3%. Y en la misma línea, la Secretaría de Economía detalla a través de Data México que el gremio cuenta con una fuerza laboral de 259 mil profesionales que promedian jornadas de 22 horas a la semana, aunque el 89% opera en la economía informal. Y en otras notas, el gobierno de Naucalpan en el Estado de México anunció la rehabilitación integral del Boulevard Luis Donaldo Colosio, que conecta la zona de San Mateo Nopala con la carretera Naucalpan-Toluca y el área de Los Cuartos. Las obras abarcarán casi 9 kilómetros del cuerpo norte de la vialidad y se tiene programado que concluyan el 28 de octubre de este año. Y en el mundo, al menos 4 personas murieron y otras 4 permanecen desaparecidas tras una riada repentina que arrasó una aldea en la provincia de Lai Chau, en Vietnam. Para Noticentro Informa, Alejandra Martínez Delgado.
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27: Amigos de La Octava, con el gusto de saludarles. Y el que también lo sabe es Cruz Azul. A final de cuentas, tuvo que arrodillarse Ferrer, Reverter y compañía. Cambiar las reglas no les convenía. Los que menos les convenía era precisamente al Estadio Azteca, teniendo 3 inquilinos, 2 grandes y uno chiquitito que es el Atlante. Pues era más fácil recuperar el dinero y pagar el préstamo que se tiene hasta el 2037. Si se te va uno de tus grandes ingresos, no te salían las cuentas. Y quisieron cambiar las reglas y el tiro le salió por la culata. Y el divorcio express terminó en una reconciliación por conveniencia. Reconciliación por conveniencia porque el Estadio Azteca, Emilio, Televisa, no les convenía perder a Cruz Azul. Les era más perjudicial no tenerlo que al propio Cruz Azul, que iba a encontrar dónde volver a rentar. ¿Qué sucedió para destrabarse? Lo que se tendría que hacer en 2 empresas decentes. Había un contrato firmado en noviembre del 2021, un arrendamiento con cláusulas expresas de operación y todo, que está vigente hasta el 2031. ¿Y qué hicieron para regresar? Lo que tú quieras, mi amor, como el marido al que cacha a la señora y para que regrese y lo perdone, le promete todo. Pues eso pasó con Cruz Azul. Le van a respetar cada una de las cláusulas firmadas en aquel contrato de noviembre del 2021 con la empresa fútbol del Distrito Federal. Y así, en esta historia, pues termina con un final feliz. Gana Televisa y gana el estadio, la nueva administración, porque tendrán a ese inquilino grande que les ayudará metiendo mucha gente, comprando muchas cosas, les ayudará a pagar las deudas y el crédito que tienen con Banorte. Gana Cruz Azul, ¿por qué? Pues porque tiene un estadio más grande, porque defendió y peleó y garantizó los derechos que le correspondían, porque había un contrato firmado, vigente, al que no se le podían cambiar las reglas de la manera estúpida. No estaban peleados con Emilio y con Bernardo. El tema era directamente con Reverter, este español que estuvo 6 meses en Barcelona, y Costa, el que viene de Brasil. Con ellos era la bronca. Al final de cuentas, cada quien por su lado, y se quedan las cosas claritas. También gana la afición de Cruz Azul, que es mucho mejor estadio el Banorte, con toda su mala remodelación, que el estadio de Ciudad de los Deportes. Pero más allá de esta reconciliación, lo que va a acelerar es el proceso en tener, sin tanta prisa, un nuevo estadio y dejar de andar rentando, porque en el 2031, ahí sí, las reglas podrían cambiar, y eso no le conviene al Cruz Azul. De esto y más del inicio de la liga hablaremos aquí en La Octava. Comenzamos.
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3: Compañeros, ¿cómo les va? Qué gusto saludarlos. Fuerte abrazo desde las inmediaciones del Estadio Azteca, en donde se ha acabado la novela con respecto a Cruz Azul. La Máquina jugará como local en este inmueble a lo largo de toda la apertura 2026. Vamos a desmenuzar qué pasó precisamente con Cruz Azul estas últimas horas. La Máquina tiene contrato en este estadio hasta 2031, pero la nueva administración, orquestada por Grupo Yamani, había cambiado ciertas cláusulas que no le gustaron a Cruz Azul, así que el ingeniero Víctor Velázquez había decidido buscar otra alternativa para que Cruz Azul jugara como local. Había incluso ya tenido acercamientos con la gente del Estadio Ciudad de los Deportes, e incluso ya le había metido mano a la cancha, que está hecho un potrero, para tratar de aclimatarla de cara a los próximos compromisos. Como la cancha estaba en mal estado, Cruz Azul incluso ya había platicado con la gente del Querétaro para tener a disposición el Estadio Corregidora y disputar el próximo martes el partido de jornada 2 ante el equipo del Puebla. Pero esta tarde la Liga MX dio a conocer que Grupo Yamani y Cruz Azul llegaron a un acuerdo en el tema del contrato, de las cláusulas, y finalmente la Máquina jugará como local aquí en el Estadio Banorte prácticamente esta apertura 2026. Claro, Grupo Yamani tomó la iniciativa de volver a platicar con Cruz Azul para llegar a un acuerdo, porque no les convenía en lo económico no tener como inquilino al campeón del fútbol mexicano, quien seguramente será el equipo que más redituable le salga precisamente a la administración del Estadio Banorte. ¿Por qué? Porque es el campeón, porque tiene más conexión con sus aficionados y seguramente meterá mucha más gente que el América y evidentemente que el Atlante. Es el equipo que seguramente buscarán las marcas para patrocinar, y evidentemente es un equipo grande del fútbol mexicano. Después de toda esta novela, finalmente Cruz Azul jugará como local aquí en este inmueble a partir del próximo martes, cuando reciba a la Franja del Puebla para lo que será la jornada 2 de la apertura 2026. Por lo pronto, la Máquina ya se encuentra en San Luis para disputar la fecha número 1 de la apertura 2026 en el Estadio Libertad Financiera ante el Atlético de San Luis. Así las cosas, compañeros, desde el Estadio Banorte es lo que pasa con el equipo de Cruz Azul, que evidentemente reafirma que el Estadio Azteca es su casa de cara a los próximos torneos. Yo me despido, compañeros, de información de Cruz Azul desde el Estadio Banorte.
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5: Bienvenidos, bienvenidos, amigos. Qué gusto saludarlos. El mismísimo Diego de la Gente. ¿Qué pasó, mi Diego Alonso? Qué gusto. Qué tremendo trabajo has hecho, mi Diego. Muchas gracias por estar con nosotros en este proyecto mundialista de Hashtag, la radio del mundial. En verdad, muy, muy agradecido todo el talento, la manera en la que has sacado todo el trabajo. Es increíble. Y bueno, aquí andamos. Servidor Enrique Beas, para todos los amigos de la radio, ya en nuestro último viernes mundialista, ya de hecho el último programa con ese horario. ¿Sí? El domingo tendremos un programa de final, mañana no hay programa, el domingo el último programa, ya estamos a las 3 de la tarde. Y lo que es un hecho y es una realidad, que la verdad es increíble que ya en esta mezcolanza de temas, porque yo traigo muchas ganas de hablar de todo lo que está pasando en Nueva York, de todo lo que está pasando
9: y yo, con y yo
5: el
9: igual,
5: tema del mundial. Pero cerremos un poco, ¿te parece la información que ha generado el tema del fútbol mexicano? De hecho, al ratito también vamos a escuchar parte de la charla que tuve hoy con nuestra querida y gran periodista Carmen Aristegui, en la que hemos tenido una sección todos los días en la mañana, pero bueno, ponerle acento a lo que dice Nacho el Fantasma Suárez, y ya el reporte del buen Saúl, hubo una buena presión, hubo un buen entendimiento. Y a cómo andan las papas, sin duda alguna, las papas en el fuego para sacarlas, necesitan flujos. Y los flujos no te los va a dar el Atlante, con todo el respeto del Atlante, sí. Te los va a dar el Cruz Azul.
9: Sí.
5: El actual campeón del fútbol mexicano, que seguramente se te va a meter 40,000, 50,000 personas cada 15 días. Y a donde querían llevar la conversación era un error absoluto de la directiva. Un error absoluto. Entiendo las nuevas posturas, entiendo los nuevos lineamientos, y es normal, porque cuando llega un típico nuevo director, me digo, ¿no? A ver, traigo una postura, traigo una visión, traigo otros objetivos, y si quieren, ¿eh? Porque mis chicharrones son muy grandes. Pues tuvo que entrarle Emilio Azcárraga Gallán para decirle, no, a ver, wow, chacarrón a las llamadas, tranquilos, nos calmamos todos, porque no va a haber forma de que ese boquete se me vaya a hacer también este año. Si estoy remando contra la corriente para salir del tema de los palcos de un FIFA, ahora imagínate, si fueron por el extintor a apagar el fuego, mi Diego,
9: Inteligente, ¿no? Veas, creo que lo hacen de manera inteligente porque iban a perder demasiado dinero, iba a ser demasiada la carga económica que iban a terminar perdiendo, termina cediendo. Creo que cuando son negociaciones entre clubes, entre estadios, entre gente poderosa, tiene que haber prudencia y tiene que haber inteligencia de no dejarse llevar por las decisiones en primera instancia y tener la capacidad de negociar. Creo que inteligente el grupo Yamani termina reculando un poco, y también Cruz Azul terminan tendiendo esos puentes para llegar a un acuerdo final y para que al final una buena noticia tanto para la afición, para Cruz Azul, para la gente del estadio. Creo que todo el mundo está contento con esta decisión y con la capacidad de negociar y de ceder un poco, ¿no?
5: Ahí, Diego, es donde yo creo que la verdad tenemos que dimensionarlo, porque ¿cómo poder explicar a la gente que fue una negociación, a mi entender, un tanto exitosa con Cruz Azul, cuando se enteran también que no iba a poder estar el estadio listo, el estadio azul, el estadio justamente Ciudad de los Deportes? También ahí es cuando dicen, oye, esto va a quedar el fasto en 4 meses, van a tener que volver a sufrir el periplo ahora en Querétaro, ya no en la logística de Puebla, sino ahora en Querétaro. También, claro que vino esta fusión de entendimientos, era necesario, ¿no? Era necesario. Entonces, creo que Cruz Azul esto le tiene que quedar claro, porque se le va a hacer la burla, la mofa, como le han hecho, el que no tiene casa, el que no tiene un lugar para jugar. A ver, hoy lo importante es que tiene una cementera de este tamaño, que muy pronto, por cierto, mi Diego, vamos a estar develando una información de Billy Álvarez antes de que falleciera.
9: ¿Ah, sí?
5: Un trabajo periodístico muy interesante, muy importante, del colega Hernán Gómez. Y ya lo platicaremos con mucha más calma, porque hay cosas muy, pero muy interesantes que sacar todavía al respecto de lo que ha sucedido con el tema de la cooperativa. Estén atentos. Tengo ya esa carta en mi poder que firmó Billy Álvarez antes de que falleciera. He estado leyéndola, he estado asesorándome. Va a haber muy buena información. Pero el gran punto de esto es...
9: ¿Es un bombazo,
5: lograr,
9: ves? ¿Es,
5: claro,
9: un bombazo?
5: Es un bombazo. Pero aquí lo más importante es que Cruz Azul, en una gestión deportiva que ha ido, que ha venido, que si Anselmi, que si Vicente Sánchez, que si el tema de fue el wiki, ha sido muy exitoso, la verdad. Bastante exitoso, a tal grado que ha sido el proyecto que ha cobrado los últimos 2 años deportivos en términos futbolísticos, gracias a su mejora en puntos, que han sido el equipo con mayor rentabilidad en puntos. Y esto es donde yo creo que sí nos tiene que hacer entender que lo más importante para el equipo de Cruz Azul es poderle dar estabilidad a este campeonato. Cruz Azul sí tiene ya un cambio estructural de pensamiento con el señor Velázquez. Y eso hay que aplaudírselo y eso hay que dimensionarlo. El señor Víctor Velázquez supo que para poder estar en esa conversión, porque son de los equipos más grandes, de los equipos más poderosos, había que estar ganando. No pueden decir que el equipo está acostumbrado a estar en la parte alta si no gana, si no campeonea. Y Cruz Azul el año pasado terminó ganando la Conca, va a jugar el Mundial de Clubes y acaba de ganar el tema de la Liga. Y van con esa ambición para buscar cuando se libere la pieza del campeón de campeones. Y lo que ya quiere el equipo Cruz Azul es sumar títulos, sumar títulos, sumar títulos. Quieren cambiar esta estructura de visión de la cultura del fracaso, de la cultura de lo que ha impedido durante tantos años, durante tanto tiempo, de ser el primer y el principal segmentón. Y esto yo creo que va a dimensionar muchísimo las cosas. Así que estemos muy, pero muy atentos de todo eso.
9: Diste la clave, creo, veas. Cambiar esa mentalidad, que creo que en este campeonato reciente de Cruz Azul, con Joel Wiki, con todo lo que implicó tener alguien de casa como técnico, a mitad de temporada después, cambió ese chip totalmente de los fracasos, de las Cruz Azuleadas, del perder de último minuto, del tema de corrupción también que envolvió a Cruz Azul con todo el tema de Billy Álvarez y su gestión en la máquina cementera. Así que creo que esa es la parte más importante para que hoy un Cruz Azul arranque la apertura 2026, creo, libre de fantasmas por primera vez en no sé cuánto tiempo, libre de esas presiones con las que llegaba en otros torneos y totalmente liberado. Y me parece, desde mi punto de vista, que es uno de los máximos favoritos, si no es que el máximo favorito para esta apertura 26.
5: Algo interesante es, pasando esa estructura de lo que es el tema de la cancha, el tema evidentemente de lo que fue el campeonato vivido contra el equipo de Cruz Azul, contra Pumas, la manera que se sacaron las semifinales contra el equipo de Guadalajara. La colección y el idilio también de la gente tiene que ser ahí, ¿eh? Tenemos que ver realmente si el Cruz Azulismo va a responder o va a abandonar, porque la última vez que estaban jugando en el Estadio Azteca lo jugaban con 10.000 personas, ¿eh?
9: Sí, recuerdo.
5: Vamos a ver si va a responder, Diego. Vamos a ver si va a responder el equipo de Cruz Azul.
9: Es que la afición tiene que responder ahora porque estuvo en muchos momentos malos y ahora que son los momentos más gloriosos, una época buena de Cruz Azul, tiene que estar la afición ahí y por lo menos tiene que meter, ¿cuántos te gusta? ¿Veas unos 50, 40 mil en el Azteca? Por lo menos, ¿no?
5: Menos. Vamos con el reporte de Cristian Moya, vamos a escuchar la otra parte del tema del América. Regresamos, lo platicamos un poco de cómo ha sido este arranque de la Liga MX. Y antes también de todo esto, poder platicar un poco con el Diego de la gente de este fin de semana que se viene del tema del Mundial. Hay picaditas del Mundial. Hay hoy un extracto de lo que platicamos en la mañana con Carmen Aristegui. Así que, interesante. Escuchamos el reporte de Cristian Moya, dejando a un lado este tema de este gusto.
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10: América está listo para comenzar este torneo Apertura 2026 enfrentándose al conjunto de Querétaro. Habló en conferencia de prensa Ramón Juárez. En primera instancia habló de la plantilla. ¿Cree que está a la altura para poder competir por el campeonato, para poder hacer grandes cosas? Escuchamos las palabras de este defensor americanista.
12: Mira, yo siempre lo he dicho, creo que... El escudo no juega por sí solo, por más la grandeza que tiene el club, lo sabemos todos. En lo personal, creo que tenemos un plantel que realmente puede competir sin lugar a dudas, más tampoco es una mentira que sabemos que va a ser reforzada la plantilla, que se espera todavía un par de incorporaciones y demás. Entonces, creo que con el regreso de los seleccionados, con la gente que pueda sumarse, creo que va a estar más que suficiente el plantel para competir tanto Liga como Leagues Cup, y que al final creo que eso lo transmite mucho el profe Guillermo, que al final no importa, o sea, seamos los que estemos, no es una excusa, si no se dan los resultados, poner alguna excusa sobre el plantel, porque la verdad no es lo que va con esta institución, y yo en lo personal creo que va a ser un plantel muy fuerte.
10: Por otra parte, también Ramón Juárez habló de esa deuda que tiene América pendiente en la parte internacional. Si bien como locales o en la parte de la Liga MX consiguieron ese famoso tricampeonato, ya es parte del pasado y sabe que la Leagues Cup es una gran oportunidad para poder darle la vuelta a esos malos resultados que se dieron en el último año. Vamos a escucharlo.
12: Sí, no, totalmente como lo mencionas. Para nosotros Leagues Cup es un torneo que no hemos podido ganar y que realmente tenemos la espina de llevarnos ese campeonato, por más de que América siempre tiene la obligación de cada torneo que se presenta, es el título, porque si no, realmente no se cumplió el objetivo, ¿no? Y de la Liga, la realidad es que sí, creo que estamos muy conscientes que la etapa del tricampeonato quedó atrás, y que tenemos que volver a buscar la siguiente estrella para la institución y volver a empezar a marcar una nueva historia, porque creo que eso sí lo somos muy conscientes, que el tricampeonato ya está, ya pasó, y tenemos que ser conscientes de volver a ganar la liga.
13: Hola, Ramón.
12: Sí, creo que como bien mencionas, es un nuevo ciclo. Yo en lo personal tengo mucha ilusión de lo que viene. Sabemos el gran técnico que es el profe Almada, como bien conocemos todo su estilo y la intensidad que maneja. En lo personal creo que hicimos una pretemporada increíble, muy cansada, eso sí. Creo que nunca había tenido una pretemporada tan cansada. Pero bueno, muy ilusionado, porque al final creo que agarras un fondo físico que es difícil de agarrar, y la verdad que en lo personal muy contento por el entrenador que tenemos ahora, que al final es muy exigente y creo que trata de sacar lo mejor de cada jugador.
10: Las Águilas están listas, todavía a la espera de que puedan llegar incorporaciones importantes. Borja Iglesias sigue siendo ese delantero principal que América busca cerrar, y qué mejor si lo pueden conseguir siendo campeón del mundo con España, si es que se consigue esa situación, si no, aunque sea como subcampeón del mundo, pero con esa jerarquía que implica tener un centro delantero en el ataque, que sería con Henry Martín, y así como fue con Pachuca, como lo tuvo con Salomón Rondón, Guillermo Almada, ahora por qué no tener a Borja Iglesias como ese eje de ataque, y que es algo que le ha hecho mucha falta al América en los últimos torneos, ya que Zúñiga, que se mantiene en el equipo, pero no ha estado a la altura de lo que implica estar en una institución como las Águilas. Desde las instalaciones del América, fuerte abrazo.
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5: Parte de lo que se vivió allá en la situación de Cuapa, que abiertamente, mi querido Diego, es una incógnita gigantesca lo que va a ser este proyecto de Almada.
9: Sí.
5: A ver, imagínate que Ramón Juárez, que la verdad hay que decirlo con todas sus letras, estaba bloqueado por el mismo André Jardín. No nos hagamos, ¿no? Y hoy ya lo ponen en este primer cuadro, en este primer escenario, ¿no? Esto es la realidad.
9: Sí, es uno de los planteles quizá más discretos, ¿no?, del América en los últimos años. Un equipo que no se sabe qué va a esperar. Salió Jardine y el América está en incógnita. Y veremos qué pasa. Veas, yo creo que va a ser un torneo complicado.
5: ¿Para qué está la América? ¿Para qué?
9: Yo creo que está para meterse a liguilla. Creo que está para meterse entre los primeros ocho para llegar a cuartos y semis. Yo creo que hasta semis este plantel le alcanza máximo. Máximo, veas. Máximo. ¿Tú?
5: Mucho ponerlo en semi se me hace demasiado.
9: ¿Demasiado?
5: Se me hace demasiado. Sí, este equipo sí, no, yo no lo había dicho. A ver, Cruz Azul de Chivánime, Cruz Azul Tobar, debió dejar que Azcárraga se pudra en deudas. Y se ve, ya ni las Chivas te aguantan, güey. A ver, en este programa celebraban que Cruz Azul ya no jugaría en el Azteca y ya habían mandado a la ingada. Pues sí, pues es lo que había pasado. ¿Qué te decimos? Ponían la narrativa otra vez de Pertino, jajaja, y más, jajaja. Bueno, están llegando ahí muchos comentarios. Señor productor, póngalos todos, por favor. Vamos a cambiar de lleno al tema de la Red Mundial.
9: Venga.
5: Últimas horas. La situación que hoy se vive, mi querido Diego, es de una narrativa formidable y espectacular. La final del mundo, la final de todos los tiempos, la final entre una selección de España que idolatra, que busca, que quiere a Leo Messi. Fíjate lo que son las cosas, ¿eh? Si hay una selección y si hay un equipo y si hay un país que sí quiere a los argentinos, que sí quiere a Leo Messi, son los españoles.
9: Sí.
5: Y este equipo de Unión de la Fuente, que ya ganó Euro, que ya ganó Juegos Olímpicos, en este proyecto evolutivo que ha tenido el fútbol español, hoy tiene que ponerle un freno a esa tercera final de los últimos 4 ediciones de la selección de Argentina. La verdad es que, sin ser exagerado, aposté así por la manera en la que llegan ya los dos proyectos al momento más importante, al momento cumbre que hay para poder hacer esto, mi querido Miguel. Es una final que realmente yo sí esperaba la de Argentina. Yo sí esperaba que sea Francia. Y España creo que no termina incomodando, porque está en algún momento de antes, finalísima. España es la criptonita de los franceses en los últimos años. Aquel juego de hace un año del 5-4 en Nations League, hace 2 años también con otro mismo 2-0, con un Lamine Yamal muy fuerte. El albur de esta foto que seguimos sin entender de la ONU entre lo que es Leo Messi de postadolescente, ¿no? Ya empezando a buscar o creer que era la cabra, y con Lamine Yamal de Benito, ¿no? Sí. Y hoy Lamine Yamal siendo la figura emergente que tiene que seguir demostrando que es el mejor. También vaya imagen a que se da en Nueva York, hay una gran manzana viendo estos famosos carritos de la comida que saben horrible, espantosa. Yo no sé por qué le llaman horrible, Diego, o sea, no sé si los has probado.
9: ¿Los carritos de
5: Las callitas de Manhattan, sí, o sea, son malérrimos, malérrimos.
9: La pura forma nada más.
5: No, sí, pero digo, no sé, sí. O sea, hay 20.000 lugares, te vas a un establecimiento, pero bueno, ahí fue la milla mal con mi chica, y todo lo que se haya generado, hablar con Scaloni, ya con Lautaro, la manera en la que se prenden dos prensas muy, muy pasionales las que hay, la prensa española, quitando el tema de la chiringuitización que tenemos en el medio de comunicación, más allá del show de Roncero, de Pedrerol, y de cómo están retando a los argentinos, le saben al Apple, le entienden al entretenimiento, van, encaran, aprietan. ¿Y qué te digo? Los argentinos que estuvieron durante tantos años en un golpeteo constante, en un sentir que ya no daba para más el proyecto de Leo Messi, y hoy viven, llore y llore y llore. Se la pasan llorando, güey. O sea, qué transmisión, sí. Lloran todos. Ves a Sorín, ves a Crespo, saltas y lloran y lloran y lloran y lloran y no dejan de llorar.
9: ¿Qué final vamos a tener, ¿no? Es un ciclo, parece... ¿Veas? Que parece que es como el cierre de un ciclo perfecto, ¿no? La historia de Lionel Messi, que se vuelve a encontrar contra su heredero, contra el supuesto siguiente jugador en el Barça, los dos con el número 19, esa foto que mencionabas, ¿no? Ese ciclo que se cumple, y dos países que se conocen muy bien. Los españoles están, muy buena parte de ellos, sobre todo los barcelonistas, los blaugranas, están contra la espada y la pared, porque van a enfrentar a su máximo ídolo, al que más les dio alegrías, a Lionel Messi, y ahora lo van a tener en contra, pero también tienen esa parte dulce de que va a estar Lamine Yamal, así que cualquiera de los dos que gane para la gente blaugrana están tranquilos, y una final con dos países futboleros, con dos países que sienten la Copa del Mundo, que vibran con el Mundial, y va a ser una final extraordinaria, veas, en donde, no sé qué pienses tú, pero yo creo que Argentina, por toda esta mística y por toda la vibra, puede ser que se lleve la Copa del Mundo, ¿eh?
5: Mira, fíjate lo que son las cosas. Yo el otro día veía el famoso video de cuando debuta Leo Messi. Cuando termina de debutar Leo Messi, en aquel partido en donde golean a la selección de Serbia, de hecho con un gol de Leo y asistencia a Hernán Crespo. Fíjate, empecé a ver el video cuando ya todos van a abrazarlo. Juan Román Riquelme, ¿no? Diego Armando Maradona constantemente en la tribuna pedía a Messi, le gritaba a Messi, lo avalaba, ¿no? Leo, Leo, Leo. Menos más el aura de esto, ¿eh? Para que entendamos un poco lo que representa Argentina en el fútbol internacional. Conejito Saviola, güey, en la cancha. Pablo Aimar. Pablo Aimar.
9: Oye, asistente.
5: Juan Román Riquelme. Scaloni. El técnico Scaloni. Va y lo abraza. O sea, un video formidable. No sé si lo acaba de compartir ayer FIFA o no sé quién lo comparte, pero lo vi ayer por la madrugada. en estos vuelos tan retrasados que hay de logísticas, qué bárbaro, ¿no? ¿Qué situación estamos en los traslados? Y ahí, mi Diego, es cuando te queda a Juan Pablo Sorín, que ahora lo vimos desbordadamente festejada en la transmisión de Televisa, ¿no?
9: Sí.
5: Juan Pablo Sorín ya sin camisa va y lo abraza. Maxi Rodríguez, ese equipo que lo debuta José Néstor Pekerman, que ahora también está en la cadena Telemundo. Y los ves a todos ellos, hoy siendo parte de esta conversación futbolística de nuestros tiempos. Ve dónde está Juan Román, directivo de Boca. Hernán Pérez, que viene al Atlas. Aymar y Scaloni.
9: Sí.
5: Llevando este proyecto. Torín, Tevez, Kun Agüero, todos de comentaristas. Con Martín Palermo. O sea, es increíble el círculo, ¿no? Es cierto que desde 1986 tuvieron que pasar 36 años para volver a ser campeón.
9: Sí, correctamente.
5: Es muchísimo tiempo.
9: Demasiado.
5: Pero, todas estas generaciones, todo lo que lograban, todo lo que vivían, todo lo que sentían, es increíble. Y cuando tú los ves, cuando tú ves que están ahí constantemente, es increíble. O sea, el espectro que hay es realmente es colosal. Y es donde yo creo que tenemos que dimensionar lo que es Argentina. Y de nueva cuenta, por otro porcentaje, respetando cualquier historia. Eso, por ejemplo, le pasa a España a partir del 2010, ¿no? Hoy, a cada rato, tú ves las tribunas llenas de los Xavi, de los Iniesta, de los Fábregas, de los Puyol, de los Piqué, de los Casillas, que cambiaron la conversación con Fernando Torres, con el señor Vicente del Bosque, evidentemente, el señor Aragonés, en paz descanse, como lo fue Zavala con Argentina, que pierde aquí a final también en el 2014, porque después de ese Mundial del 2006, viene el proyecto de Diego Armando Maradona del 2010, y se quedaron contra la selección de Alemania en estas dos oportunidades.
9: 4-1.
5: En una de ellas en penales en Berlín y la otra eliminados en Sudáfrica, goleados por la misma selección de Alemania, ¿no? Entonces, cuando tú dices, estos proyectos por eso son estas selecciones altamente competitivas, altamente poderosas, porque ahí está la selección de Brasil, que hoy está en una reestructura y ojalá se llegue a reinventar. Hoy se habla de Pep Guardiola para ver si puede venir a la selección italiana. No lo sabemos si puede llegar a reinventarlo, porque se hablaba mucho que Pep Guardiola, que sería la mejor decisión, que sería la mejor situación que le pudiera llegar a pasar al fútbol de Inglaterra. Qué mejor que Pep Guardiola, que ha revolucionado a la isla. Vaya, lo tome. Pero eso es lo que yo llamo, y a lo que yo llevo a un tema de aura. Cuando sí. Tú ves esta cantidad de figurones, de personajes que gravitan, que pesan, que van a cualquier club europeo y lo transforman como Juan Román con el Villarreal, que han generado una cultura de fútbol muy diferente, todos ellos arroparon el nacimiento de Leo Messi.
9: Todos, y lo acompañaron. Todos fueron parte también, eso también es importante. Lionel Scaloni y todos formaron parte en cierto aspecto. Y nada, veas, o sea, es que es lo que pesa la camiseta argentina. De hecho, eso es en muchos de los partidos que ha ganado en esta Copa del Mundo, por ese poder que tiene la albiceleste, por lo que apoya la hinchada, por la historia, y sobre todo porque tienen la referencia de que saben que pueden lograrlo, tienen la historia a su favor, han hecho resultados épicos, remontadas, y tienen esa confianza. Creo que los argentinos lo que tienen más que todo el mundo es que creen como ninguno y nunca se dan por vencidos, lo han demostrado en esta Copa del
5: Diego,
9: Mundo.
5: Pero perdón, yo por eso lo decía, porque yo no, perdón, Diego, dime, sabes, dime, que dime. Te quiero mucho y te quiero felicitar, te voy a decir por qué es el lugar común. Yo por eso les digo, no, esto no solamente es de resiliencia y de amor propio, es de talento. No, y
9: también es de fútbol.
5: Es que es eso.
9: También es de fútbol.
5: Es que es eso. Y dicen, ¿en qué momento te abocaste a hacer una moda de Argentina? No, es eso. Es que, a ver, yo lo confieso, el Turco Mohamed fue uno de mis primeros ídolos, de joven, de niño. De ahí, Juan Román Riquelme a mí me transformó. Yo, para mí, ver a Topolillo es increíble, ahora que ves a Héctor Fernández estar así. Y eso es cuando yo digo, ¿tú crees que Argentina está en una tercera final de las últimas cuatro por resiliencia y por aguante?
9: Es que no solamente es eso.
5: Pero esa es la más básica. Pero porque Alemania en estos mismos años, que sí, okay, que fue campeona del mundo.
9: Sí.
5: Pero tú dime, ¿cuándo viste una selección de Alemania? Ve lo que te acabo de decir. Ve en qué generación debuta Leo Messi. Ve con quiénes debutó al lado. No, ¿a quién le pone asistencia? A Hernán Crespo, que Hernán Crespo va y te hace tres goles, te hace dos de los tres goles de la gran final de Estambul, en el milagro de Estambul de la Champions.
9: Sí, y no solo él.
5: El banadito Saviola. Crespo. El ponente Saviola, güey. Juan Román te lideraba. Y claro, todos siempre siendo atrás de ellos, luchados por el gran Diego, el Diego de la gente, su Diego. Y estaba ese día en la tribuna cantando. Ojalá lo puedan buscar. Póngale debut de Messi, de esos compilados. Estoy seguro que lo hizo. Y se van a dar cuenta de todo, cabrón. El Cholo Simeone, Maxi también. Rodríguez. Güey. O sea, puño.
9: Sí.
5: Y hoy es
9: que, la vibra no lo es todo, veas. Y el fútbol termina siendo muy importante. Y Argentina tiene fútbol y lo ha tenido siempre. Tiene jugadores históricos, tiene calidad, tiene ese punto de jugadores elite, pero también... el mismo Scaloni lo ha dicho, que lo que ha hecho a este grupo ganar es la conexión que tiene entre ellos, la unión, el nunca darse por vencidos, el siempre creer, y termina siendo un punto extra que tiene Argentina, que va acompañado obviamente de su calidad futbolística y de su historia, de su referencia que tiene a nivel de futbolistas. Creo que también apoya, pero también el tema mental, sobre todo en partidos a matar o morir como es la Copa del Mundo, creo que también ha sido importante. Nada más,
5: ese talento no lo tiene España, que va, oye, España ha crecido mucho. No lo tiene la selección de Uruguay, no lo tiene la selección de Alemania, no lo tienen los ingleses. A los ingleses hoy están llorando, por ejemplo, ¿no? Gary Neville. No, en ninguna de las vidas Gary Neville fue mejor que Juan Pastorino.
9: Escandaloso su comentario, por cierto, ¿no?
5: En ninguna. No, Michael Owen. Ah, sí, niño maravilla, qué golito Argentina. Un muy buen futbolista.
9: Pero le duró la carrera 3-4 años también.
5: Pero nunca Michael Owen, mejor futbolista que Juan Román. Jamás. El Conejito Saviola, el Pablito Aymar. ¿No?
9: Sí, nunca. En cuestión de calidad ellos, está muy por debajo.
5: Ya hablo de Inglaterra, por poner uno. Y nos podemos ir. Alemania campeona del mundo. Toni Kroos. Sí. Mesut Özil, ¿no?
9: Müller.
5: Sami Khedira, Thomas Müller. Claro, futbolistas de tremendo renombre, pero yo no sé si del mismo pie de Argentina. ¿Cómo no se iba a dar y cómo no se iba a volver a terminar una semilla como la de Leo México? O sea, esa es como la invitación. Ahora, la final va a ser brutal. Vamos a una pausa. Al volver, esta charla de hoy, para seguir abundando de dos reflexiones que quiero dejar el día de hoy, y por eso agradecemos a la gente de Aristegui Noticias también su espacio de todos estos días. Dos reflexiones, video. La americanización del fútbol, soccer, la dolarización del mismo, show de medio tiempo, anillos del Super Bowl, sí. Cosas que gustan o no gustan. Y la otra, tenemos que dimensionar la final de todos los tiempos. La final se habla en español. Ya las que habían escrito en su momento Cervantes y Cortázar. Qué lujo de final, Diego. Vamos a una
9: final
5: pausa.
9: Final hispana. Claro que sí.
5: Y volvemos.
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0: Muy buenos días. Hoy no circulan los vehículos con holograma 1, terminación de placa sin par. Y así como todos los sábados, no circulan los vehículos con holograma 2. Tómalo en cuenta y anticipa tu salida. Un percance vehicular complicará tu avance en la autopista Peñón-Texcoco, justo a la altura de la caseta de cobro Peñón-Texcoco. Ligeros rezagos al avance encontrarás en Avenida Pantitlán, de periférico en su tramo calle 7 a la Glorieta del Coyote. Tendrás lento avance en Avenida Río Churubusco, debido a un choque pasando el eje 3 Oriente con dirección a la calzada de la Viga. Mantén tu distancia. Y finalmente tendrás lento avance en periférico, de Valle Dorado a Plaza Satélite. Recuerda que la multa por pasarse un semáforo en rojo puede ascender hasta los 2.300 pesos. Hasta aquí el reporte vial, te informa Alex Leiva.
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4: Veremos el domingo qué pasa. España, Argentina, Argentina, España. Enrique Beas, muchísimas gracias por estar aquí. Gracias por estar en este espacio junto con el equipo de Aristegui Noticias en la cobertura de este Mundial que está ya en su recta final 2026. Buenos días y bienvenido. ¿Cómo estás?
5: ¿Cómo estás, Carmen? Qué gusto saludarte. No, al contrario, como siempre, un placer estar con el equipo de Aristegui Noticias ya desde el Mundial de Qatar. Luego pasó los Juegos Olímpicos de París y ahora muy contento. Feliz con todo ese equipo que también se sigue formando, las nuevas voces, sin duda alguna, con los nuevos ángulos que se ha generado en esta gran plataforma. Un gusto y un orgullo pertenecer a este equipo, Carmen. Déjame, te platico, pues este último fin de semana, dos reflexiones que me gustaría abonar, ¿no? La primera de ellas, creo que es una reflexión que nos tenemos que dejar para todo el planeta fútbol, como me gusta decirlo. ¿Qué tan americano se hizo las tradiciones mundialistas, ¿no? Ya lo platicaba hace rato nuestra compañera Julieta Sales, por ejemplo, el tema de que se va a dar un anillo de campeón por primera vez, ¿no? Como son en las ligas profesionales de los Estados Unidos, algo que a mí en lo particular no me gusta, ¿no? O sea, ahora ya también queremos entonces emular y tener algo que pues el futbolista no estaba acostumbrado, ¿no? Esta manera ostentosa de tener como un anillo de campeón ahora va a ser inculcado por esta cultura norteamericana. El tema de las pausas de la hidratación, ¿no? Ya la UEFA se ha manifestado. Hay que recordar que Gianni Infantino, ayer hubo una cena de gala, ayer mandó un mensaje diciendo que todo fue espectacular, que todo fue maravilloso, en su mayoría sí, sin duda alguna ha sido un mundial que ha roto cualquier tipo de récords en términos de alcance, en términos, por ejemplo, de promedio de goles, que eso creo que es muy importante para el espectáculo. Pero, por ejemplo, el caso de las pausas de rehidratación, al final del día podrá venir ciertos debates en donde van a decir ayuda o no ayuda, porque si tú tienes un mal planteamiento no te tardas hasta el minuto 45 a la mitad del juego en acomodar y en ajustar, pero es lo que hoy están diciendo varios. Pero es que la pausa de hidratación de este deporte, como tiene la regla, es muy específica. Si estás en condiciones extremas, que las hubo, que hubo situaciones climatológicas extremas, no en estadios techados, pues haces la pausa de hidratación. Pero la pausa de hidratación terminó siendo un juego muy estilo de la NFL, ¿no? De un Super Bowl, de la pausa de los dos minutos, ¿no? O sea, tú tienes una pausa de los dos minutos antes de que termine el juego porque es el momento cumbre y es donde puedes vender mejor la publicidad. Y hoy, pues, nos están heredando la pausa de los dos minutos, ahora también los anillos de campeón, y lo que más me preocupa a mí, Carmen, que esto hay que decirlo también porque es un punto tremendamente a favor que tiene Estados Unidos, la infraestructura, ¿no?, de esta mega economía que le ha generado a una cultura que ha crecido con el entendimiento del deporte espectáculo. Si tú vas a un estadio de béisbol, a una arena de básquetbol, a cualquier zona de entretenimiento, están también condicionados por todo lo largo y ancho del tremendo país que es Estados Unidos, pues realmente no te vas a poder encontrar más estadios como los tiene sin duda alguna este país. Entonces, ¿qué sucede? Que la gran reflexión a la que invita el gobierno norteamericano y además todo lo que está pasando con la industria del fútbol, es decir, si quieren realmente alcanzar estas unidades de negocio, ¿a qué me refiero? El costo de los boletos, el número de personas que caben en los estadios, para tener esta masificación del deporte.

0: transporte tienen que pasar por mi territorio. Y eso yo creo que va a ser una de las tremendas batallas que van a tener que dialogar, porque después de este mundial, lo que se va a repartir financieramente va a ser un punto en donde, si queremos seguir con esta postura capitalista de ir increciendo, de ir incrementando este valor de esta unidad, pues imagínate, Carmen, lo que van a tener que lograr y lo que van a tener que buscar en Marruecos, en España, ¿no? O sea, lo dudo, no lo hay en el mundo. Con todas las nuevas tendencias de tecnología que se requieren como herramientas, yo lo dudo, no lo hay en el mundo. Inglaterra es el que realmente lo tiene y ha crecido gracias al soporte de la Premier League. Pero los digo, los nuevos estadios de la Liga Española son estadios también de 40.000, 45.000 personas. Hay que recordar que los dos estadios de menor aforo que tuvo este Mundial estuvieron en Canadá y en México, por ejemplo, ¿no? Porque hoy para allá ya no te va a estar dando con 60.000, 65.000. Eso te lo da la NFL. Incluso los estadios de fútbol en Estados Unidos, Carmen, son estadios más pequeños, de 20.000, 25.000 aficionados. Aquí se usaron los estadios de la NFL. Entonces, cuando uno haga este corte de caja del rendimiento financiero que dio este Mundial, pues creo que va a haber mucho avaricioso, como le está pasando a la Conmebol con la Copa América, que lo platicábamos aquí hace 15 días. No se tarda en oficializar que la Copa América, que le tocaba a la sede y edición de Ecuador en el 2028, se va a jugar en Estados Unidos, en la costa este, mientras se va a jugar los Juegos Olímpicos en Los Ángeles, California. Del lado de la costa este va a estar la Copa América de nueva cuenta. ¿Por qué? Por la dolarización del fútbol, Carmen, ¿no? Y ya para cerrar, lo que se va a vivir el fin de semana, pues sí, sí hay que tenerlo muy en cuenta, ¿no? Ya se está vendiendo con esta épica que le encanta al argentino, ¿no? Y ahora se cruzan con los españoles, que han hecho y se han apoderado mucho de cómo se genera el infoentretenimiento deportivo con los periodistas y compañeros, por ejemplo, del Chiringuito, que han generado enganchar audiencias globales gracias a las marcas del Real Madrid y del Barcelona, que son los dos grandes clubes del planeta Tierra. Con un tipo de comunicación muy confrontativa, ¿no? Muy de burla, muy de yo soy madridista y canto, y yo soy del Barcelona y también te canto en la cara. Entonces imagínate, Carmen, esa mezcla que se está dando en las redes sociales, pues vamos a recibir mucho contenido, como ya le llaman la final del mundo, ¿no? O sea, imagínate una final hispanoparlante y ya le llaman la final del mundo, ¿no? ¿Qué menudo duelo vamos a tener entre la filosofía de Cervantes, ¿no? Contra la filosofía Cortázar. Así que este duelo que vamos a vivir, Carmen, sí, sí quiero dejárselo para que la gente lo pueda disfrutar con todo lo que hay, ¿no? Ya lo decíamos ayer, lo que vive hoy, la idolatría que hay de esta camada de jugadores jóvenes del Barcelona por Leo Messi es profunda y es elemental. España también tiene a este gran ídolo, a Leo Messi, por todo lo que logró con el Barcelona. Messi cambió el fútbol español. El fútbol español le debe muchísimo a Leo Messi, muchísimo, muchísimo. Y ahora que los van a enfrentar en esta final, después de que regresan de la última final que tuvo España en el 2010, con un proyecto que ya es campeón olímpico, que ya ganó la Euro y que ha eliminado a la gran potencia del fútbol actual, que es la selección de Francia, ya con una confianza plena. Pero del otro lado, Carmen, estamos ante el último baile de Leo Messi. Y hay que decirlo con todas sus letras, no es eterno Leo, no es un robot, Leo. Yo sé que Cristiano Ronaldo no ha anunciado su retiro y no sé por ahí cuánto vayan a querer alargar esta situación. Leo no llega al otro Mundial. Lo que ha hecho ahora, llegar y jugar un sexto Mundial, a esta edad tenemos que dimensionarlo. Va a pasar a la historia esa famosa carita, no sé si la viste, Carmen, esa trompita que le aventó a Jude Bellingham como, ah, ¿me estás provocando? Ah, sí. Bueno, pues ahorita nos vemos, ¿no? Y eso se ha convertido en meme y en gif porque es hicieron enojar a Leo. Y cuando uno hace enojar a Leo, el fútbol se detiene. Y cuando el fútbol se detiene, tenemos el mayor impacto que hemos tenido en los últimos años. Tener a la máxima figura de nuestros días conquistando el máximo referente. No va a ser lleno de simbolismos el próximo domingo. La Gran Manzana, New Jersey, hoy infestada de estos incendios por estos cambios climatológicos que estamos viviendo, ¿no? En Canadá hoy está, en toda la parte de Ontario, en toda esta parte están teniendo sus incendios forestales nunca antes vistos. Le están pegando a la mancha urbana también de Nueva York, no se puede respirar, están pidiendo que no salgan a las calles. Entonces va a ser hasta con estas visiones apocalípticas seguramente los contenidos que vamos a recibir en estos días por los soles anaranjados, ¿no? En medio de los rascacielos de Manhattan. Va a ser, está escrito para que sea una gran épica el domingo, Carlos.
1: Una gran épica de la que hablaremos contigo, si me lo permites. Enrique, veas un fuerte abrazo. Hasta la próxima, ya después del partido del domingo. Buenos días.
0: Que gane Argentina, Carmen.
1: Bueno, vas a Argentina, yo voy a España.
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4: Uno de los grandes momentos que nos dejó este mundial fue la despedida de James Rodríguez de las Copas del Mundo. El colombiano cerró una etapa que comenzó aquel inolvidable mundial de Brasil 2014 y que lo consolidó como uno de los futbolistas más importantes en la historia de su selección. Su última participación dejó imágenes cargadas de emoción y el reconocimiento de una generación que creció disfrutando de su talento.
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17: Soy Poncho Galindo y estas son las picaditas de hashtag la radio del mundial.
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17: El Estadio Azteca está listo para abrir otra vez sus puertas para la Liga MX después de albergar 5 duelos de la Copa del Mundo y tener una remodelación para cumplir con los estándares de la FIFA. El inmueble ya empezó a desmontar todo lo que tuvo que ver con este torneo y está listo para que el próximo martes el Cruz Azul, que sí jugará en este recinto, se presente como local. Con esto, el estadio deja atrás una etapa mundialista y comienza una nueva historia en la Liga MX con el América, el Atlante y también la Máquina como equipos que van a utilizar la sede.
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17: El árbitro de Eslovenia, Slavko Vincic, será el silbante en la final de la Copa del Mundo y fue el mismo que pitó el partido entre México y Ecuador en los 16avos de final de este torneo. Un momento muy emotivo fue cuando no pudo contener las lágrimas cuando la comisión de árbitros de la FIFA le informó que había sido elegido para dirigir la final entre Argentina y España. Vincic confesó que pitar este partido era el mayor sueño de su carrera y ahora tendrá la oportunidad, cosa que no tiene feliz a los argentinos, ya que solamente les ha pitado un partido y fue el del Mundial pasado cuando perdieron ante Arabia Saudita, mientras que los españoles se mantienen invictos cuando él ha sido su silbante.
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17: La FIFA ya confirmó cuánto durará el medio tiempo de la final de la Copa del Mundo. Pese a los rumores de que el descanso se extendería hasta los 30 minutos para dar un paso histórico al espectáculo musical, el organismo ha informado que el entretiempo será solamente de 17 minutos, dos más de lo habitual. Este tiempo es para 6 minutos que estarán destinados al montaje y desmontaje del escenario y el show contará con aproximadamente 11 minutos efectivos de duración antes de que el balón ruede nuevamente.
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17: La final del Mundial también hará historia fuera de la cancha. La FIFA anunció que por primera vez los futbolistas que conquisten la Copa del Mundo recibirán anillos de campeón, siguiendo una tradición muy común en las ligas deportivas de los Estados Unidos. Además del trofeo y las medallas, los integrantes de la selección campeona obtendrán este reconocimiento personalizado como recuerdo de la conquista. En total, se fabricarán 2026 anillos, que es justamente por el Mundial 2026. 30 serán para los campeones y el resto se pondrán a la venta como artículos oficiales conmemorativos del torneo.
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17: Los uniformes para la gran final del Mundial también ya están definidos. La FIFA confirmó que Argentina utilizará su uniforme de local albiceleste, mientras que España saltará al terreno de juego también con su uniforme completamente rojo de local. De esta forma, ninguna de las dos selecciones tendrá que recurrir a una indumentaria alternativa para el encuentro que definirá al campeón del mundo, manteniendo los colores que los han acompañado durante la gran mayor parte del torneo.
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17: Soy Poncho Galindo y estas fueron las picaditas de Hashtag La Radio del Mundial. ¡Pásela muy bien!
7: Tres naciones, 48 selecciones, miles de jugadores, millones de corazones y solo un objetivo. Todo en el mismo lugar. Esto fue Hashtag La Radio del Mundial.
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13: ¿Qué tal? Muy buenas tardes. El Instituto Electoral del Estado de México autorizó por unanimidad un ajuste a su presupuesto de este año por 262 millones 324 mil pesos. Estos recursos se destinarán al arranque de las tareas preparatorias para el proceso electoral 2026-2027, en el que se renovarán las 75 diputaciones del Congreso local y las alcaldías de los 125 ayuntamientos. A través de sus redes sociales, la titular de la Fiscalía General de la República, Ernestina Godoy, informó que trabajadores de la dependencia reunieron 13 toneladas de víveres en apoyo a los damnificados por los sismos registrados en Venezuela el mes de junio. Al agradecer la solidaridad de los empleados, detalló que la recolección de ayuda humanitaria se gestionó en coordinación con el Sistema Nacional DIF y la Secretaría de Marina, dependencia encargada del traslado. ¿Y sin plan para ese fin? El Museo Panteón de San Fernando, ubicado en la colonia Guerrero, presentará la adaptación de la novela Como agua para chocolate en formato de radioteatro. La función se llevará a cabo este sábado 18 de julio a las 4 de la tarde y el acceso es gratuito. Y de nuestro almanaque. En la primera justa mundialista de fútbol en 1930, el trofeo fue una estatuilla de la diosa griega Nike, esculpida en oro puro. Originalmente bautizada como Victoria, esta pieza fue renombrada años después como el trofeo Jules Rimet, en honor al presidente de la FIFA que impulsó este torneo. Para Noticentro Informa, Alejandra Martínez Delgado.
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0: Motormaníacas, motormaníacos, bienvenidos a Motormanía Radio, aquí en la 1110 AM Radio Red, Grupo Radio Centro, la octava Sports. Yo soy Pepe Román. ¿Y qué les parece el fin de semana? Vamos a tener muchísimas cosas: fútbol, una final inédita, el campeón de América contra el campeón de Europa, literalmente. Las conspiraciones que hay en todo eso, pero aparte tenemos muchísimas cosas de lo que nos truje, que son los autos, que son las presentaciones de ciertas marcas y también ya ciertas presentaciones de vehículos eléctricos, no de los que ustedes piensan, sino de otra marca que tenemos por ahí, que nos hicieron la cordial invitación, la invitación a prácticamente ir a uno de sus eventos, y nos presentaron un scooter eléctrico que parece motito, que lo puedes meter en una alberca y no le pasa nada. Así están los amigos Chinese. Pero, ¿qué les parece si para todo esto les presento a los titularísimos de este programa? Bélgica García, ¿cómo estás?
1: Hola, mi querido Pepe, muy buenas tardes. Pues ya un sábado más de Motormanía Radio y con mucha información de la industria automotriz, porque esta semana hubo dos lanzamientos y aparte ese scooter 100% eléctrico que lo metieron en una alberca y seguía funcionando, pero pues ya les contaremos más sobre eso, ¿no?
0: Para las inundaciones y las lluvias que hay en esta bonita Ciudad de México, así lo podemos hacer. Y el otro titularísimo, el queridísimo José Carlos Millares. Carlitos, ¿cómo estás?
2: Pepe, Bélgica, amigos de Motormanía, un gusto saludarles en este sabadito a gusto, a un día que se termine este evento tan importante de fútbol, y poco a poco empiezan las presentaciones muy, muy importantes, como que de repente bajó un poco el tema de lanzamientos a partir de este evento futbolístico, pero poco a poco empieza ya a salir nuevamente algunos vehículos bastante interesantes, y por cierto, platicaremos hoy de al menos dos o hasta tres vehículos que se presentaron esta semana, así que vámonos rápido, mi querido Pepe, porque fue una marca china, para variar, la que también presentó esta semana uno de sus vehículos más emblemáticos, de hecho, el vehículo de entrada.
1: Pues de hecho han sido puras marcas chinas, si se fijan, chinas están con todo.
0: Es que es lo que hay, Bel, ¿no? O sea, es lo que hay, son los que sí tienen lanita, valedor, ¿no?
1: Ya me voy a tener que conseguir un novio chino.
0: Sí, los demás ya ves, no presentan nada, pero compran boletos VIP para los estadios, para el Estadio Azteca o para el Estadio Guadalajara y todo el asunto, pero no tienen dinero para pautas. ¡Ay, qué bonito! Pero bueno, ahí luego
2: platicamos. Amigos,
0: yo como siempre voy a hacer amigos, pero sí, ahí luego platicamos. O algunas de esas marcas medio chinas, pues también luego te quedan a deber, ¿no? O luego andas ahí
1: amanecimos como rudos, porque sí, luego hasta sí, te dejan en visto también.
0: Sí, sí, sí, porque yo sí pienso que vengo así con las uñas y todo el asunto. Vengo pella, ¿no? Literalmente vengo pella, ¿por qué? Porque básicamente yo sí espero que gane España el Dominguirri, ¿no? Vamos a decirlo así, yo espero que en la gran final del gran torneo de fútbol gane España, pero bueno, vámonos a lo que nos truje, mi querido Carlitos. ¿Por qué? Porque estábamos viendo que yo de repente, si uno infla sus llantas, ¿no? Los neumáticos de sus vehículos, pero pues nunca le pongo atención a los números, Carlitos. Yo veo que hay muchos números, nomenclaturas y todo el asunto, nunca sé qué significan, y luego aparte también, ¿por qué es importante saberlo y por qué te puede ayudar a que no te pase un accidente, ¿no, Carlitos?
2: Es que de hecho lo hemos platicado en algunas ocasiones en Motomanía Radio, también incluso lo hemos hecho en el tema de Ruta Libre, los domingos, por cierto, escúchenos. La verdad es que no solamente depende el tema del dibujo, normalmente cuando buscas si sirve todavía tu llanta, buscas únicamente si todavía se le ve el dibujo y no, hay otros signos que debes revisar antes o durante, ya que veas que tu llanta de repente, tu neumático empieza a desgastarse. Hay que recordar que si bien el dibujo ya llegó el indicador de desgaste, ya puede decir que a partir de ahí llegó, todas las llantas, si se fijan, incorporan unas pequeñas barras de desgaste dentro de estos llamados canales. Entonces, cuando la superficie de la llanta queda al mismo nivel de estas barras, que insisto, las pueden ver muy, muy fácil el tema de los neumáticos, esto significa que ya alcanzó el límite mínimo legal y deben reemplazarse. Ese es un buen signo para que no solamente nos llevemos por el tema del dibujo. En este caso, lo que todavía parezca tener un dibujo su capacidad para evacuar agua, digamos, disminuye considerablemente porque ya alcanzó el mismo nivel de las barras. Otro signo muy importante tiene que ver con las grietas en los costados, estas famosas cuarteaduras, que es uno de los problemas, digamos, más comunes en llantas. Tú lo puedes ver prácticamente en muchas que están actualmente circulando. Eso significa que hayan varios años de uso y que evidentemente han pasado mucho tiempo expuestas al sol. Entonces, si aparecen pequeñas grietas en las llantas de tu coche, en los costados o cerca de la llamada ceja, digamos, el caucho entonces comenzó a deteriorarse y la estructura pierde resistencia. Estos son signos, insisto, muy importantes para que tú empieces a identificar si tu llanta ya necesita una modificación, un cambio. Otro que es muy, muy importante es el tema de los chipotes, ya sabes, las clásicas deformaciones que se le, digamos, que se le van construyendo en alguno de los costados, por lo que ahí cuando ya veas esto, hay que cambiar la llanta inmediatamente. Yo sé, mis queridos compañeros, que ustedes son de estar revisando las llantas, y es muy importante porque ¿cuántas veces no hemos visto amigos, familiares, que llevan con sus llantas, no diga 6 años, 8, 10, 12 años, y se niegan a cambiarlas? Y no solamente es un tema de desgaste, es un tema incluso peligroso al momento de circular. Entonces, estos signos son muy importantes porque las llantas, como bien sabemos, es uno de los componentes más importantes de los coches o de nuestras camionetas, ¿no?
1: Sí, de hecho, de verdad es muy importante cuando tienes un vehículo a lo mejor detenido que no lo usas o no lo usas mucho y dices, ah, caray, ¿por qué tengo cuarteadas las llantas o por qué se están desgastando? Es porque tienes parado tu coche mucho tiempo o vives en un lugar, no sé, en la playa muy soleado y lo tienes así a la intemperie el vehículo y obviamente vas a ver ese tipo de desgaste. Y luego no nos damos cuenta y nos damos cuenta ya cuando se pinchó una llanta, ya cuando se voló a medio camino. Y por eso es importante siempre antes de subirte del auto, es darle una vueltecita para checar que todo esté en orden y ya te subes o enciendes. Es como un hábito que en verdad los conductores nos deberíamos de crear siempre, ¿eh? Eso es importantísimo.
0: Yo ya me vi ahorita que lo están diciendo, ya me acordé que ya le vi grietas a mi moto, fíjense, a las llantas de mi moto. Entonces ya las tengo que cambiar. Yo creo que voy a comprar unas de esas clásicas de cara blanca porque ya es necesario cambiarlas. Pero sí, qué bueno que lo dicen, porque yo ya vi grietas en los neumáticos de mi moto, entonces eso quiere decir que ya está o ya están casi dadas, ¿no? A pesar de que, bueno, sí, mi moto ya tiene casi 11 años conmigo.
1: ¿Qué moto tienes, Pepe? Porque ya para que usen llantas de cara blanca, ¿qué moto es?
0: No te voy a decir, porque capaz el rato vienen y al rato me la vas a querer robar, hija. O sea, si ya conozco tus mañas.
1: Voy a tener que ir a tu casa a visitar a tu mujer, sí, y echar un ojo a tu moto.
2: Bueno, sí, bueno, cuando... Pepe, no digas la marca, pero ¿de dónde es? O sea, ¿de qué país es?
0: Ah, británica, por favor. Okay. Quien quiera un americano, pues que se compre una cafetera, güey, ¿no?
1: O sea, ya me entró la curiosidad. Pero una moto con llantas cara blanca.
0: Pero
1: son pocas.
0: Sí, hay que cambiarlas.
2: Vamos a adivinar. ¿Tu moto usa lentes, Pepe? No.
0: Sí. Sombrero y lentes. Ya puedes bajar a todos los que no usan sombrero y todos los que no usan lentes. ¿No?
2: Que después no quieren, sí. Y Bélgica de repente, o más adelante en otros programas, hay que también hacer una buena cotización de llantas, ¿no? Porque de repente yo también he buscado, hay evidentemente todo tipo de marcas, de nacionalidades, hay algunas premium, algunas genéricas, pero básicamente también sería interesante de repente cotizar para nuestros amigos qué tan buenas salen, por ejemplo, algunas llantas chinas. Mira, ahorita que hablábamos de los coches chinos, también hay muchísimas ya marcas de llantas que provienen de China, ¿no?
0: Sí, deberíamos de revisarlas. Prácticamente, bueno, luego tenemos por ahí amigos, ¿no? Los que hacen cosas con nuestro amigo Bosco, ¿no? Y contigo también. Ellos también luego tienen bastantes neumáticos buenos. Yo el otro día le cambié a la troca de mi esposa y compramos unas que fueron, ya no me acuerdo, creo que son italianas, ya no me acuerdo si eran italianas o Pirelli, bla bla bla, pero muy buenas, la verdad muy buenas, y a buenos precios, porque te tienes que encontrar también proveedores por todos lados, y para encontrar proveedores generalmente pregúntenle a sus mecánicos de confianza. Ellos conocen a todos los talacheros chidos y de repente ellos te consiguen muy buenos precios, llantas nuevas sin que estén talachadas o sin que estén recortadas por, de repente, como dice Carlos, los chipotes, ¿no? Pero sí, muchachos, es muy importante, muy, muy, muy importante que siempre estén atentos porque en cualquier chico ratón que ustedes vayan a una velocidad normal o una velocidad alta, ese tipo de desgaste puede causarles un accidente, que les explote una llanta y que su llanta parezca, como le dicen los gringos, los cocodrilos del asfalto, ¿no? Que es prácticamente cuando se les rompen las llantas a los camiones. Ya ven que siempre en la carretera aparecen estos pedazos de llantas así como cortados, y los amigos de allá le dicen los cocodrilos, ¿no? O sea, los cocodrilos del camino por ahí. Entonces sí, tengan mucho cuidado.
2: Oye, rapidísimo, un desgaste rapidísimo que me pasó a decirles, cuando el volante vibra constantemente y obviamente ya el mecánico te dijo que no son problemas de suspensión y de balanceo, ahí la llanta ya puede haber perdido su forma original, porque muchas veces no tiene que ser un elemento o un error que tú veas directamente, lo puedes sentir incluso. Y entonces cuando la llanta, o digamos que ya el propio volante vibre, aunque el auto esté alineado, también es un síntoma de que las llantas ya deben ser modificadas, como bien decíamos. Revisen sus llantas, es importante estarlas constantemente monitoreando para evitar, en casos extremos, pues un accidente muy, muy grave, ¿no?
0: Sí, sí, sí, entonces evítense todo eso. Y bueno, ya que estamos hablando de evitarse cosas, no lo sé si ahora el evitar tráfico es una prioridad para las gentes que vivimos en ciudades grandes, como Monterrey, Guadalajara, la Ciudad de México. Algunas veces ya hay gente que se queja de Querétaro, que yo en Querétaro cuando pierdes 5 minutos te dicen que eso es tráfico, me río, ¿no? Me río demasiado, pero prácticamente una de esas modalidades que te puede ayudar a evitar muchísimas cosas, mucho tráfico, es un BMP o un vehículo eléctrico personalizable, bla, bla, bla, bla, bla, ¿no? Como un scooter eléctrico. Y la joven Bélgica, por ahí, se fue a ver algo nuevo de una marca, pues digamos no nueva, pero que generalmente no le escuchas más que para vehículos tal vez de trabajo ahí en el centro. Es lo que yo siempre he visto, ¿no, Bel?
1: De hecho, sí. Ya tiene muchos años a nivel global, pero aquí en México tiene poco tiempo. Se llama Yadea y sí, es de origen chino y tienen todo tipo de vehículos, ¿no? Se enfocan en las motocicletas y presentaron hace poquito un scooter eléctrico, 100% eléctrico, que se llama OVA. Es así como su lanzamiento más reciente, pero a mí me llamó la atención porque lo enfocaron a la mujer. Digo, lo puede comprar cualquiera, hombres, mujeres, ellas, bestias o lo que quieran, ¿no? Pero está enfocado más a las mujeres por algunas cosas. Uno, como que le pusieron botón de reversa. Normalmente las motos o los scooters no traen botón de reversa, tú lo tienes que jalar con tu propio cuerpo, con tu fuerza. Dos, trae un botón que activas una tecnología de Yadea, donde la llanta trasera no se derrapa, cosa que a las mujeres, a lo mejor que nos iniciamos en motociclismo, nos da miedo derraparnos. Y tres, este no es para como para mujeres, sino que lo puedes meter a una alberca, o sea, lo puedes mojar, puede llover, no. Y la batería pues no va a seguir funcionando, ni va a explotar, ni se va a quemar, ni se va a descomponer, ni absolutamente nada, está como totalmente sellada. Entonces eso me llamó mucho la atención, porque incluso metieron este scooter eléctrico a una tinita, y ya saben, ahí estaba una persona de origen asiático echándole cubetadas, literalmente cubetadas de agua. E incluso en un reel de Yadea México en Instagram subieron un reel oficial anunciando esta OVA adentro de una alberca. Entonces, bueno, eso me llama mucho la atención. Es como muy original, muy típico de ellos, creo yo. Pero para eso entrevistamos a Eloisa Zárate, que está al cargo de la parte de marketing aquí en Yadea México, y pues nos habla de este producto OVA. Así que, ¿qué les parece si los dejo con la entrevista y regresamos? Amigos, ¿cómo están? Les saluda Bélgica García. Me encuentro con una personalidad del mundo de las motocicletas. Se llama Eloisa Zárate. Está a cargo, pues, del marketing de Yadea. Van a preguntarse, ¿qué es Yadea? Sí, suena a origen chino. Ya sé que todos estamos en el mercado mexicano recibiendo muchísimas marcas de origen chino. Yadea sí viene de China. Sin embargo, trae una propuesta bastante interesante y una propuesta un poquito diferente, porque cuando escuchamos motocicletas, siempre nos referimos a lo mejor a los hombres o
3: que en su mayoría pues lo manejan hombres, aunque las estadísticas ya dicen que cada vez más mujeres manejamos motocicletas. Entonces también por eso está interesante que Eloísa Zárate nos acompañe el día de hoy, porque presentaron un nuevo lanzamiento que se llama OVA, pero pues ella ya nos contará un poquito más de este producto, así que mi querida Eloísa, bienvenida a Motormanía Radio.
4: Sí, vengo a platicarles un ratito sobre la OVA, la llegada de esta nueva moto, pero que fíjate, viene a romper paradigma. Como mencionas, estamos en una industria de motocicletas que está muy basada en, ¿sabes?, en cierto escándalo y cosas grandes y toscas y muy enfocado en ciertas cosas que buscan los hombres.
3: Y a la fuerza del hombre, ¿no? Porque naturalmente el hombre es más fuerte y entonces pues una moto, no sé, de 650 centímetros cúbicos o de 1000 no le va a pesar, y a nosotras sí nos va a costar un poco más de trabajo.
4: Justo eso te voy a decir, a la forma del hombre, porque es algo que me gustaría aclarar. Cuando hablamos de OVA, y hablamos de que es una moto para mujer, no es que nos refiramos, no me refiera a que es una moto y andamos de rosa. No, para nada. No tiene nada que ver con eso. Sí. Es una moto que tiene ciertas características distintas que permite a la mujer adentrarse a este mundo de las motos. Por ejemplo, es más ligera, se mueve diferente, tiene una estructura completamente diferente, su ergonomía, tiene necesidades, cumple con lo que necesita una mujer. Tiene una versatilidad con estructura hexagonal, tiene una altura optimizada, tiene un manubrio cómodo y te permite tener un equilibrio incluso en la moto. Es una motoneta eléctrica, pero cabe recalcar que es una motoneta eléctrica inteligente, que sea una batería eléctrica, que la conectas, punto. No, fíjate que tiene incluso una asistencia en el manejo. Tiene control de tracción. ¿Qué es esto del control de tracción? Muchas veces cuando manejamos moto, motoneta, scooter, bajo la lluvia tenemos este riesgo de estarnos resbalando, tenemos el riesgo de, pues mejor me quedo porque voy a pasar un accidente. Entonces, no, la OVA viene además con un control de tracción que hace que haya cierto tipo de frenado en la llanta para que no derrapes.
3: Y en la llanta trasera, ¿no? Es cuando tiene más agarre si seleccionas un botón. O sea, esto lo activas por medio de un botón, ¿estoy correcta?
4: Ajá, lo activas por medio de la aplicación porque volvemos, insisto, es una moto inteligente, entonces la conectas al celular. Además de que tu celular se vuelve una llave de presencia, se vuelve como tu driver. Puedes controlar ahí la reversa, el encendido y apagado de la moto, el control de tracción. Cuenta que la aplicación te permite personalizar tu motocicleta.
3: Algo que llama muchísimo la atención en este producto es que incorpora justo estas ayudas electrónicas que son como un poco comunes en este segmento, ¿no? Como es el control de tracción que nos mencionas, la asistencia para pendientes también, la reversa eléctrica y el control de velocidad constante. Acuérdense, los que nos están escuchando, que estamos hablando de una motocicleta que es eléctrica. Los vehículos eléctricos tienen un torque impresionante, o sea, el primer mini acelerón ya la moto ya se te fue. Entonces, si eres nueva, si no tienes mucha fuerza, si estás apenas iniciando en el mundo de las dos ruedas, todas estas asistencias te van a ayudar mucho, porque entonces la moto no se te va a ir fácilmente, no se te va a caer fácilmente, a lo mejor en un piso mojado o con gravilla o en una pendiente. Entonces, esto es muy importante, Eloísa, que recalcar que es lo que diferencia OVA de otras motonetas o scooters de su segmento, ¿no?
4: Sí. Pues es que te digo, se tiene la diferencia de varias cosas, desde la estructura. Deja todo el diseño, es un diseño bonito, es un diseño retro, pero volvemos a lo mismo. No lanzamos OVA porque sea bonita para mujeres, la lanzamos porque le da más accesibilidad a la mujer en cuanto al peso, a la ergonomía, todo este tipo de manejo, facilitar el manejo de una moto. Y, por ejemplo, me parece que en Ciudad de México ya para el 20% de mujeres motociclistas. En Guadalajara es un poquito más, es donde hay más motociclistas mujeres. Entonces estamos hablando de nuevas usuarias más bien, y que estamos rompiendo con ese paradigma de solamente la moto es para que mi novio me lleve, para que mi amigo me lleve y me traiga. O sea, nosotras también podemos ser dueñas del camino, también podemos manejar moto, y OVA nos facilita integrarnos a este nuevo mundo de movilidad, sobre todo eléctrica, que además del ahorro que te da, pues estamos sumándonos a un movimiento de sustentabilidad totalmente. Su batería es de grafeno. ¿Qué tiene que ver esto? ¿Qué es el grafeno? Normalmente las baterías son de litio, tienden a quemarse, tienden hasta a explotar, tienden a ahogarse en agua, y la de grafeno no. La de grafeno es resistente al agua, a altas temperaturas, a bajas temperaturas, y por el tipo de cableado y material del que está hecho, imposible que por un chispazo se llegue a incendiar, es imposible. Ahora, la batería tarda 8 horas en cargar, pero ¿qué? ¿Cuánto tiempo nos va a dar? Autonomía de 71 kilómetros. Okay. O sea, que para cruzar la ciudad. Sí, recordemos que, por ejemplo, OVA no es para irte de aquí a Querétaro, de aquí a Cuernavaca. Es una motoneta de ciudad y te da los 71 kilómetros. Y la velocidad incluso te da de 42 kilómetros por hora. No vas lento como en una bici. Fíjate que lo importante del diseño también es un diseño hexagonal. Entonces la idea es que caiga en un equilibrio de cuando una mujer... Volvemos a lo mismo, las mujeres somos un poquito más chiquitas que los hombres, pero es más común ver... Bueno, yo mido 1.65, me siento bien chapadita, ¿no? Entonces, cuando manejo la OVA, ya no me da el miedo, la siento por el diseño, volvemos, el diseño hexagonal o diseño de falda que me ponen, te da la seguridad de que estoy tocando el piso, de que si pierdo tantito el equilibrio, puedo pisar, no pasa nada.
3: Claro, te ayuda muchísimo.
4: Pues mira, la OVA está en 21.999 pesos.
3: Ok.
4: Y uno puede decir, bueno, quizá es un poquito alto, pero... tienes que considerar el ahorro que vas a tener. Por ejemplo, una carga de tus 8 horas de batería te sale aproximadamente en unos 8 o 9 pesos. No se compara para nada en el precio de gasolina, de cuánto estamos llenando. En el servicio postventa, ahorita en Yadea estamos creciendo todavía. Es una empresa que sí es número uno global. Sin embargo, en México tenemos apenas un par de años ya colocándonos, y estamos logrando que en todos nuestros centros de distribución, que son alrededor, estamos alcanzando los 300 centros de distribución, haya siempre un taller. Tenemos esta facilidad de servicio postventa para darle mantenimiento a las motos. Ahora, tenemos una garantía en batería de 2 años, motor 3 años. Las baterías te pueden llegar a durar incluso 5, 6, hasta 7, 8 años. Nos hemos visto, entonces son mientras se les tenga el mantenimiento, es decir, que al menos una vez a la semana cargues tu moto, que dependiendo del uso que le des, no es lo mismo un delivery que una mujer que va del trabajo a su casa y de la casa al trabajo. Que en sí es nada más checar, órale, frenos, tu batería cómo va, ciertas cosas de conexión y ya. Olvídate de la tenencia, olvídate del cambio de aceite, de burro.
3: Algo muy interesante en el lanzamiento fue que la batería se puede mojar. Ahorita nos explicas ese punto de que aunque esté lloviendo, no nos vamos a electrocutar. Señoras, señoritas, por favor, no hay que pensar eso. Y pues cuéntanos, Eloísa, sobre qué es eso. Yo vi que lo metieron en una tina de agua, literalmente, y la OVA prendida aparte.
4: Sí. Pues como te comento, la batería es a prueba de agua, de calor, de frío, de todo, pero toda la motoneta, toda, y de hecho todas las motos y motonetas de Yadea son a prueba de agua. Tanto chasis, tanto materiales, batería, tablero, frenos, llantas, todo es a prueba de agua.
3: Muchísimas gracias, Eloísa. Si quieres conocer más datos sobre OVA, de esta marca Yadea, pueden entrar a motormanía.com.mx, porque ahí subimos una nota al respecto de este lanzamiento y vamos a estar subiendo contenido sobre qué está haciendo Yadea en México.
4: No, pues muchísimas gracias, y cuando quieran ahí platicamos más sobre motos.
3: Claro que sí, y seguro que así va a ser, la vamos a tener más seguido. Pero bueno, muchas gracias, Eloísa, y continuamos aquí en Motormanía Radio.
0: Oye, pues muy buena entrevista, Bel. Pero, ¿qué te parece si ahorita la platicamos? Porque se nos vino el tiempo encima, el productor ya nos está diciendo que nos tenemos que ir a pausa. Vámonos a pausa y regresamos en unos minutos aquí en Motormanía Radio, en la 1110 de AM Radio Red, Grupo Radio Centro, la octava Sports.
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9: Uno de los grandes momentos que nos dejó este mundial fue la polémica protagonizada por Kylian Mbappé y una senadora paraguaya. Los comentarios realizados por la legisladora contra el delantero francés provocaron una ola de indignación internacional, denuncias por racismo y condenas desde distintos sectores políticos y deportivos. El episodio trascendió en el terreno de juego y recordó que el mundial también fue escenario de debates sociales que dieron la vuelta al mundo.
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26: México tiene récords positivos, pero también algunos negativos en el torneo más importante del fútbol. Uno de ellos es que fue un jugador mexicano el que convirtió el primer autogol de la historia. Su nombre era Manuel Rosas. Jugaba en el Atlante y le apodaban Chaquetas. Futbolista que permanecerá para siempre en los libros de historia del torneo. Uruguay 1930. México y otros 12 países llegaban a Sudamérica con mucha incertidumbre de qué iba a pasar en el primer torneo oficial de selecciones organizado por Jules Rimet. El equipo mexicano viajó en barco con 21 futbolistas y el español Juan Luque como entrenador para vivir la primera vitrina internacional del fútbol. La selección mexicana llegó a Uruguay ubicado en el Grupo 1 con Argentina, Chile y Francia y vivió la fortuna de ser parte del juego inaugural de la primera edición contra los franceses. Partidos que terminaron perdiendo 4-1 en el Estadio Pocitos. Un triste debut que tendría el equipo mexicano. México hizo algunos cambios para el segundo partido contra Chile, pero Manuel Rosas se quedó en el 11 titular para enfrentar este segundo compromiso. El partido arrancó y al minuto 3 México ya iba perdiendo 1-0. La selección mexicana lo intentaba, pero nada le salía ante los 500 espectadores presentes ese día en el Parque Central de Montevideo. En el segundo tiempo, Chile atacaba por la izquierda y Everardo Villalobos, el número 9 de los sudamericanos, conducía el esférico. El delantero se animó y sacó el disparo. El esférico no iba rumbo a la portería que defendía Isidoro Sota, pero en el trayecto y ante la duda, el Chaqueta Rosas desvió el esférico con la cabeza, provocando que este cambiara de trayectoria, se metiera a la portería y se convirtiera en el primer autogol del torneo. ¡Gol!
1: ¡Fuera!
26: México no pudo levantarse de ese autogol y minutos después cayó el 3-0. El equipo tricolor estaba eliminado y cerró con una derrota de 6-3 contra Argentina. A pesar de ese autogol, Manuel Chaqueta Rosas fue uno de los mejores jugadores de México en aquel torneo. Se despidió de Uruguay como el máximo goleador mexicano, como el primer futbolista de nuestro país que anotó dos goles en una misma edición y además como el primer jugador en todo el mundo que marcó gol en su propia puerta. 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
14: Muy buenas tardes, aquí el reporte vial. Extrema tus precauciones porque hallarás semáforos descompuestos en Diagonal San Antonio, al cruce con la calle Pitágoras. Recuerda que el paso es 1 y 1. Un choque complicará tu avance en Avenida Río Churubusco, a la altura de Oriente 102 con dirección a la Avenida T. Mantén tu distancia. Intenso tránsito vehicular tendrás en Periférico, de Avenida Tláhuac a Canal de Chalco. Y finalmente constante será tu desplazamiento en Calzada de las Águilas, de la Supervía Poniente hasta Rómulo Farril. Recuerda que la multa por no contar con un seguro de responsabilidad civil puede ascender hasta los 4.600 pesos. Hasta aquí el reporte vial, te informa Alex Leiva.
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0: Y estamos de vuelta, motormaníacas, motormaníacos, aquí en Motormanía Radio, en la 1110 de AM, Radio Red, Grupo Radio Centro, Octava Sports. Yo soy Pepe Román y me acompañan Bélgica García y Carlitos Millares, o más bien yo los acompaño a ellos. Esa es la realidad, porque ellos son los que trabajan. Uno nomás viene a presentar y se va, ¿no?
28: Así es. Uno nada más viene a cobrar y ya va.
0: Uno nomás cobra y se va. Así es la vida. Así
29: y va por su aguacate y ya luego se va.
0: Así no es el asunto. Aquí somos un equipo. Pero, oye, Bel, pues suena bastante bien. Sí es un vehículo con movilidad para personas que tal vez sí lo puedan usar en ese tipo de distancias, ¿no? Porque hay que decirlo, es como estos BMPs, si es una motito, ¿no? Es una motito muy clásica, tipo...
28: vintage.
0: Tipo vintage, tipo carabela, ¿no? Más o menos, sí. Como la que tiene carabela.
28: Muy retro, y con 42 kilómetros de autonomía, digo, no es mucho, pero pues te ayuda a lo mejor para llevar al niño a la escuela, ¿no?
0: Bueno, todo depende si te van a dejar subirlo o no, acuérdate. Ahora con las nuevas leyes que, por cierto, siguen sin poder...
1: O se va el niño o se va la mamá, ¿no? Se va el niño,
0: sí,
1: o se va,
0: exacto,
1: la mamá.
0: Sí, exacto, o se va el niño o se va la mamá, porque luego, ¿qué tal si la mamá es de esas mamás medio anchas? Pues también los kilómetros no se recorren, carnal, o sea, si le pones peso también está jodido, ¿no? Esos 72 kilómetros. Y luego, si son así como aquí en mi montaña, que son subiditas y bajaditas, pues la batería se te va, canal, ¿no?
1: Yo lo veo como muy Emily en París, la verdad, la motonetita, no sé de Bélgica lo que opine, pero sí es muy, muy tipo, ¿cómo se le puede decir? Muy picky, muy...
28: Muy girly. Sí. Exacto. Muy girly. Porque aparte tiene accesorios, así la bolsita, o sea, lo puedes accesorizar que quede muy girly, pero aún así se ve, aún sin los accesorios. O sea, sí está enfocado a las mujeres, sin embargo, cualquiera lo puede comprar. Pero lo que me gusta es la idea de Yadea, de que está involucrando a las mujeres en el motociclismo, porque cada vez somos más mujeres que manejamos moto y porque cada vez hay más motos en la calle. Entonces, digo, está padre como una opción de movilidad, ¿no?
0: Sí, sí, sí. O sea, está bien como movilidad. Ahora, en el centro de la Ciudad de México, insisto, he visto muchas de estas y he visto mucho justamente esta marca Yadea. Las veo para este tipo de comerciantes que van de un puesto a otro, o sea, que se tienen que por lo menos una cuadrita y van rápido y regresan. He visto algunas de carga, aunque... pues sí, en piso liso, pues sí te van a llevar y sí van a cargar bien, ¿no? Pero si te encuentras con subiditas y bajaditas, pues si vienes cargado no vas a subir. Eso, sí. Eso me queda muy claro. Pero de ahí en fuera, la verdad es que se ve bastante, bastante bien. Hay que ver cómo va a ser bien la legislación sobre estos BMPs, porque con esos 42 kilómetros, yo pues no podría andar en una vía tipo Insurgentes, o pues se supone que sí, pues... En Insurgentes, en ciertos pasos, tú puedes ir a 60, ese es el máximo, y en otros, el máximo es a 50. Pero con este BMP, imagínate ir tú en uno de los carriles, porque no te dejan meterte a la ciclovía, ¿no? Entonces, creo que ahí va a venir algún asunto ahí medio raro. Vamos a ver qué sucede, porque no es una bicicleta, es un scooter como tal. Entonces, claro. Vamos a ver qué sucede, ¿no? Pero por lo menos lo que tiene, lo que se puede integrar, me parece que está bastante, bastante bien. ¿El precio más o menos en cuánto, Bel? ¿30, 20?
28: 21,900, ya saben, para esta motonetita. Y pues bueno, digo, no está tan cara, puede ser una opción para distancias cortas, considérenlo. Pero ya que si no quieren opciones de dos ruedas, pues también tenemos de cuatro, ¿no? Muchas opciones.
0: Sí, sí, ya, y aparte puras chinas, ya, o sea, ya es lo que le alcanza al pueblo, carnal, porque ya estamos medio jodidones, ¿no? Oigan, ¿y a dónde se fueron? Porque yo supe que los dos se fueron a una presentación de una misma marca, que por cierto, acaban de poner una, o están poniendo apenas, un dealership aquí sobre Insurgente Sur, enfrente del DIF, bueno, de donde está el hospital de pediatría. Y antes, o sea, si vienen de centro o de Insurgentes Norte a Sur, antes de la Gran Plaza que está ahí sur, ¿no? Y y quitaron una de, si mal no me falla, quitaron una, creo que era de Nissan y la quitaron tú, o quitaron, sí, creo que era la de Nissan y quitaron la Nissan, fíjense.
28: ¿Y cuál pusieron?
0: Una Jack.
28: Una Jack. Sí, de hecho, justo anunciaron que están creciendo y están abriendo ya estos distribuidores que les llaman Jack Store. Ahora, ya sabes que ya no son concesionarios, ya todos son stores, son tiendas Jack Store y todo es experiencia y llegas a comprar no solo un vehículo, sino toda una experiencia y es a donde se está alineando justamente Jack. Pero no sé tú, Charlie, ¿qué te pareció el nuevo Jack 4, que fue el que presentaron ya año modelo 2027, porque Jack ya está lanzando año modelo 2027, y aparte su SUV de entrada a un super precio? Tú que siempre haces comparativas, Charlie, de los precios de los coches, de qué te comprarías con menos de 500 mil, o camionetas, o sedanes, digo, ¿qué onda con este Jack 4?
1: Mira, yo soy de los que sí he sido muy reacio con el tema de Jack, porque aparte es una marca que empezó muy fuerte, como de las primeras marcas chinas, yo creo que la primera en México, después como que se fue apagando en función de que llegaron otras marcas, y poco a poco empieza a retomar algunos de sus lanzamientos. En este caso fue el Jack 4 que se presentó esta semana, como bien dices, Bélgica, modelo 2027, lo que antes conocíamos, recuerdan el famoso 6-4, ¿te acuerdas que le decían antes? Ahora es solamente Jack 4 a secas, lo cual le parece mejor porque lo posicionas directamente con el número, como lo hace Audi, como lo hacen BMW o otras marcas con solamente la numerología.
28: En y este creo caso, que te acuerdas más, ¿no? También es como un tema como de marketing, porque se te queda grabado Jack 4, Jack 4, Jack 4.
1: Exactamente. Luego, automáticamente lo relacionas, ¿no? Y en este caso es una actualización, no es una nueva generación de esta, la camioneta más pequeña que tienen, la camioneta compacta de entrada. Ahorita que decías, Bel, de tema de rivales, pues esta compite, se puede decir, con una Kia Seltos, con un Nissan Kai que se presentó hace algunas semanas, es decir, que las camionetas más pequeñas. A mí personalmente me gusta mucho el diseño de este Jack. A final de cuentas, sí hay un pequeño rediseño, tiene una parrilla ligeramente modificada. Me encanta mucho el tema del sistema de iluminación LED, las luces diurnas independientes.

0: X3 de Mazda, y me parece que es incluso como la tendencia de ese tipo de camionetas pequeñas. Por dentro sí le hicieron también algunas modificaciones, tienen la pantalla de 12.8 pulgadas, es una pantalla bastante grande para el tamaño del vehículo. Obviamente ya tienes conectividad con Apple CarPlay, Android Auto, tienes el cuadro de instrumentos digital de 6.25 pulgadas, ahí es mucho más pequeño, pero también ya tienes el puerto USB tipo C. Normalmente en ese tipo de segmentos sí se pondera mucho la parte o el apartado de la tecnología, en este caso lo que señala Jack, y Bélgica no me dejará mentir porque ella estuvo en la presentación, es que no solamente se fueron al tema de la tecnología, sino también a todo el apartado de seguridad, ¿no? Ya incluso con algunos sistemas avanzados de seguridad, que a mí me impresiona porque esto antes lo veías en modelos de mucho más alta gama o más grandes, ya que lo empiezas a ver en camionetas pequeñas, me parece un acierto. Ahorita digamos, tenemos el precio y todo, yo solamente le pongo todavía un asterisco al tema del ensamble, que ojo, es hecho en México este vehículo, o ensamblado en México más bien, en la planta de Ciudad Sahagún, pero todavía me quedan algunos dudas, y Bélgica seguramente lo podrá corroborar, con el tema de la calidad de materiales y el ensamblado, que ha sido un tirón de Aquiles que de repente ha tenido Jack. Pero en este caso, al menos en tema de equipamiento, lo están llenando, lo están equipando bastante bien, ¿no?
1: Necesitaríamos que nos lo presten y hacerle una buena reseña para verlo del tema de ensamblado que tú dices, Charlie, porque pues el evento fue estático y, o sea, a simple vista se ve súper bien por fuera, por dentro, porque ya trae una pantalla como de esas que se ven volando en el centro y también detrás del volante, el cluster.
0: BYD, ¿no? BYD, ¿no? Sí, sí.
1: Exacto, tipo BYD, ese cuadro de instrumentos es de 6.25 pulgadas, la pantalla central de 12.8 pulgadas, ya trae la conectividad Apple CarPlay, Android Auto, el USB tipo C. De hecho, en total son 43 mejoras que hace este nuevo Jack 4 ya 2027, en cuestión de tecnología, conectividad, seguridad, diseño, todo. Pero lo que más me sorprendió es que si ustedes entran a la página de Jack y buscan Jack 4, van a ver el año modelo 2026 en 350 mil pesos. Y este que ya es 2027 con todas estas mejoras en todos los aspectos, incluso hasta iluminación ambiental configurable en el interior y todo el rollo, cuesta 369 mil pesos. O sea, solamente subió 19 mil pesos y ya traes un año modelo nuevo, que todavía ni iniciamos porque estamos en el segundo semestre del 26, traes un motor chiquito, sí, 1.5 litros, pero turbo, 134 caballos de fuerza, 147 libras-pie de torque, esa gasolina completamente motor de 4 cilindros, pero con una transmisión automática, exacto. CVT.
0: Te iba a decir pero por la CVT, exactamente. Ajá,
2: pero ya van a empezar.
1: No, pero también hay que verla, ¿no? Porque han mejorado mucho las CVTs, ya no suenan como antes.
2: O sea, sí. Yo nomás veo que se van a pelear, o sea, ya se empezaron.
0: Sí, ha habido mejoras, pero en este caso, al ser un motor tan pequeño, a pesar de que es turbo cargado, la CVT habrá que ver, porque sí me parece. Yo tengo mis dudas con la CVT. Y en este caso, acoplado al bloque mecánico de este vehículo, que también hay que entender, no es un vehículo ni para correr, ni mucho menos, sí, pero no. A lo mejor el turbo le puede ayudar, pero la CVT yo de repente sí la veo, me digo. Como decían los de antes, medio sonza, pero bueno, es un tema mío.
1: Bueno, pero ahora...
2: ¿No? Tal vez, podemos decir, pero no digas sonza. Acuérdate que es vehículo porque ese es SUV, o sea, medio sonso, por
0: sonso, favor. Sonso, para que quede así.
2: No.
1: Qué machismo en este programa,
2: Dios. Es SUV, SUV quiere decir que es él. Entonces es sonso.
0: Pero estoy hablando de la caja, la transmisión, por eso digo que es la sonsa, pero bueno.
2: Ah, bueno, ya sí, ya ahí sí.
0: Como dice Bélgica, habrá que probar el coche y ya ahí probamos si realmente es sonso, sonce.
1: Mejor di sonce, está muy sonce la transmisión.
2: No sean, ay, qué feo. Tan bonito que es el español y ustedes destruyéndolo, chido. O sea, Cervantes no hizo una obra como el Quijote para que nosotros veníamos a hablar sonce. Ya no.
0: Disculpen a Pepe, él es de la vieja guardia, disculpen, no quiere abrir.
2: Y así lo voy a seguir haciendo con mis alumnos también. O sea, de veras, es como William.
0: Pobre de tus alumnos, Pepe, ya no los imagino, pero bueno.
2: Pues no, hijo, y si vieras, un día los voy a invitar a que vayan a clases para que vean cómo está la juventud de ahora.
1: Sí, quiero ir para ver cómo eres tú de maestro con las nuevas generaciones.
2: No, es que son una cosa tremenda estos muchachos. Pero no todos, hay unos que sí, lo malo, ¿sabes cuál es lo malo?
0: Hay unos peores, dices.
2: Sí, ¿sabes? O sea, todos tienen talento, el problema es que no lo sacan porque son huevones o porque ya saben.

0: sabes cómo es esto, pero es lo mismo que los coches, ¿no? O sea, de repente hay unas marcas
1: que dices... Pensé que iba a decir, es lo mismo que ustedes.
0: No, hay unas marcas que sí dicen, ay, tienen mucho talento, pero de repente pues se quedan ahí en el, ok, ¿no? O sea, hay marcas que tienen vehículos 4x4 que siguen sacando el mismo vehículo durante 80 años y no lo cambian, ¿no? O sea, y así
1: nos vamos, ¿no?
0: Sí, porque pues, ¿para qué le cambio? Pues así la gente lo compra, está chido. Nomás le ponemos computadora ya, o pantallota ya, con eso le aumentamos como 200,000 varos, ¿no? O sea, es parte del show en las marcas. Pero sí, vamos a ver qué tal jala este Jack 4, ¿no? Yo, por ejemplo, no tanto, fíjate que no me parece mucho al Mazda, como que lo veo más como el Race, ¿no? O una, ¿cómo se llama? ¿Optiva? ¿Captiva? Chirris. Si no, la Captiva de General Motors, pero así Chirris, ¿no? Uh-huh. O sea, le veo la misma figura, fíjate. O sea, así por las fotos que tenemos ahí en motormania.com.mx. Entren, lean, píquenle a todas las notas para que nos funcione, ¿no? Y saquemos más dinero nosotros. Pero es prácticamente así. O sea, creo que sí se ve así, ¿no? Se ve como una Captiva pequeña, o una Rise o Race, como lo quieran llamar, de Toyota, ¿no, Carlos?
2: Sí, o incluso una HRV de la anterior, no la nueva, sino la chiquita.
0: Exacto, la anterior. Bueno, no sé, tal vez sí, como la anterior, aunque es más redonda la HRV en ese sentido, sí. Pero...
2: Ya todas las marcas empiezan a aparecer, ¿no? Ya los modelos, sobre todo las camionetas pequeñas, todas son igualitas, ¿eh?
0: Es que ustedes no me dejarán mentir que ustedes andan más en la calle y van siempre a las presentaciones y a todo eso. El tema es que ahora ya todas las armadoras, todas las marcas están haciendo los mismos modelos porque los hacen las mismas personas. O sea, los arman en China, se los traen a otro lado, etcétera, etcétera. Pero es el mismo diseño, ¿no? No lo han visto. O sea, todas las camionetas, en su mayoría, las que son de marcas chinas, son igualitas. O sea, las SUVs normales, casi todas en su mayoría son igualitas. Los nuevos modelos que está sacando Toyota básicamente se parecen mucho a las marcas chinas, ¿no? Y así nos podemos ir con todas las marcas americanas, que ahora prácticamente todos los productos que tienen, digamos, no de alta gama, pero de una gama más general o más comercial, son también chinas, ¿no?
1: Sí, realmente creo que ahorita hay que enfocarse más en el precio, en cuidar la cartera y en comprar un vehículo donde te respondan en postventa, que te pueda ahorrar gasolina, que le quede a tu cartera en cuestión de que sea barato en el precio y que también te responda en ciudad y en carretera, ¿no? O sea, creo que ya, porque si te vas por diseño, realmente son muy pocos los diseños diferentes o disruptivos, porque pues sí, ya todos son muy parecidos, pero algo que sí me sorprendió mucho fue de esta Jack 4, fue el precio, 369,000 pesos, y algo que también me sorprendió muchísimo fue el BYD King, porque también se presentó el nuevo King, que ha tenido muy buenas ventas.
0: Nuestros amigos de BYD, amigos de Bélgica, yo creo, ¿no?
1: Sí, son nuestros amigos, y si no, lo van a ser, lo serán. Pero bueno, el punto es que este King, la verdad es que ha tenido muchas, muy buenas ventas, y ahora presentan el nuevo en 524,000, o sea, fíjate, una Jack 4 es un SUV compacto, ¿no? Y el King es un sedán mediano, y ya en 524,000, y es híbrido enchufable, porque te da 1,680 kilómetros de autonomía, según la marca. O sea, a mí me pareció eso ya una locura.
2: Oye, Bel, pero es igualito al Seal, ¿no? De hecho, al de la venta de BYD, ¿no? Es idéntico al Seal, o sea, lo estoy viendo en fotos, es muy parecido, e incluso me parece que ellos, como parte incluso de la misma gama, empiezan también a tomar ciertas cosas de otros modelos, pero muy, muy parecido. No se ve mal, ¿eh? Pero sí me tiró muchísimo al Seal, a este mediano, este será un poquito más grande, y hay que recordar que este, a pesar de ser híbrido enchufable, de manera indirecta, ojo, indirecta, compite con el Prius, que es un híbrido 100%, ¿no? Ese podría ser como parte incluso del rendimiento, porque aparte imagino que el rendimiento está brutal, ¿no, Bel?
1: Sí, debe de estar brutal. Yo sí lo quiero manejar, nos lo deberíamos de llevar, fíjate, en una ruta libre, así de viaje, para ver si en verdad da los más de 1,600 kilómetros de autonomía. Pero también mejoró en la aerodinámica, mejoró en la estructura que tiene ahora, ya es más resistente, mejoró obviamente en la conectividad, el diseño, tuvo en seguridad, tuvo muchas mejoras. e incluso todavía mejoraron ese precio de 524,900 por un precio de lanzamiento solo en estos días, porque recién lanzado, en 499,000. O sea, por menos de medio millón de pesos te estás llevando un sedán mediano, BYD, que tiene buena reputación, con la batería Blade, que es de las más seguras del mercado de vehículos eléctricos hasta el momento, y que te da esa autonomía. Yo sí dije, wow, hay que comprobarlo, porque aparte está bonito. Y por dentro, sí, las pantallas que ya conocemos en el centro, en el clúster, sí, ya se parecen muchísimo, pero pues ya les digo, hay que fijarse ya creo que más en la cartera y en el rendimiento. Y creo que ahí viene una batalla interesante ya de los precios, porque ya se están abaratando tanto los eléctricos como los plug-in hybrid o los PHEV, Pepe. Ya no son PHEV, son PHEV.
0: PHEV, ya, o sea, es inglés. Es que los PHEV, es PHEV. O sea, si no fuera inglés, no puedes hacer esas dos, o sea, ¿sí me entienden? Pero lo que estaba yo viendo, lo que ustedes estaban hablando del vehículo, muchachos, es que 1600 kilómetros. Con 1600 kilómetros, ustedes pueden llegar de la Ciudad de México a Mérida.
1: A Cancún, sí.
0: Bueno, a Cancún te faltarían, supuestamente, te faltarían 600 kilómetros. Digo, perdón, te faltarían 60 kilómetros.
1: Bueno, llegas, te vas sin aire acondicionado y sin nada y llegas.
0: Exacto. Así. Y llegas.
2: Como yo le hice cuando fui a Estados Unidos, ¿se acuerdan? Así.
0: Exacto. Así. ¿Qué fuiste? Jalón por
2: River. Qué divertido nos lo pasamos, ¿eh?
0: Sí, sí. No, pero sí, pueden ustedes llegar a Mérida, pueden llegar casi a Cancún, pueden llegar casi a Ciudad Juárez. Bueno, no, ahí nos faltarían como 240 kilómetros más, ¿no? O sea, te faltarían como 240 kilómetros. Sí pueden llegar a Chihuahua, la capital, o sea, Chihuahua, ¿no? A Hermosillo les faltarían 350 kilómetros, pero sí podrían llegar hasta Mérida, ¿no? O sea, llegar hasta Mérida con un solo tanque, supuestamente. Podrían llegar a Nuevo Laredo, Tamaulipas, y de ahí se pasan a Laredo, y de ahí a San Antonio y a San Marcos, para que se vayan al shopping, como lo hizo Carlos, pero con otra marca, ¿no?
1: Exacto. Pues y así. Según la marca, te da un rendimiento de 27.38 kilómetros por litro. O sea, 27 kilómetros por litro es muchísimo. Ellos lo ponen a que vas a gastar 50 centavos por cada kilómetro, ¿no? De gasolina, digámoslo así. En realidad, la pura batería te da 170 kilómetros, pura batería eléctrica, y ya todo combinado, pues sí te da, según, hasta 1680, lo que se me hace muchísimo, porque por ahí está también, creo que el JQ7, que también es plug-in hybrid y que también te promete 1600 kilómetros de autonomía, ¿no?
2: Pero hay que recordar que siempre nos dan cifras, obviamente, en lugares controlados, ¿no? Así que bajarle poquito, ¿no? Porque evidentemente también depende mucho de nuestros hábitos de manejo, siempre lo hemos dicho, ¿no? Entonces, también va a depender como si lo vas pisando, te lo vas a acabar mucho más rápido, ¿no? Pero al menos en papel son muy buenas cifras y sí coincido que estaría interesante hacer un viaje largo para comprobar más o menos cuánta autonomía nos da, ¿no?
1: Sí. Y si vale la pena desembolsar ese medio millón, ¿no?
2: Sí, pero aparte está bonito el coche, está bonito.
0: Es un buen coche. Yo me subí, ahora que fui a Mérida hace un mes más o menos, fuimos a cenar con la amiga de mi esposa y lo disfrutamos mucho en el sentido de que sí tiene muy buen espacio atrás. El espacio, la verdad, sí está bastante, bastante amplio. O sea, para gente, insisto, de mi tamaño, sí está bastante amplio y está muy cómodo y sí tiene muchos lujos. O sea, sí hay que decirlo, no es un alemán, estamos de acuerdo, pero sí tiene bastantes lujos. Lo único es, a mí ya no me gustan ese tipo de vehículos, a mí me gustan ya los vehículos altos, pero por 500 varos ese tipo de vehículos está muy, muy, muy bien. O sea, por medio millón de pesos, imagínense lo que van a ahorrar.
2: ¿En cuánto anda más o menos?
1: 524,900, pero
0: el,
1: ahorita...
0: El de entrada, ¿no?
1: Pues solamente esa es una versión.
0: Ah, es una versión, okay. Ajá.
1: Y trae la plataforma DMI, que ya es la quinta generación de esta plataforma de BYD, de sus vehículos híbridos enchufables, pero por lanzamiento le pusieron un precio de 499,000 pesos. O sea, a mí yo sí me quedé, wow.
2: Está más barato que el Prius anda en 514 más o menos, pero ese de lanzamiento sí está muy bien, ¿no? Abajo de los 500 sí, nunca lo vas a encontrar en ese precio.
1: Sí, no, nunca, por eso digo que wow, y pues se le pone alto por tú al Prius, pero el Prius es el Prius, la verdad, o sea, creo que a ese nunca lo van a desbancar como a Siena.
0: Yo creo que sí, o sea, yo creo que en algún momento la gente se va a dar cuenta, claro, este es un híbrido enchufable, ¿no? Entonces la gente también tiene que ver que lo tiene que cargar, pero al final del día te da mucho más rendimiento que el Prius. O sea, si lo cargas, pero, ustedes imagínense en la ciudad, si ustedes nada más lo cargan, pues básicamente no van a usar gasolina en 3-4 meses.
2: Pero Prius tienes que cargarlo, Prius hace todo su trabajito él solito, por eso que
0: mucha gente. Pero son 800 kilómetros, ¿no? Por tanto,
2: sí,
0: obviamente.
2: Sí, ese obviamente, ahí el tema es la confiabilidad, aunque BYD también es de las marcas chinas nuevas, que hasta el momento es de las que tiene mejor, digamos que calidad, o al menos percepción, tanto en servicio postventa como en tema de refacciones, aunque evidentemente me habrá que esperar con el paso de los meses, ¿no? Pero me parece una muy buena opción, me parece muy buen coche este King. Hay que es modelo 2027 también, ¿no, Bélgica?
1: Sí, ya modelo 2027, ya empezamos en el segundo semestre del 2026 y ya vienen todos los modelos 27, chicos, se va terminando la vida, apúrense, sean felices, así como ya se va terminando este programa, ¿no?
0: Sí, ya nos estamos viendo, así que, ¿qué le quieren decir a la gente, muchachos? Y apúrense porque estamos en cortitos.
1: Que nos sigan en redes sociales, @motormaniamx, por favor, en todas las plataformas porque subimos cosas bien padres.
2: Igual, rápido decimos nuestros cuentas. Yo soy Don Miyagi, si me pueden encontrar en redes sociales. A ti, Bel.
1: Bélgica, @Bélgica_beca, igual en todas las plataformas. Pero sigan de verdad a Motormanía porque subimos cosas bien padres. Si no les gustan los autos, créanme que les van a gustar. Si no les saben, van a aprender. Y si les gustan, van a estar informados porque posteamos diariamente cosas de la industria automotriz. Muchísimas gracias, chicos. Soy muy feliz de compartir micrófono con ustedes los sábados.
2: Mañana ruta libre, Pepe. Mañana ruta libre.
0: Sí, mañana hay ruta libre. Recuerden que los dominguirris hay ruta libre en la misma estación. A nombre de Bélgica García, de Carlitos Millares, yo soy Pepe Román. Disfruten de su fin de semana y que viva España. Nos vemos.
1: Adiós.
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4: Muy buenas tardes. La Coordinación Nacional de Protección Civil emitió una alerta por el pronóstico de lluvias de muy fuertes a intensas en gran parte del país. El temporal afectará principalmente al sureste de Chihuahua, el norte y el sur de Sinaloa, el sur de Durango y el norte de Nayarit, donde se mantiene vigilancia constante por el riesgo de inundaciones, desbordamientos de ríos y deslizamientos de tierra. Aquí, en el Valle de México, se esperan lluvias puntuales fuertes en el Estado de México, las cuales podrían originar encharcamientos e inundaciones e intervalos de chubascos en la Ciudad de México. En ambos casos es posible la caída de granizo. Las rachas de viento alcanzarán hasta los 50 kilómetros por hora. Equipos de emergencia de la Ciudad de México lograron rescatar la mañana de este sábado a un hombre que subió a lo alto de una torre del cablebús entre las estaciones Indios Verdes y Ticomán, esto en la alcaldía Gustavo A. Madero, para atentar contra su vida. El servicio fue suspendido temporalmente mientras bomberos escalaron la estructura y, tras dialogar con el sujeto, lo convencieron de bajar a salvo. Y en el mundo, al continuar la ofensiva de Israel contra la Franja de Gaza, a pesar del alto al fuego vigente, al menos 14 personas fueron asesinadas, entre ellas 8, durante un funeral frente a una mezquita cerca de un campo de refugiados. Para Noticentro Informa, Alejandra Martínez Delgado.
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Bienvenidos, bienvenidos a Reacciones. Los saluda Víctor Rodríguez desde la cabina de la Octava Sports. Un placer saludarlos de nueva cuenta. Estamos en la antesala de la gran final de la Copa del Mundo. Ya hablaron los protagonistas, Lionel Scaloni, Luis de la Fuente y también Lionel Messi. Estaremos escuchando sus palabras, qué tienen que decir antes de enfrentarse en esta gran final, la más esperada, a una de las más esperadas en la historia. Así que los estaremos escuchando también. Tendremos que repasar lo que pasó en nuestra poderosa Liga MX, porque sí, somos la única liga en el mundo que se ha puesto en marcha esto antes de que incluso acabe el torneo mundial. Así que no se muevan, no se despeguen. Esto es Reacciones.

0: Así damos inicio con este programa de reacciones y vamos a hablar de la gran final de la Copa del Mundo, porque este partido, este encuentro, este choque era de los más esperados o de los que se visualizaban como uno de los más atractivos en caso de llegar a darse, ¿no? Y se está dando y se va a dar este partido entre la selección española y la selección argentina. 12 historias, 12 visualizaciones del fútbol totalmente distintas. Uno, el argentino, con este empuje, con este ímpetu que tiene el fútbol de aquel país y los jugadores de ese mismo combinado, y por otro lado la sensación del refinamiento del fútbol, de la sapiencia con la pelota, como lo demuestra la selección española. Ya hablaron los protagonistas de esta gran final. Primero escucharemos a Lionel Scaloni, que habló en un evento que tuvieron ahí con varios de los fans, en donde estuvieron presentes precisamente el entrenador de la selección argentina y también jugadores como Lionel Messi y como el Dibu Martínez. Por parte de España estuvieron ahí Pedri y también el entrenador Luis de la Fuente. Así que escuchemos a Lionel Scaloni hablando previo a enfrentar a España en la gran final.
1: Reacciones de Argentina.
2: Como cuando éramos pequeños, niños, jugar al fútbol sin pensar en lo que dicen de afuera. Yo creo que lo mejor que tenemos nosotros, los argentinos, es haber nacido y haber jugado en sitios, en lugares muy difíciles. Nos hemos criado jugando a la pelota. Entonces, no pensar en lo que dicen los demás. La presión y todo eso queda de segundo plano. Solo pensar en jugar al fútbol y que siempre hay un mañana. Mañana sale el sol siempre. Entonces, no vale la pena preocuparse de lo que va a pasar mañana si no das todo lo que tienes que dar en el momento de jugar. Así que, básicamente, es hacer lo que hacíamos de chiquito, jugar a la pelota sin pensar en lo que podía pasar mañana.
0: Ahí escuchamos a Lionel Scaloni hablando del tema de la presión, de cómo estos jugadores han tratado de no tener esa presión. Habla de cómo muchos de ellos se desarrollaron en sus lugares de origen jugando con situaciones totalmente adversas, y por eso cuando tienen un momento de presión, un momento en donde tienen que estar totalmente enfocados, parece que no les pesa, parece que incluso el tener presión, el estar presionados, el estar contra las cuerdas, vuelve a este equipo argentino aún más competitivo, aún más desarrollado y aún más con esta visión de tratar de sacar el resultado. Y como en algún momento también lo llegó a decir Lionel Scaloni, huelen sangre y van tras ella. Así lo dejó ver en algún momento Lionel Scaloni. Así que escuchemos más palabras del entrenador argentino en conferencia de prensa.
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3: Bueno, yo creo que el equipo, como siempre, o como dije en las últimas conferencias, ha tenido cosas positivas. Los últimos partidos, sobre todo el segundo tiempo con Inglaterra, fue muy bueno, no solo los últimos minutos. Y creo que estábamos bien, más allá de algunas cosas que podemos mejorar, como siempre. El equipo está bien y jugamos contra un gran rival. Hay que tener en cuenta que el rival juega también y que te va conociendo, y que nosotros somos un equipo bastante conocido, ya que la gente como sabe cómo juega, y por eso tiene doble mérito haber llegado donde llegamos. Y bueno, intentaremos ganar la final.
0: Tiene mucho mérito haber llegado a donde llegaron, y verán si pueden ganar la final, ¿no? Ellos también lo entienden así. Será un partido muy complicado para ellos ante una selección que también luce como una de las grandes, grandísimas favoritas a llevarse el título, como lo es la selección española. Así que estaremos atentos a lo que suceda en esta gran final, y también estaremos atentos a los que nos pueda tener nuestro compañero Miguel Ángel Luis Castillo, que andará por allá en la gran final, cubriéndola y trayéndonos todos los aspectos que se den en esta gran confrontación. Escuchemos más palabras de Lionel Scaloni.
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3: Bueno, está como estaba, como estuvieron todos los partidos. Ya saben cómo fueron los partidos, los fuimos cambiando, fuimos intentando que los minutos lo puedan repartir. Y ya veremos cómo están para el domingo. No hemos tenido mucho tiempo de entrenar porque anoche llegamos a las 11 de la noche. Hoy acortamos un poco el entreno porque teníamos que venir a la conferencia. Así que mañana será un entrenamiento importante para poder hablar con ellos y ver cómo están. Pero en principio están todos bien.
0: En principio están todos bien, así lo dice Lionel Scaloni a la pregunta de cómo se encontraba el equipo físicamente tras este importante desgaste que han tenido a lo largo de la Copa del Mundo, ¿no? En donde muchos de sus partidos se fueron a la larga, a los tiempos extras, o que requirieron que estos jugadores se desgastaran aún más de la cuenta. Y al final, el entrenador siempre, por lo regular, va a decir que el equipo se encuentra de buena manera. Y bueno, toca escuchar en este tiempo a Lionel Messi, que también habló en este evento que hicieron con los fans, hablando del tema de la foto famosa que tiene con Lamine Yamal cuando Lamine era un bebé. Y sobre esto habló Lionel Messi y de lo que significa enfrentar al jugador del Barcelona.
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4: No, bueno, Lamine es un grandísimo jugador, el cual seguí muchísimo porque juega en un club al cual amo y le deseo siempre lo mejor y quiero siempre lo mejor. Y nada, es uno de los referentes mundial, con 19 años, tiene toda la carrera por delante, tiene una gran oportunidad de conseguir algo histórico, el cual nosotros intentaremos dar el máximo para que no sea esta vez. Y nada, desearle lo mejor. La verdad que esa foto es una locura porque bueno, es la vida, ¿no? Yo me hice una foto cuando él era bebé y que hoy estemos los dos enfrentando una Copa del Mundo. La verdad que lo que digo es una locura, pero nada, es uno de los mejores del mundo en este momento, sin duda, y le deseo muchísima suerte, porque el bien de él va a ser el bien del Barcelona también, y bueno, intentaremos hacer un buen partido para que él no tenga su mejor versión, aunque es difícil. Intentaremos, tanto él como España, que no es solo Lamine, tiene grandísimos jugadores, tiene un gran juego y bueno, nosotros tenemos nuestra arma también.
0: Ahí están las palabras de Lionel Messi, ¿no? Hablando de esta foto famosa, de cómo se dio, de lo que significa enfrentar a Lamine Yamal y de cómo será complicado para Argentina tratar de nulificar a un jugador como Yamal, que se ha convertido en uno de los mejores del mundo. Si bien en estos momentos el jugador del FC Barcelona no ha tenido su mejor Copa del Mundo, sí termina por ser de estos jugadores que en el terreno de juego vuelven complicado, ¿no?, el tránsito del mismo para quienes tienen que marcarlo, para quienes tienen que estar atento de él. Sabemos de la calidad que puede llegar a tener Lamine Yamal y todo toda esta desfachatez que maneja el futbolista de 19 años y que puede ser un factor importante a favor de la selección española. Y vamos ahora a escuchar precisamente a esta contraparte, a esta situación antagónica que tendrá la gran final. Muchos marcan como gran favorito a la selección argentina, pero bueno, enfrente tendrán a una de las grandes selecciones del mundo con grandes jugadores y con un entrenador que tiene más o menos la misma historia que Lionel Scaloni, un entrenador que no tenía los grandes reflectores allá en España, que incluso en estos momentos se mantiene, o eso así lo dijo el presidente de la Federación y de la Liga allá de España, que aún se mantendría en algún momento con sueldos de entrenador de selecciones menores, el tema de Luis de la Fuente. Así que escuchemos al entrenador de la selección española previo a chocar con Argentina.
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5: ¿Qué hace? A mí me han enseñado de verdad de pequeñito a ser respetuoso con todo el mundo. Y deberíamos aprender un poco también de esa lección, ser respetuoso siempre. Dicho esto, cuando uno tiene necesidad de competir, lo primero que tiene que tener es una idea. Y en esa idea, hacerse fuerte, ser fieles al desarrollo de ese modelo y siempre elegir a los mejores futbolistas que encajen en ese modelo. Eso a mí me da mucha tranquilidad para tomar decisiones en cualquier momento, porque cuando uno está bien acompañado por buenos futbolistas, normalmente se equivoca poco. Y es lo que a mí, insisto, me da esa tranquilidad para tomar esas decisiones en cualquier momento del partido.
0: Lo dice Luis de la Fuente, se tiene que rodear de los mejores jugadores o de los que encajen en su sistema de juego, en su visión de cómo tiene que jugar su equipo, y desde ahí parte su selección, ¿no? Y ahí también pidiendo cierto respeto porque, pues bueno, al ser un tema con los fans, ya sabemos cómo terminan por darse el tema con los argentinos, son un poco tolerantes con aficiones contrarias, pero al final bien capoteado, como es una constante con el entrenador español, en donde no se meten polémicas, es demasiado políticamente correcto, pero al final su trabajo y lo que viene haciendo con la selección española es lo que habla por Luis de la Fuente. Toca escuchar ahora más palabras del entrenador español.
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5: Alfredo, yo creo que ya es un lujo, un privilegio estar en una final. Yo es que ya os dije el otro día que no soy muy de frases hechas. Yo, para mí, lo importante es estar en disposición de ganar, llegar a una final. Yo firmaría, y se va a enterar hoy todo el mundo, llegar todos los años a una final de un campeonato del mundo y perderlo, fíjate. Pero llegar a la final. Entonces, eso es la importancia que tiene, llegar a jugar una final de un campeonato del mundo. Y además, tener la posibilidad de, como nadie ha dicho lo contrario, de pelear por ganarlo. Entonces, vamos a disfrutar ese momento con nuestras armas, con nuestras virtudes, minimizando al rival, que es un grandísimo rival, una grandísima selección que lleva una trayectoria espectacular en los últimos años, 8 o 10 años, desde que está el lío, y vamos a jugar este partido. Pero insisto, desde esa mentalidad de disfrutar el momento y reconocernos nosotros para tener posibilidades de competir por ganar.
0: Reconocer todo lo que tengan que hacer y poder sacar ventaja de ello para poder ganar. Será una tarea complicada para la selección española el poder superar a un equipo como el argentino, que si algo de lo que mejor sabe hacer es sufrir en el terreno de juego. Aunque contra selecciones top, como lo que pasó con Inglaterra, mucho tiene que ver lo que deja de hacer el rival. Pero si se encuentra en una selección que no termine por flaquear y que termine por dominar todas las acciones del juego, se le va a complicar demasiado a la selección argentina, que en este mundial eso ha sido lo que más le ha costado. Escuchemos más palabras del entrenador Luis de la Fuente.
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5: Antonio, yo creo que mañana va a ser un grandísimo espectáculo. Creo que hay dos super selecciones, dos super equipos, y en este caso sí veo dos super equipos con muchas similitudes en comportamientos, en talento de futbolistas. Creo que va a ser un super equipo. Cada uno, evidentemente, trataremos de llevar el juego donde nos interese y el partido donde más nos interese, pero yo creo que en un planteamiento primero, tanto Argentina como España, tanto España como Argentina, planteamos un partido donde la brillantez, el talento, el buen juego gane a cualquier otra circunstancia. Y los árbitros están primero para que les ayudemos nosotros, y luego ellos, pues obviamente, que ayuden también al espectáculo, que cuiden de todos los detalles para que el espectáculo sea como del nivel que espera pues una final de un campeonato del mundo.
6: Toribio.
7: Hola, Luis, ¿qué tal? Miguel Ángel Toribio, en directo para Radio Marca. Es una previa un poco diferente porque faltan dos días, a diferencia de lo que ocurrió en las finales de las inferiores, de Juegos Olímpicos, de la Eurocopa. No sé cómo está usted, si está un poco más nervioso por todo el escenario, por todo lo que supone una final de Mundial, y si hay algo que le inquiete. No sé si jugar altas temperaturas, el césped seco, se habló de la contaminación. ¿Hay algo que le altere, que le inquiete, o está el equipo tan focalizado que nada le saca de su carril, como ha demostrado hasta la fecha de hoy?
5: Sí. Estoy bastante nervioso porque volvemos en helicóptero. Y, ¿en serio? Hemos venido en helicóptero y tenemos que volver ahora. Y eso me pone realmente nervioso. Lo demás, no. Estoy tranquilísimo. Es una suerte estar en esta circunstancia, en esta situación. Y lo que queremos es, insisto, Miguel Ángel, es disfrutar de este momentazo. Y desde esa tranquilidad y esta tranquilidad, insisto, una y otra vez, pues tener todos los sentidos puestos en la competición, el difícil partido que es, dificilísimo, para tener todas las posibilidades, todo lo controlado para pelearlo por ganarlo, claro que sí.
6: Iván.
0: Ahí escuchamos a Luis de la Fuente, bien lo dice, ¿no? Está consciente de que jugar este tipo de partidos es un lujo, ¿no? Si para él le dijeran algo, él preferiría jugar todo el tiempo jugando finales de Copa del Mundo, y no importaba o no importa si las llegas a perder. El chiste para él y lo valioso es jugarlas. Y también, pues dejando ahí un poco de broma, ¿no? En cuanto a qué es lo que le preocupa, hablando de que tendrían que regresar a su estancia en helicóptero, sabiendo que, pues bueno, ciertos riesgos puede haber cuando la gente viaja en ese medio de transporte. Por lo demás, se nota un equipo sólido, se nota un equipo tranquilo, se nota un equipo que, si bien toma con mucha, mucha seriedad este tema de enfrentar a la selección argentina, entienden sus fortalezas, entienden parte de sus debilidades y cómo no deben jugarle a Argentina para no permitirles tener la oportunidad de hacerse presentes en el marcador. Pues así el tema con la gran final, así el tema con el gran cierre de esta Copa del Mundo, en donde hemos vivido muchas emociones con una selección mexicana que nos ilusionó a todos, con una selección mexicana que se fue del torneo con una gran sensación, con una sensación de que el futuro promete algo mucho mejor para el equipo tricolor, y pues bueno, y con todo lo que eso desencadenó en nuestro país. Ahí también algunas palabras de Gianni Infantino, también haciendo menos o no reconociendo el papel tanto de Canadá con México en esta Copa del Mundo, y prácticamente arrodillándosele a Donald Trump. Pues parece ser que todo el tema que vienen manejando con el FBI, con todo el tema que le sacaron a la luz con las triangulaciones de los traspasos de los premios que se ganó la selección argentina en el pasado mundial, a empresas fantasma ligadas a ciertos personajes de la Federación Argentina, pues parece que eso hace que el mismo Gianni Infantino esté demasiado servicial con el señor Naranja del Norte. Pues ahí está el tema, veamos qué pasa, veamos si esta gran final está a la altura de lo que todos esperamos y de lo que estas dos selecciones pueden llegar a mostrarnos. Vamos a una pausa comercial, pero no se muevan porque ya regresamos ahora sí con todo el tema de lo que ocurrió en el inicio de la Liga MX.
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0: Uno de los grandes momentos que nos dejó este Mundial fue la despedida de Sadio Mané de las Copas del Mundo. El capitán senegalés puso fin a una brillante trayectoria mundialista, dejando una huella imborrable como el gran referente de su generación. Más allá de los resultados, su liderazgo, entrega y legado con Senegal fueron reconocidos por aficionados de todo el planeta, que despidieron a una de las grandes figuras del fútbol africano.
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24: Muy buenas tardes, aquí el reporte vial. Extrema tus precauciones porque manifestantes se concentran sobre Avenida Juárez a la altura del Hemiciclo y también se concentran en Paseo de la Reforma a la altura del Ángel de la Independencia. Evita el tráfico en Avenida Chapultepec. Tu avance será vuelta de rueda en Avenida Constituyentes, del Panteón Civil de Dolores al Trébol Radio Centro. Un choque complica el avance en carriles centrales de Avenida Río Churubusco, pasando el Eje 3 Oriente con dirección a la Calzada de la Viga. No te distraigas ante el volante. Y finalmente favorable será tu desplazamiento en Calzada de la Virgen. de Armada de México hasta su incorporación con Candelaria Pérez. Recuerda que la velocidad máxima en vías de acceso controlado es de 80 km por hora en carriles centrales. Hasta aquí el reporte vial, te informa Alex Leiva.
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0: Seguimos acá en Reacciones. Y bueno, toca hablar ahora de la Liga MX. Toca hablar del inicio de nuestro torneo, de nuestra querida, nuestra odiada, nuestra surrealista Liga MX, en donde ya al inicio del torneo y a unas pocas horas de que América debute en el mismo, pues no ha tenido refuerzos de importancia, y toda la información de lo que viene ocurriendo al inicio y parte de otras historias nos las tiene en información de David Medrano. Escuchemos.
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29: Primero, malas noticias para el América. Válgame Dios. No se han podido conseguir refuerzos, y su mejor futbolista del torneo pasado, Alejandro Sendejas, fue intervenido quirúrgicamente. El muchacho venía arrastrando ya desde el torneo pasado una lesión que necesitaba una limpieza. Sin embargo, en aras de jugar la Copa del Mundo, estiró, y le quedó claro que terminando la Copa del Mundo tenía que someterse a esta limpieza artroscópica. Directiva y cuerpo técnico del América vieron la posibilidad de prolongar, ya no daba más, y entonces Sendejas se pierde entre 7 y 8 semanas, 2 meses fuera de circulación. Insisto, el que fue el mejor futbolista del América en el torneo anterior. No está Sendejas, se fue Dourado, se fue Vinicius, se retiró el caso de Jonathan. Esto llevó a la directiva y al cuerpo técnico del América a por lo pronto registrar a Ícaro de Conceição, un volantito brasileño que tienen en fuerzas básicas, que estaba en la sub-20 el torneo pasado. Ante la ausencia de alternativas en el medio campo, tanto Almada como Baños decidieron que por lo menos, mientras se consiguen los refuerzos, este muchacho brasileño, Ícaro, que venga a echarles la mano. No hay refuerzos en América, acaban de reportar los seleccionados, y Sendejas, su mejor futbolista del torneo pasado, descártelo por lo menos un par de meses. Hernán Crespo es el nuevo técnico de los rojinegros del Atlas, un tipo que como futbolista tuvo una carrera brillante, Parma, Chelsea, Inter de Milán, River Plate, jugadorazo Hernán Crespo. Como técnico ha tenido momentos buenos y ha tenido momentos malos también Crespo. Quizás su mejor momento lo vivió Defensa y Justicia y Sao Paulo. Su último momento muy malo con Sao Paulo, ¿no? Donde le dinamitó el vestidor prácticamente. Es un hombre que había estado en el radar de clubes mexicanos en algún momento. Había sido buscado, no se había dado, y hoy Zubizarreta y la gente de los rojinegros del Atlas que salieron a la búsqueda. Lo mencionamos aquí desde el lunes pasado, ¿no? Mascherano, Crespo, Berizzo, Pellegrino, eran los nombres que estaban en carpeta, y Hernán Crespo es el nuevo técnico de los rojinegros del Atlas. Viene portero mundialista a la Liga MX, David Ospina, el veterano arquero colombiano que ya esta Copa del Mundo no la jugó porque Camilo Vargas fue el portero titular de la selección cafetalera, será portero de los Potros de Hierro del Atlante. Ospina terminó su contrato en el fútbol colombiano, quedó como agente libre, le ofreció un agente traerlo al fútbol mexicano para jugar a los Potros de Hierro del Atlante, aceptó Ospina y se espera que en el transcurso de la semana pueda llegar para ser presentado e integrarse de inmediato a los Potros de Hierro del Atlante, este veterano arquero David Ospina. Atlante arrancó con una derrota en Aguascalientes en un partido polémico propio de la fecha 1. Ya lo hemos venido diciendo a lo largo de las últimas semanas, ¿no? Atlante con un plantel muy modesto. La base son futbolistas de liga de expansión. Los hombres con más experiencia, el arquero Jiménez, el central Sánchez, tercero, Johan Julio, y paren de contar, ¿no? El resto son chavos, algunos ni siquiera habían debutado en primera división, hoy debutaron. Y de alguna forma le hizo partido y le plantó caro a Necaxa, sin embargo, no le alcanzó, ¿no? Se había puesto en ventaja el equipo atlantista con un gol de Pizzuto. Eugenio Pizzuto, ¿se acuerdan aquel volante que estuvo en la selección mexicana sub-17? Él hizo el primer gol del torneo, se puso en ventaja Atlante arrancando el segundo tiempo, pero Necaxa aceleró el trámite del partido y con dos jugadas muy polémicas, le dio la vuelta. Primero un penalti sobre el argentino Carranza, la verdad la jugada estaba apretadísima, sin embargo el silbante Jonathan Peinado la marca como pena máxima, el VAR se la respalda y prácticamente en la prórroga, allá por el minuto 96, se puso en ventaja Necaxa, le logró dar la vuelta al partido con un gol del muchacho Pedrosa, no confundir con Pedraza, el que llegó de Pachuca, este Pedrosa es de ahí de Aguascalientes, producto de las básicas. Él hace el gol en una jugada donde se había marcado fuera de juego, se tuvo que revisar en el VAR con el tema de los vectores, se determinó que estaba en buena posición y con esto Necaxa obtiene su primer triunfo del torneo y es el primer descalabro para los Potros de Hierro del Atlante. Si quieren competir, les urge que le metan 3 o 4 futbolistas para que Atlante pueda competir por cosas importantes en el presente torneo, porque insisto, hoy su primer derrota. Actividad para este viernes. Tenemos 3 partidos en viernes. Recuerde usted que esta jornada se jugó hoy, se juega mañana viernes y termina el sábado para no jugar domingo. Este viernes, 7 de la noche, en San Luis Potosí. San Luis, en el debut de Dieguito Mejía, se enfrenta al campeón Cruz Azul. Partido que usted puede ver por ESPN. A las 7 de la noche, los rojinegros del Atlas se presentan, estos nuevos rojinegros de la mano del señor Miguel Bejos como nuevo propietario del equipo frente a los Esmeraldas de León. Hoy todavía no estará Crespo en la banca, seguramente ya en la tribuna, en el palco siguiendo el partido. El equipo será dirigido por el Harold Omar Flores. Se enfrentan a León, partido que usted podrá ver por Fox One, que es quien lo va a emitir. Y a las 9 de la noche, Bravos de Juárez reciben a Puebla. Este tiene televisión abierta. Hasta ahora, el único con tele abierta, contando los de hoy y los de mañana, el único con tele abierta, Bravos contra Puebla, 9 de la noche, lo lleva Azteca. Vámonos con la información de la justa mundialista, y es que se encendieron las alarmas. Una densa capa de humo en Nueva York tiene preocupada a la gente de FIFA, porque aparte, este humo tiene que ver con algunos incendios forestales en la región cercana a Nueva York y los pronósticos no son nada alentadores en torno a cuándo se pudieran controlar estos incendios. Por lo tanto, se podría dar el caso de que la final se juegue con esta densa capa de humo, lo cual podría mermar notablemente el rendimiento de los futbolistas. FIFA está monitoreando. Por cierto, ya FIFA confirmó, el medio tiempo será de 30 minutos. No les gustó a los equipos, pero ni los consultó. Para darle cabida a un show, acuérdense que el Mundial, la final, se va a jugar en Estados Unidos y como es el Super Bowl y como es uno de esos grandes eventos, le van a dar cabida a un show de primer nivel al medio tiempo. 15 minutos no alcanza ni para montar la escenografía. Entonces, el medio tiempo de la Argentina contra España será de 30 minutos. A propósito de la Argentina contra España, ya hay árbitro designado. El esloveno Vincic fue designado por la Comisión de Arbitraje. Este esloveno es el que nos pitó el México-Ecuador en la cancha del Azteca, ¿se acuerdan? Que hizo un muy buen trabajo. Desde entonces, no volvió a pitar. No le dieron octavos, no le dieron cuartos y no le dieron semis. Lo tenían como uno de los hombres importantes en caso de que se diera una final de este tipo. Y al darse la final en este tipo, no podían ir por el brasileño Sampaio, que lo tenían también ahí dentro de los tapados. Fagani, el iraní, era el otro. Y finalmente determinan que sea este esloveno Vincic, con un detalle que no les gustó a los argentinos. Este Vincic le pitó a Argentina hace 4 años el partido que los argentinos perdieron contra Arabia. 2-1, el primer partido de Argentina, ¿se acuerdan? En Qatar. Este fue el árbitro. Y ya ven con el tema de las cábalas, pero bueno. Gusto saludarlos. Nos vemos la próxima.
0: Ahí está Don David con informaciones de la Liga MX. Y pasamos ahora con el tema de los partidos que se dieron, en donde ya lo recordábamos, el equipo de Atlante perdió su primer encuentro en la Liga MX. Y escuchemos a Miguel Herrera hablando después de caer en su debut con el Potro de Hierro.
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5: Se funcionó bien y el equipo hizo las cosas bien. Te marcan un penal, me parece, y luego un tiro de esquina. Lo marcó saque de meta, nos acaba de ir a visitar hace 3 días los árbitros, el argentino. 3 días, no tiene una semana, 3 días. Y nos dijo que esas jugadas, para ellos es preferible cobrar tiro de esquina y después decir no es tiro de esquina y mandarla. Porque cuando es saque de meta, ya no hay vuelta atrás. Marca saque de meta y después la cambia a tiro de esquina porque le dijeron del VAR. Entonces, ¿qué regla vamos a entender? El penal, digo. Entonces, hay que marcar 70.000 penales en el área. Si un tipo va a tocar a otro, lo va a sentir para marcarlo y va a marcar penal, ¿por qué no la van a revisar? Pues ahora, si tú me dijiste que el funcionamiento es bueno, pues no sé de quién están hablando. O sea, yo trabajo todos los días. Los invito a todos los que quieran ahí en el Ajusco. Estamos trabajando todos los días. Y no llevo un mes, llevo 2 meses y medio trabajando. A los que creen que estoy en otros lados, 2 meses y medio, vayan allá arriba, los invito, no hay ningún problema. Ya fueron los de Fox, ya fueron los de TV Azteca, ya fueron los de MBS, vayan todos, ahí estamos. Sí, la verdad que no pudimos sacar un buen resultado, el equipo intentó, no pudimos sacarlo, nos falta gente que llegue. Justo hace 2 días se nos lesiona el central Bagui, en una carrera sintió un apretón, no quisimos arriesgarlo para no perderlo más tiempo, por eso no lo pusimos. Está por llegar, los invito, no hay ningún problema. Ya fueron los de Fox, ya fueron los de TV Azteca, ya fueron los de MBS, vayan todos, ahí estamos. Sí, la verdad que no pudimos sacar un buen resultado, el equipo intentó, no pudimos sacarlo, nos falta gente que llegue. Justo hace 2 días se nos lesiona el central Bagui, en una carrera sintió un apretón.

0: primer partido de la Liga MX y el buen Miguel Herrera ya se encendió, ya se enganchó. Inmediatamente empieza a invitar a la prensa a que vayan a ver cómo trabaja. Ay, Miguel Herrera. Pues bueno, ya sabemos cómo es el técnico mexicano. Escuchemos más palabras del estratega de los Potros de Hierro.
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2: Muy contento, la verdad que todos estos 2 meses y medio llevo trabajando con el equipo, desde que empezamos a ver los que venían de la Liga de Expansión a hacer una depuración del equipo, quedarnos con lo que creo que puede ayudar en primera división, ir consiguiendo los refuerzos, sabiendo que el presupuesto en este momento, entendible por el gasto que hizo el señor, no se puede volver loco. Uno, estamos trayendo gente que nos ayude, ayuda a tener mejores situaciones. Pero desafortunadamente en estos partidos que hemos tenido hubo mucha presión, la intensidad de los muchachos de regresar a primera división, el nervio, muy entendible, empiezan de repente los calambres del nervio, pero bueno, trabajaremos en la mente de ellos, en todo eso, en la parte física para que mejore el equipo y cada día hagamos mejor las cosas. Hoy me parece que el funcionamiento por lapsos de partido me gustó, por otros no, pero bueno, vamos a seguir trabajando para que el equipo mejore, ¿no?
0: Trabajando, trabajar, trabajar y trabajar. Esa es la metodología de Miguel Herrera. Pues trabajaron el partido y con trabajos, pues no les metieron más goles al equipo del Atlante. Y bueno, escuchemos ahora a Martín Barini, el entrenador de los Rayos del Necaxa, después de esta victoria contra el Potro de Hierro.
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3: Sí, absolutamente. Queríamos darle una victoria a nuestra gente en un partido tan importante como lo son todos y más aún siendo un clásico, con toda la expectativa y la ilusión que generaba en nuestra afición. Entonces queríamos regalarle esta victoria para que lo puedan disfrutar y realmente como grupo también nos da mucha alegría ver cómo el equipo se sobrepuso a momentos adversos, un juego que dominamos en todo momento. El primer remate al arco de ellos en el segundo tiempo es gol. En el primer tiempo pudimos haber hecho 2 goles por lo menos y era difícil porque cuando vos vas y en la primera una jugada entreverada ellos te convierten, otros equipos se podían haber quebrado. Nosotros creo que mantuvimos la línea, si bien es verdad que estuvimos muy imprecisos en el segundo tiempo sobre todas las cosas. Y tenemos mucho por crecer y mejorar como equipo. Destaco la valentía, el coraje de este grupo para ir hasta el último momento y bueno, en el adicionado poder remontar un partido tan difícil y ganar este partido. Y creo que el primer tiempo fue muy bueno lo que hizo el equipo, muy reconocible, generando chances sin recibir ningún remate a portería en contra. Creo que sí en el segundo tiempo nos desdibujamos un poquito, sobre todo desde la imprecisión inicial. El gol de ellos y después de mis cambios también, que un poco busqué jugar con 2 extremos por las bandas, casi extremos carrileros, jugar con casi 3-9 si contamos a Monreal como un jugador que casi punta. Pero bueno, sentí que era lo que pedía el partido, sentí que había que ser valiente, que ir hacia adelante y en ese sentido estoy muy conforme. Es verdad que han habido cambios, sí, es uno de los desafíos siempre en esta liga que encima el mercado sigue abierto mientras inicia el torneo, habrá que ir adaptándose, pero bueno, creo que tenemos una base que venimos del torneo pasado, que nos conocemos muy bien. Obvio que vamos a seguir creciendo porque fue un periodo de preparación muy largo, casi 7 semanas, y por más que uno haga amistosos, si lo hicimos, si la preparación fue muy buena, no hay cómo competir, no hay cómo jugar con el estadio lleno. Entonces seguro que el equipo va a ir creciendo conforme pasen los partidos, pero bueno, siempre ganar es muy importante y crecer ganando y trabajar ganando es lo más importante. Aprovecharemos este tiempo para seguir trabajando, para los jugadores que han llegado, sobre todo en el último periodo, se puedan acoplar rápido a la idea, ahí sí, al entrenamiento y bueno, que en el próximo juego con Monterrey podamos estar en una mejor versión de nosotros mismos.
0: Listo, eso fue lo que tuvo que decir Martín Barini después de esta victoria contra el Atlante. Y vamos ahora hasta la frontera, hasta Tijuana, porque el equipo de los Tigres cayó en el estadio de los Xolos por una falta de concentración del Búfalo Aguirre, que se cubre la boca al estar hablando con un jugador del equipo de Xolos. Algo se dicen y pues bueno, ya recordemos que

0: la nueva regla es te tapas la boca en un momento de conflicto y terminas por ser expulsado. Y sobre esto habló el Loco Abreu en la primera victoria de Xolos en el torneo.
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2: Bueno, primero que nada ganamos a uno de los rivales candidatos del campeonato. Primero, eso es fundamental. Seguir con esa hegemonía en casa. Tercer partido consecutivo ganándole a Tigres con todo lo que eso implica. Así que arrancar así el torneo es muy bueno. Después la actitud del equipo muy buena. Las ganas de querer ganar también muy buenas. Y sí, hubieron oscilaciones en el partido donde nosotros tuvimos mayoritariamente la posibilidad de manejar el encuentro y hubieron unos 15 minutos donde en esa excelente y hermosa sensación de plato a mierda que me encanta, de ir con Jackson con Puesi, todos arriesguemos, estamos en casa con uno más, prefiero morir así que morir resguardado para, bueno, el empate, sumamos con un hombre más. No, tenemos que afrontar también nuestro compromiso, nuestra responsabilidad, y en esa búsqueda hasta se puede denominar desordenada de ir a buscar el gol del triunfo, tuvieron oportunidades de contra, sobre todo dos chances Tigre tuvo, que Toño en una de ellas atajó un cabezazo muy bueno, pero bueno, las ganas y el querer, esa energía se contagia, se transmite de la tribuna hacia adentro y pudimos, y se transmite de afuera hacia adentro la energía, porque el tercer gol es de energía pura. ¿Cuántas veces veníamos en etapas de que eso le pasaba en contra a Xolos en la hora? Y bueno, ahora estamos con la energía esa que se necesita. Pues no es todo 4-4-2 el fútbol. Tiene otras cosas también que a veces no se evalúan, no se analizan, pero que existen. Y hoy la energía de querer ir, de querer buscar, nos lleva a poder encontrar dos goles, el triunfo, estar primeros en el torneo y ahora descansar y prepararnos para el clásico del próximo viernes contra León.
0: Pues ya lo pone como un clásico el partido de Tijuana contra León. Vamos viendo, no creo. Pero bueno, ahí están las palabras de Loco Abreu, hablando de cómo le gusta que sus equipos encaren cada uno de los juegos. Escuchemos ahora a Guido Pizarro después de caer en su presentación en este torneo.
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3: Sí, el resultado no fue el que queríamos. Creo que el esfuerzo de los jugadores con uno menos fue grandísimo, valorarlo. Pero bueno, el resultado no era el que queríamos. Al final se nos escapa el partido. Y después el reglamento hay que adaptarse. Creo que es el nuevo reglamento. Hay que estar más atento, hay que estar dispuesto a aceptarlo y mejorar para lo que viene. Sí, siempre hay cosas para mejorar. No era el inicio que queríamos. Pero bueno, ahora trabajar la semana para poder lograr el próximo resultado, pero bueno, el partido se dio como se dio, con un hombre menos, valorar el esfuerzo y darle vuelta y mejorar. Sí, el mercado está abierto, estamos analizando las posibles incorporaciones, pero bueno, ahora ocupa volver a Monterrey y mejorar para la semana que viene.
0: Mejorar para la semana que viene, así lo deja ver Guido Pizarro. Y otro partido que se dará más tarde acá en Ciudad Universitaria, Pumas estará haciendo su debut en el torneo contra los Tuzos del Pachuca. Y habló en conferencia de prensa Keylor Navas y dejó cosas interesantes, guiños, cuestiones de su permanencia con Pumas. Así que escuchemos al capitán de la escuadra auriazul.
1: Reacciones de la Liga MX.
4: Mientras el mercado está abierto, cualquier futbolista de cualquier equipo puede irse. Ya esto no es una situación personal. El fútbol es un trabajo para los futbolistas y muchas veces pasa, como pasa en Europa, en América, en cualquier lugar donde hay un equipo que se interesa por un jugador, paga su cláusula, los dos equipos llegan a tener esa aceptación y se cambia de equipo y es algo totalmente natural. Yo creo que ese es el fútbol, pero bueno, al final hay que vivir el presente, como yo siempre digo, nuestro presente es este y hay que hacer las cosas como las hemos venido haciendo siempre, con ganas de ser los mejores, de ayudar, de estar siempre comprometidos con el club, y esa es nuestra mentalidad hoy en día.
0: Ahí están las primeras palabras de Keylor Navas. Escuchemos más del arquero costarricense.
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4: Bueno, yo siento que cuando se empieza un proceso nuevo, siempre hay que tener esa paciencia. Si bien es cierto que todos queremos estar en finales, tanto la afición como los futbolistas, pero también hay que ser realistas de que estamos en un proceso nuevo. Eso no quiere decir que ni los futbolistas ni el cuerpo técnico tengan la capacidad de poder llegar a una final. Al contrario, todo el mundo tiene la ilusión, todo el mundo tiene las ganas, hay material para poder hacerlo. A nivel de las ideas que nos ha dado el cuerpo técnico, yo creo que tienen las ideas muy claras, saben a qué quieren jugar, no regalan nada, nos están inculcando su idea, pero las cosas no se pueden hacer de la noche a la mañana. Yo creo que también, como vimos el torneo pasado, bueno, yo llevo dos torneos aquí. El primero fue mucho más difícil, el segundo el equipo fue levantando también, pero sí, vimos que en la final pues no nos alcanzó, no logramos el objetivo. Si bien es cierto, hicimos récord en muchas cosas, el equipo hizo un esfuerzo enorme. Yo creo que dimos más del 100%, pero también nos dimos cuenta de que los equipos, para ser campeones, necesitan tener veintitantos jugadores de peso, que cuando uno juega contra otros equipos y entran 11 buenísimos, y cuando ya llevan 60, 70 minutos y hacen un cambio, uno dice, qué dicha que salió este, pero después dice, uy, entró otro mejor. Entonces, al final, yo creo que eso hace la diferencia en los equipos. Entonces, en este momento somos un equipo en construcción. Tenemos que ser conscientes de eso. Eso no quiere decir que no nos vamos a esforzar, pero también hay que ser realistas de cómo está el equipo en este momento.
0: Pide a la afición tener paciencia, así que todo parece indicar que ellos incluso visualizan que este no será un gran torneo. Así que ahí está el tema con los Pumas, que debutarán ante Pachuca. Y vamos ahora con el tema de Cruz Azul, porque ya se definió el tema de su estadio y la información la tiene don David Medrano.
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5: ¿Qué show con este tema de Cruz Azul y el Azteca? Al final de cuentas se acuerdan que no, y que van a ir al Azul, y que no pueden jugar en el Azul, y que se van a ir al Corregidora. Finalmente se flexibilizaron las posturas. La gente del Estadio Azteca entendió que tenían que bajarle a sus requisitos para poder conservar a la gente del Estadio Azul, y la gente del Azul, la gente del Cruz Azul entendió que la mejor era jugar en la cancha del Estadio Azteca, que ha sido su estadio durante mucho tiempo, porque la cancha del Estadio Azul no va a estar pronto, hay que meterle mucha mano. Ir a Querétaro significaba un desgaste para el equipo cementero. Se volvieron a juntar las partes, se flexibilizaron las posturas, insisto, bajó sus exigencias la gente del Azteca, Cruz Azul tuvo un poco más de flexibilidad y se hizo de mulas peta. Cruz Azul va a jugar en la cancha del Estadio Azteca. Parece que es una buena decisión.
0: Ahí está don David Medrano hablando de cómo ya se arreglaron ambas partes, o todas las partes que estaban involucradas en el tema del Estadio Azteca. Y bueno, el día de ayer el equipo de Cruz Azul sacó una importante victoria remontando un marcador adverso en su presentación en esta Liga MX. Y lo hizo de gran manera ante el equipo del Atlético de San Luis. Escuchemos a Joel Wicke hablando después de esta remontada de Cruz Azul.
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6: Como lo esperábamos, era un partido intenso, ¿no? Veíamos un poco lo que Diego había hecho en sus otros equipos. Y me parece a mí que fue un comienzo bastante bueno para nosotros el primer tiempo. Tuvimos un par de acciones muy buenas, sobre todo de Cristian Everé, donde desafortunadamente falla el gol, Rod mete una pelota en el poste. Y al final de cuentas nos sorprende, como bien dices, ¿no? El inicio del segundo tiempo es un error donde la disputa no logramos contener y sobre todo resolver la acción específica individual. Y bueno, al final de cuentas el segundo gol cayó muy rápido, ¿no? Fue un golpe uno para nosotros, pero me quedo mucho con la actitud de los jugadores y sobre todo con la respuesta de los cambios. Mira, la liga está creciendo, obviamente. Es importante para nosotros mantener siempre la competencia al alto nivel. y el gran esfuerzo que han hecho todos los equipos para poder invertir sobre todo en los proyectos, en la infraestructura, sobre todo en los jugadores, también es muy importante. Creo que en ese sentido tenemos que agradecer a los dueños de la liga. ¿Por qué? Porque ellos han puesto mucho presupuesto para poder mejorar la liga y hoy se ha mantenido bien. Ahora, que el debate es complicado, ¿no? No es fácil el debate, el decir que haya descenso, que no haya descenso. Bueno, eso es un tema que tenemos que tocarlo con mucho más calma y con mucho cuidado. 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
0: 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Vámonos, llegó el momento de despedirnos. Gracias por acompañarnos en esta edición de Reacciones. Gracias a Oscar Camarena, quien estuvo en los controles. Yo soy Víctor Rodríguez y quédense con la programación de hashtag La Radio del Mundial. También síganos en nuestras redes sociales para que sigan informados de todo lo que pasa y acontece en el fútbol, en el deporte también internacional y con todo lo que se dará en la gran final de la Copa del Mundo. Nos escuchamos. Hasta la próxima.

0: 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Miles de jugadores han tenido la dicha de disputar el torneo más importante del fútbol. Solo 8 han podido participar en 5 ediciones diferentes y solo 4 pueden presumir ser mexicanos. La Tota Carvajal, Rafa Márquez, Andrés Guardado y Guillermo Ochoa comparten esta lista selecta con grandes nombres como Lionel Messi, Cristiano Ronaldo, Lothar Matthäus y Gianluigi Buffon como los 5 copas del torneo.
1: Jugar en 5 copas del mundo, imagínense el mérito.
0: La Tota fue el primero en toda la historia. El portero mexicano atajó en Brasil 1950, Suiza 1954, Suecia 1958, Chile 1962 y se despidió en el máximo templo del fútbol, Wembley, en 1966 en el empate sin goles ante Uruguay. El segundo en lograrlo fue Rafa Márquez, el eterno capitán que guió a la selección en cada una de las ediciones que estuvo presente. Líder desde Corea-Japón 2002, pasando por Alemania 2006, Sudáfrica 2010, Brasil 2014 y despidiéndose en Rusia 2018 como el único jugador con capitanías en 5 ediciones del torneo.
2: Gracias por todo y por tanto, capitán, Kaiser, patrón. Eres la historia que vive en nuestros días.
3: Palo peinado y gol. Ese balón se ha introducido a la portería. Gol de Rafa Márquez.
0: Francisco Guillermo Ochoa y Andrés Guardado vivieron historias similares. Ambos fueron las grandes sorpresas de Ricardo La Volpe en 2006. Ambos sufrieron en Sudáfrica 2010, pero los dos se consolidaron como figuras importantes en Brasil, Rusia y Qatar, llegando al grado de leyendas del fútbol mexicano. 5 copas, 8 futbolistas, 4 mexicanos y una historia que siempre se contará.
4: ¿Qué tal? Muy buenas tardes. Especialistas del Hospital General de México Eduardo Lisiaga advirtieron que las caídas son uno de los principales problemas de salud en la vejez, afectando al 28% de los adultos mayores de 65 años. Explicaron que este problema es más común en las mujeres debido a la pérdida de fuerza muscular y que la mayoría de los accidentes ocurren dentro del hogar por pisos resbalosos o mala iluminación. El Centro Nacional de Prevención de Desastres informó que el volcán Popocatépetl registró 8 exhalaciones en las últimas horas, por lo que el semáforo de alerta volcánica se mantiene en amarillo fase 2. El Senapred reiteró el llamado urgente a la población para no intentar subir al coloso debido al riesgo por explosiones y caída de fragmentos incandescentes. Y en el mundo, las Fuerzas Armadas de Canadá se preparan para evacuar vía aérea a 600 personas de una comunidad remota en el noroeste de Ontario debido a la amenaza que representan los intensos incendios forestales. La ministra de Emergencias, Eleanor Olchevsky, confirmó el despliegue en esta región aislada que carece de carreteras y depende del transporte aéreo. Y en el mundo, el fútbol debutó con gran éxito de público en las Olimpiadas, especialmente en París 1924 y Ámsterdam 1928, ambas ganadas por Uruguay. Esto demostró que este deporte profesional tenía el potencial para llenar estadios por sí solo. Para Noticentro informa Alejandra Martínez Delgado.
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6: Uno de los grandes momentos que nos dejó este Mundial fue la despedida de James Rodríguez de las Copas del Mundo. El colombiano cerró una etapa que comenzó aquel inolvidable Mundial de Brasil 2014 y que lo consolidó como uno de los futbolistas más importantes en la historia de su selección. Su última participación dejó imágenes cargadas de emoción y el reconocimiento de una generación que creció disfrutando de su talento.
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10: El fútbol mexicano es uno de los más fuertes de nuestro continente a nivel económico, pero sobre todo en infraestructura. Basta con voltear a ver a Sudamérica para comparar los inmuebles y te des cuenta que con estadios como el BBVA o incluso hasta como el de Querétaro, que ya tiene sus añitos, está muy por encima de estadios como el de, por ejemplo, Presbítero Grela de Patronato en Argentina.
11: Era visitante con capacidad para 1.500 personas y las plateas para 1.500 personas.
10: Con todo eso, aún así, existen algunos inmuebles mexicanos que van quedando obsoletos por el paso del tiempo o por la evolución misma del fútbol y sobreviven gracias a las adecuaciones que se les hacen, hasta de manera improvisada.
12: Campeones del fútbol mexicano, varios huevos de los Tigres.
13: ¿Qué? ¿Finalmente la octava trajo baños al Universitario? ¿Es acaso el fin del chiste de los baños?
10: Por eso surgen proyectos en los últimos años para construir nuevos inmuebles, ya sea para equipos que no tienen su estadio propio o para dejar atrás algún vejestorio. Lamentablemente, muchas de esas promesas solo se han quedado en sueños guajiros.
14: ¿El estadio? Suspendida la construcción, adiós fantasía.
10: O serianos, hoy tenemos estadios de fútbol en México que nunca se construyeron o que siguen en promesas. Luces, micrófonos, que comience el salseo. El Estadio de León. El conjunto de la Fiera se volvió en un protagonista desde su regreso a Primera División en el 2012. Los Esmeraldas de León han jugado 3 ligas y una Conca Champions en la última década.
15: Ahí está el momento que todos sueñan, levantar la copa.
10: Pero algo que aqueja al cuadro leonés es la problemática del estadio. No por ello, sino por la disputa legal de años que tienen entre el municipio de León y el polémico directivo Roberto Cermeño en relación a la propiedad del inmueble.
15: Muy largo, que ha llevado 11 años de litigio y que llegó a feliz término en a favor de su servidor con la resolución de ejecutar con la fuerza pública hacer la toma de posesión del bien inmueble.
10: Lo que provocó que se le diera el fallo a Cermeño, causando que hace un par de años el equipo fuera desalojado, dejando los panzas verdes literal sin estadio, ya que Roberto tomaba posesión y Grupo Pachuca tuvo que acatar dicha resolución.
16: Roberto Cermeño tomó posesión del Estadio de León, desalojando al club de fútbol. Todo inició en esta madrugada, cuando camiones llegaron al inmueble para sacar trofeos y material de oficina, además de desmontar la tienda de ropa. A las 8 de la mañana, cuando la afición ya se agolpaba en las afueras del estadio para protestar, representantes legales de Cermeño se presentaron en el club para tomar posesión.
10: Sin embargo, días después, tras negociaciones entre Cermeño y los Martínez, se llegó a un acuerdo para que el club pudiera seguir jugando de local en el Estadio León. Pero lo curioso es que Jesús Martínez, padre e hijo, ya habían anunciado que un estadio nuevo para la Fiera estaba próximo a construirse, mostrando la maqueta y todo.
17: Como símbolo de tradición y modernidad, el nuevo Estadio León nace de dos grandes pasiones: el trabajo y el fútbol.
10: La nueva Casa Esmeralda era un proyecto faraónico que prometía ser algo lujoso y moderno a la altura de los mejores inmuebles deportivos, con hotel, centro comercial, áreas de oficinas, zonas de desarrollo deportivo y una capacidad para 35.000 aficionados. Ese era el sueño de Grupo Pachuca.
17: Encima de su gran terraza se levanta un hotel con vista al campo y sus majestuosas pantallas. Desde sus habitaciones y restaurantes podrán disfrutarse los partidos o subir hasta su espectacular terraza jardinada con piscina y bares viendo el fútbol de otra manera.
10: Todo parecía marchar conforme al plan, pero de manera inesperada, la directiva de León anunció la cancelación definitiva del proyecto al considerarlo inviable, quedando solo en una más de nados. Ese era el sueño de Grupo Pachuca.
17: Encima de su gran terraza se levanta un hotel con vista al campo y sus majestuosas pantallas. Desde sus habitaciones y restaurantes podrán disfrutarse los partidos o subir hasta su espectacular terraza jardinada con piscina y bares viendo el fútbol de otra manera.
10: Todo parecía marchar conforme al plan, pero de manera inesperada.

0: iniciativa encabezada por Jesús Martínez Hijo informaba que pese a todos los esfuerzos realizados, el proyecto del estadio era algo inviable por diferentes temas, más que nada legales, agradeciendo siempre a la afición y prometiendo que en un futuro no muy lejano, la Fiera sí tendrá su nueva casa.
1: Y el día realmente era una inversión que no teníamos que tomar y la hicimos por la gente, porque la gente merece un estadio, merece esa tranquilidad. La gente tiene que saber que su equipo nunca va a salir de la ciudad, porque es una pasión.
0: El Estadio Pegaso. Y a continuación con la historia de León, vamos con uno de los personajes que más han manchado el fútbol mexicano, Carlos Ahumada Kurtz. Pues luego de que los Esmeraldas perdieran el ascenso contra Irapuato, el empresario buscó distraerse del doloroso revés, invirtiendo en otro proyecto. A poco más de 750 kilómetros alejado del Bajío, la costa del este del Pacífico de México, fue el escenario ideal para continuar con sus objetivos empresariales en la primera división. Junto a Grupo Pegaso, Ahumada Kurtz encabezó el proyecto de un nuevo estadio de fútbol en Acapulco, ciudad que por primera vez ostentaba la ilusión de ser sede de un recinto de primer mundo, y con esa emoción se puso la primera piedra, con Todd y Jorge Campos como testigo.
2: Y se planea su inauguración en no más de 18 meses. Jorge Campos Navarrete, Alejandro Murillo Azcárraga y René Juárez Cisneros encabezaron las...
0: Sin embargo, solo quedó en eso. Mientras Grupo Pegaso estaba ocupado con Atlante, Carlos Ahumada estaba por ser ventilado con los famosos videoescándalos del 2004, donde se le vio sobornar a funcionarios del gobierno de AMLO en la Ciudad de México.
3: No sé cuántos, o sea, lo que sí puedo asegurar es que son los
0: Por su encarcelamiento en 2004, cuando también tenía en su posesión al Santos Laguna, Ahumada debió vender sus respectivas franquicias, mientras los laguneros navegaban en la incertidumbre por la falta de pagos y la toma de los bienes del equipo por parte de la Fiscalía General de la República, además del SAT. La Fiera se hundía en el ascenso con otra final perdida en el torneo clausura. Obviamente, con todos esos problemas, ese estadio se quedó en eso, una piedrita.
2: La construcción del estadio que los acapulqueños y guerrerenses hemos soñado está en marcha, finalizó así su discurso el mandatario estatal.
0: El Estadio Acaxes de Durango. Para el año 2020, una nueva liga prometía cambiar los paradigmas de nuestro fútbol, la famosa Liga del Balompié Mexicano, donde para su temporada inaugural presentó a 20 franquicias fundadoras, una de ellas, los Acaxes de Durango.
4: Con la presencia de Víctor Montiel, presidente de la Asociación Nacional de Balompié Mexicano, se llevó a cabo la presentación oficial del equipo de fútbol Acaxes Durango, el cual contenderá en la primera campaña de la Liga de Balompié Mexicano.
0: El cuadro con sede en la capital duranguense, levantando altas expectativas en una ciudad que nunca ha tenido fútbol de primera división, ahí se les ocurrió la mejor idea a los directivos: anunciar un nuevo estadio. Tal complejo deportivo sería de primer mundo, y por lo que se anunciaba sería la envidia de muchos equipos de la Liga MX, uno de los estadios más modernos del país. Sin embargo, ya sabemos lo que pasó: el equipo y la liga fueron un rotundo fracaso, y tan solo en 3 meses de anunciar el nuevo estadio, el equipo fue desafiliado por falta de solvencia económica.
5: No es un adiós, es un hasta luego. Porque nuestra afición lo merece, agradecemos el esfuerzo a los equipos Acaxes de Durango. Desafortunadamente, el tiempo no ayuda y es mejor esperar.
0: Todo quedó en un sueño guajiro, un engaño por parte de la gente que manejaba el equipo, ya que nunca tuvieron los recursos para mantenerlo, y menos para hacer un estadio de tal magnitud. Es por eso que este equipo y esa promesa de estadio ahora se recuerda más con humor que cualquier otra cosa. El nuevo estadio de Tigres. Es por mucho el estadio más prometido de todos los de la lista. Desde hace varios años se tiene el proyecto de hacer un nuevo estadio para los de Tigres, que esté a la altura de los logros conseguidos en la última década y que no sea considerado de los peores estadios del fútbol mexicano.
6: Y lo de sus baños es simplemente una payasada. Aquí son baños portátiles, todo es organizado. Hay que salir y darle la vuelta a medio estadio.
0: El Universitario es uno de los más antiguos de la liga, y al lado del estadio BBVA del archirrival, no tiene nada que hacer. La inauguración del Gigante de Acero en 2015 picó mucho más el orgullo de la afición Tigres, que seguía exigiendo un nuevo estadio para un equipo que no dejaba de ganar trofeos.
7: ¡Campeones del fútbol mexicano!
0: Era inaceptable que Rayados, que tenía menos logros, al menos en la Liga MX, gozara del estadio más moderno del país. Pero todo cambió con la llegada de Samuel García a la gobernatura de Nuevo León. García, que es

0: Abierto aficionado de Tigres anunció entre sus obras de gobierno un nuevo estadio para los de la U.
1: Lo que antes era un sueño, hoy está en marcha y pronto será una realidad.
0: El estadio que promete aún ser no solo el mejor de México, sino de toda América Latina y competir con los estadios de la NFL en Estados Unidos, se convirtió en un supuesto compromiso para el gobernador, e incluso hicieron la tan conocida ceremonia de la colocación de la primera piedra.
2: Desde las instalaciones de lo que va a ser aquí, a mis espaldas el nuevo estadio de Nuevo León, entonces donde estuvo presente aquí el gobernador Samuel García, donde también estuvo el presidente Mauricio Culebro.
0: Sin embargo, conforme pasaban los meses, el panorama del nuevo estadio se iba oscureciendo, aunado a la crisis de gobernabilidad en la que entró Nuevo León, hicieron que los focos se desviaran a otros temas, hasta que en diciembre pasado otra vez caía el sueño felino cuando la obra fue cancelada indefinidamente.
3: El estadio de Tigres podría ser ahora sí que cancelado definitivamente, y esto debido a que ni la universidad ni la empresa Juego de Pelotas tuvieron la evidencia de los papeles para demostrar que había un terreno que había sido donado para la construcción de este estadio.
0: El hecho es que dichos terrenos que fueron donados para los que sería la nueva casa de Tigres presentaban infinidad de irregularidades, situación que hizo que las diferentes autoridades estatales cancelaran el inicio de la construcción. Ante esto, Samuel García solo salió a decir que es el único proyecto que no depende de él y es un tema entre particulares.
4: ¿Qué onda con el estadio de mis Tigres? ¿Sí va o no va?
5: Muy bien. Es el único proyecto que no depende de un servidor.
0: Y ojo con esto, no estamos fijando ninguna postura política a favor o en contra, solo que él ha sido el único que habla del tema del estadio, ya que ni la directiva de Tigres, la universidad o Cemex han hecho comunicado o comentario alguno sobre el estadio del proyecto, y parece más promesa o capricho político que algo realmente organizado para una nueva casa de Tigres. Y tal parece que pasarán otro par de años más para ver esto hecho realidad.
6: Es un proyecto que se va a hacer, vamos a cumplir, pero por lo pronto vamos por la novena y ya con las 9 copas hacemos el estadio.
0: El estadio de fútbol de Acapulco. Regresamos a Acapulco. Este inmueble es el más enigmático de todos, ya que sí se comenzó su construcción, pero nunca se terminó. Y hasta nuestros días, dichas obras siguen abandonadas. Fue por allá del año 2012 donde este proyecto se presentaba con bombo y platillo. Prometía ser punta de lanza para atraer más turismo a Acapulco, con este complejo deportivo y comercial supermoderno.
7: En Acapulco el estadio está en marcha, pero la manera en que funcionará aún está en el proceso de acomodo. El hecho de no tener un equipo que utilice este inmueble no inquieta a Mohamed Morales, quien es el constructor de la edificación, pero sí promete pasión futbolera.
0: Pero lo más importante, promete llevar el fútbol profesional a Acapulco, donde incluso Jorge Campos estuvo presente en la presentación del proyecto, lo que nos hace pensar si no es ya una señal de mala suerte verlo en presentaciones de estadios. Se tenía planeado incluso hasta una preparatoria y una universidad, y hasta las carreras se tenían pensadas, todo un conjunto de sueños guajiros.
7: Y en su presentación estuvieron como invitados Jorge Campos, Carlos Reynoso, Manuel Negrete y Alex Aguinaga, de los cuales se habla formarían parte de la directiva del club y del cuerpo técnico.
0: Sin embargo, tan solo 2 años después, el proyecto del estadio fue abandonado. La construcción del mismo, ubicado en Plan de los Amates, era financiada por uno de los muchos non gratos del fútbol mexicano. Otro más que estaba en la lista negra, el empresario Mohamed Morales, expropietario del Veracruz, quien desapareció el 9 de diciembre del 2015 en un restaurante de la Ciudad de México, ya que según algunas notas periodísticas, la fiscalía lo había arrestado por fraude y lo llevó a un penal, pero la dependencia negó los hechos.
8: La Femex Food rechazó haber apoyado el proyecto.
9: Había una persona no grata trabajando ahí que tenía una serie de fraudes y abrimos.
0: Las obras se dejaron inconclusas con solo un par de tribunas a medio construir, que al día de hoy solo sirven para refugio de gente del crimen organizado.
8: Cuentan que en sus recorridos detectaron que en el nuevo estadio Acapulco, abandonado desde 2014, la delincuencia jugaba de local.
0: Se dice que en varias ocasiones se ha reintentado reiniciar el proyecto, pero que justamente las condiciones de seguridad y el crimen organizado no lo han permitido, pasando ya así más de una década desde que se anunció el proyecto inicial.
10: Nosotros nos comprometemos a que va a haber fútbol de primera división en julio. Es una inversión bastante, la verdad, bastante fuerte, que por lo mismo de la seguridad como está ahorita, pues nos reservamos, pero Pero bueno, estamos contentos con este proyecto.
0: Estadio de Cruz Azul. La promesa de un nuevo estadio para Cruz Azul está desde que tuvo que abandonar el Azul en el 2018, porque supuestamente iba a ser demolido para construir un centro comercial.
11: Que Cruz Azul vuelve a la casa de sus más grandes éxitos, la casa de sus mejores tardes de sábado.
0: La máquina ya sabía de dicha idea por parte de los dueños del estadio y decidió no renovar el contrato de arrendamiento, por lo que terminó volviendo a la que fuera su casa en su mayor etapa de éxitos, el Estadio Azteca.
11: Casa, donde bordó la mayoría de las estrellas de su escudo.
0: En un giro inesperado, el Estadio Azul al final no fue derribado y sirvió como casa del Atlante en su regreso a la Ciudad de México. Pero a Cruz Azul le fue mucho mejor al conseguir al fin su tan ansiada novena 23 años después en la cancha del Coloso de Santa Úrsula.
12: El Azul por fin termina con la penumbra, termina con los fantasmas.
0: La novena marcó un precedente y la afición empezó a exigir su propia casa, al señalar que ya era hora de tener un espacio propio y que sirviera como premio al romper la malaria celeste. Y en una entrevista hace 2 años, el presidente de la cooperativa, Víctor Velázquez, se comprometió con un nuevo estadio para la máquina.
13: Claro, aficionados de Cruz Azul, en 5 años vamos a tener su casa.
14: Perfecto, ahí está la declaración de el que hoy encabeza todos los esfuerzos en Cruz Azul.
0: A partir de ese momento, corrió la cuenta regresiva, en donde solo se habían visto maquetas hechas por los fans de lo que sería el supuesto nuevo estadio.
15: Pérez Cruz ha dicho que es un proyecto de alto impacto.
0: Esto iba que volaba para formar parte de los proyectos como los de esta lista, hasta que Víctor Velázquez publicó las primeras imágenes del proyecto de lo que será el nuevo estadio de Cruz Azul. Posiblemente se ubicará entre municipios del Estado de México, específicamente Tlalnepantla o Cuautitlán Izcalli. El arquitecto designado sería Luis Fernández de Ortega, que en su historial presume el Estadio BBVA, Casa de Rayados y el Estadio Akron.
16: ¿Cuándo pensarías que el estadio pudiera ser una verdadera realidad?
17: Asamblea General, se presentó el proyecto, todos mis compañeros socios lo aceptaron, lo vieron con muy buenos ojos. Tener un terreno, un predio en la Ciudad de México, y ese es el obstáculo que tenemos ahora, ¿no?
0: La capacidad será de 45 mil personas y se tiene previsto que el estadio vaya acompañado de un complejo comercial que incluiría un hotel, restaurante y diversas empresas. La fecha tentativa para que Cruz Azul estrene y debute en su nuevo estadio podría darse cerca del 2028, siempre y cuando puedan derrocar todos esos obstáculos que les impiden conseguir el espacio. Solo esperemos que no les pase como la novena y tengan que esperar otros 23 años más para ver una nueva casa celeste.
16: ¿En algún momento estás pensando regresar al Azteca?
17: Tenemos un contrato hasta el 2028, pero hay una cláusula de salida en el momento que nosotros iniciemos nuestro proyecto.
0: Dime lo que opinas. ¿Cuál de estos estadios crees que se haga realidad primero? Déjamelo acá abajito en los comentarios. Regálame una manita arriba, comparte este video y si no estás suscrito, recuerda suscríbete, créeme, no te vas a arrepentir.
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20: Vamos con más información. La Autoridad Educativa Federal en la Ciudad de México amplió hasta el 20 de julio el periodo de preinscripciones extemporáneas para aspirantes a preescolar y primer grado de primaria en escuelas públicas de la capital. El trámite está dirigido a quienes no realizaron su registro en el periodo ordinario y aún no cuentan con un plantel asignado para el ciclo escolar 2026-2027. Las solicitudes pueden realizarse en el portal oficial del órgano administrativo descentralizado. En otros temas, el gobierno de los Reyes La Paz en el Estado de México informó que en los últimos 5 meses recolectó 18 mil neumáticos en desuso, equivalente a 270 toneladas de residuos, para evitar que obstruyan el drenaje durante la temporada de lluvias. Las llantas fueron enviadas a un centro de acopio para su reciclaje. La Comisión Nacional del Agua inició las pruebas de bombeo del colector Xochiaca, una obra hidráulica que busca reducir las inundaciones en el oriente del Estado de México. El proyecto, a cargo de Conagua, forma parte del Plan Integral Oriente. En el mundo, la empresa Skyroot Aerospace se convirtió en la primera compañía privada de la India en lanzar con éxito un cohete orbital